cargando esa preocupación, estás cargando una pérdida, alguna enfermedad, algún problema familiar, decepciones o etapas en las que no encontramos respuestas. Así que quédate conmigo, porque hoy no voy a hablar de una fe que pretenda que todo es color de oro y perfección y que no hay dolor. No, no. Yo quiero hablarte de la fe que se aprende cuando uno camina con Dios, incluso cuando todo lo que está a nuestro alrededor no tiene sentido.

A veces pensamos que una persona que tiene fe nunca, nunca, nunca debería cuestionar nada. Que si realmente confía en Dios, debería de tener todas las respuestas y estar tranquilo todo el tiempo y nunca preguntarse qué está pasando.

estaba viviendo. Y eso vos sabes que nos enseña algo muy importante. Dios no necesita que finjamos nada delante de Él. Así que podemos decirle, Dios, tengo miedo. Dios, no entiendo esto. Dios, estoy cansado. Incluso, Dios, no sé por qué dejaste que pasara eso. Hablar con Dios desde la honestidad también es una forma de acercarse a Él. Pero nótese, no es un reclamo, no es pelear con Dios, es una oración. Así que no te castigues por tener esas preguntas. Eso sí, habla con Dios desde donde estás, con tu sinceridad. Porque Dios conoce tu corazón mejor que vos mismo.

Cuando estamos pasando por momentos complejos y difíciles, una de las preguntas que más fácil aparece en nuestras mentes es: ¿de verdad que Dios me ama? Porque si Dios me ama, ¿por qué me deja pasar por estas cosas? Y es una pregunta sumamente difícil. Porque cuando algo nos duele, nuestra mente busca explicaciones humanas, ¿verdad? Queremos entender qué pasó, por qué pasó y cuánto va a durar todo esto. Pero es que hay situaciones en la vida para las que vos y yo no tenemos una respuesta ya. Esas respuestas inmediatas no las tenemos. Y ahí es donde tenemos que tener cuidado con algo. No necesitamos inventar una explicación religiosa para cada dolor. No todo lo que nos pasa tiene una respuesta sencilla. Hay pérdidas que duelen. Hay injusticias que no entendemos. Hay despedidas que no queríamos. Hay oraciones que parecen no tener respuesta. Pero que no entendamos lo que Dios está haciendo no significa que Dios haya dejado de estar presente. Hay una diferencia inmensa entre decir: no veo a Dios.

Dios y decir, Dios no está. A veces nuestro dolor nos hace interpretar el silencio como una ausencia, pero el silencio de Dios no necesariamente es abandono. Hay temporadas en las que no vamos a ver claramente nada. Y quizá en esas temporadas nuestra tarea siempre va a ser no entenderlo todo, sino aprender a confiar un poco más en Dios. Porque nuestro dolor es real, pero nuestro dolor no va a definir toda nuestra historia.

Hay un tipo de dolor que puede ser especialmente difícil: orar y no tener respuesta. Porque cuando tenemos un problema, queremos una solución, queremos una señal, queremos saber qué hacer, queremos que Dios nos diga claramente: esto hay que hacerlo, esto va a pasar, esto va a mejorar, camina por aquí, toma esta decisión. Y a veces no sucede así. O sea, algunas veces oramos y nada de lo que nosotros esperábamos pasa. Entonces aparecen esas preguntas complejas. ¿Dios realmente me está escuchando? Y si alguna vez vos has sentido eso, créeme que no sos la primera persona. Y quizá una de las cosas más difíciles de la fe es aprender a permanecer cuando todavía no hay respuestas. Porque confiar cuando ya tenemos el final es facilísimo. Lo que es difícil es confiar cuando solamente vamos paso a paso. Vos tal vez hoy estás esperando algo de Dios, una respuesta con algún familiar, una oportunidad de trabajo, alguna restauración, alguna situación económica, relaciones que sanen, un poco de paz, no sé, algo. Y yo no quiero decirte que todo va a ocurrir exactamente como vos lo querés. La fe no es una garantía de que nuestra vida seguirá siempre el guión que nosotros queremos, pero sí podemos recordar que nuestra relación con Dios no depende únicamente de recibir respuestas. Podemos seguir hablando con Dios, podemos seguir buscando a Dios, podemos seguir caminando con Él. Y quizá mientras esperamos una respuesta, Dios también está trabajando en algo dentro de nosotros. Nuestra paciencia, nuestra confianza, nuestra manera de amar, nuestra capacidad de soltar el control. El silencio puede ser muy difícil, pero no tenés por qué atravesarlo solo.

Hay personas que creen que tienen que estar fuertes delante de Dios. O sea, yo tengo que poder, yo no puedo cuestionar, yo debería de estar bien, yo tendría que tener más fe. Y terminan agregando mucha culpa al dolor que ya de por sí estaban cargando. Pero vos sabes que Dios no te pide que seas una persona de acero, así como Superman. O sea, no. Hay momentos en los que simplemente estamos cansados, momentos en los que lloramos, momentos en los que no tenemos ganas de hablar con nadie, momentos en los que nuestra oración no es una oración bonita, sino apenas un Dios, ayúdame. Y esa oración también vale. Jesús mismo en los momentos más dolorosos antes de la cruz mostró su angustia y su tristeza. Jesús no negó lo que estaba sintiendo, lo llevó delante del Padre. A veces pensamos que una persona fuerte espiritualmente es aquella que nunca se cae, pero quizás la verdadera fortaleza está en saber hacia dónde volver cuando caemos. Así que si hoy estás roto por dentro o necesitas presentarte delante de Dios con un discurso perfecto, lo mejor que yo te recomiendo es mejor llega como vos estás y simplemente decís: Señor, aquí estoy y ya no puedo más. No creas que porque hoy estás débil, Dios se va a alejar de vos, jamás. Hay momentos en los que nuestra fe no se ve como avanzar rápidamente. A veces simplemente se ve como no soltar completamente la mano de Dios.

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0: Cuando estamos atravesando alguna etapa difícil, podemos sentir la necesidad de tomar decisiones definitivas como ya no quiero creer en nada, no quiero orar, Dios no me escucha, ya no quiero acercarme a nadie. Y muchas veces esas decisiones nacen de una emoción completamente real, pero de un momento que todavía está en proceso. El dolor tiene una manera muy particular de hacernos pensar en lo que sentimos y que eso que sentimos hoy va a ser exactamente lo que vamos a sentir siempre. Y así no es. No necesariamente es así. Una noche difícil no define nuestra vida. Una pérdida no define nuestra historia. Una oración sin respuesta todavía no define toda tu relación con Dios. Por eso cuando estés atravesando alguna temporada de mucho dolor, quizá no necesitas resolver todas las cosas y todas las preguntas de tu vida espiritual ahora. No tenés que demostrarle a nadie que podés con todo. Hay temporadas en las que la mejor decisión espiritual que vos podés tomar es simplemente permanecer cerca de Dios mientras estás pasando ese proceso. No necesitas tener todas las respuestas hoy. Solo intenta no cerrar la puerta definitivamente mientras todavía estás atravesando esa tormenta.
1: Let's go.

Cuando estamos sufriendo, nuestra memoria puede concentrarse exclusivamente en lo que está mal. El problema que tenemos hoy ocupa nuestra atención. La preocupación de hoy parece más grande que cualquier otra cosa que haya sucedido antes. Pero en esos momentos puede ser bueno hacer un alto y recordar. Recordar momentos en los que Dios nos sostuvo. Momentos en los que pensamos que no íbamos a poder y aquí estamos. Momentos y personas que aparecieron justo cuando ocupábamos. Puertas que se abrieron, otras que se cerraron, pero con el tiempo entendimos por qué. Oraciones que sí tuvieron respuesta. Por eso cuando la duda aparezca, pregúntate, ¿qué cosas me han demostrado hasta ahora que Dios siempre ha estado conmigo? No tenemos que negar el problema, pero podemos decir, esto duele, esto es dificilísimo, pero al mismo tiempo recuerdo que Dios ya me ha sostenido antes en situaciones similares. Y las dos cosas pueden existir juntas. Podemos reconocer que hoy estamos cansados, pero también podemos recordar que Dios nos ha ayudado a llegar hasta acá. Podemos tener preguntas y seguir agradeciendo. Podemos llorar, pero seguir creyendo. Tu historia tiene capítulos difíciles, pero no está terminada. Y quizá el capítulo que hoy no entendés algún día va a tener un significado diferente cuando puedas mirar hacia atrás.

Hay momentos en los que nuestra propia fe está cansada. Y ahí es donde necesitamos recordar que no fuimos diseñados para vivir todos solos. Hay personas que cuando están pasando por crisis desaparecen, se encierran, dejan de contestar mensajes, se alejan de sus amigos, dejan de congregarse, dejan de hablar de lo que sienten. Y poco a poco el dolor se vuelve un lugar de aislamiento. Pero muchas veces ocupamos todo lo contrario. Ocupamos una persona con quien podamos hablar sin tener que fingir. Alguien que pueda escucharnos sin responder inmediatamente con frases hechas. Alguien que pueda orar con y por nosotros. Una comunidad cristiana debería también ser un espacio donde podamos llegar cansados. No solamente cuando estamos celebrando, no solamente cuando todo está bien, sino también cuando tenemos preguntas. También cuando estamos llorando. A veces Dios responde una oración no cambiando inmediatamente la circunstancia, sino poniendo a alguien a nuestro lado para ayudarnos a atravesarla.

Quizás la parte más difícil de la fe es seguir caminando cuando todavía no sé cómo termina la historia. Porque todos quisiéramos tener el final antes de comenzar el capítulo difícil. Quisiéramos saber cuándo se va a resolver el problema, cuándo va a llegar la respuesta, cuándo vamos a volver a sentirnos bien, cuándo entenderemos algo que pasó. Pero la vida no funciona así, la fe tampoco. La fe muchas veces consiste en caminar con Dios sin tener el mapa completo. Quizás hoy no podamos decir, sé exactamente lo que Dios está haciendo, pero sí puedo decir, no quiero dejar de buscar a Dios. Quizás no podemos decir, entiendo este dolor, pero sí puedo decir, voy a llevar este dolor delante de Dios. Así que volvé a orar, volvé a congregarte, abrí la Biblia, llama a alguien, pedí ayuda, perdoná, descansá, levántate mañana, no subestimes nunca los pasos pequeños. Hay temporadas en las que avanzar un poco ya es avanzar. Así que quiero dejarte una idea para cerrar hoy. No necesitas entender todo lo que Dios está haciendo para seguir creyendo que Dios está con vos. Vos puedes tener preguntas. Puedes estar pasando temporadas difíciles de silencio. Pero mientras sigas buscando a Dios, mientras sigas hablando con Dios, mientras sigas dejando esa puerta abierta, hay una relación que todavía está viva. No abandones tu fe simplemente porque estás atravesando una parte de la historia que no entendés. Quizá hoy no puedes ver el final, pero todavía puedes dar un paso más. Y puedes darlo acompañado de Dios.

Y bueno, llegamos al final de Follow Me y hoy hemos hablado de algo que muchas veces cuesta hablar, que son esos momentos donde sentimos dolor y cansancio y no sabemos qué hacer. Así que si estás pasando por alguno de esos momentos, acordate de algo. No tenés que sentirte fuerte todo el tiempo para seguir teniendo fe. Que puedes tener preguntas, puedes llorar, puedes estar cansado, puedes no entender nada y tener días complicados, pero no tenés que esconderte de Dios. Habla con Dios donde estás. Si estás enojado, si estás triste, si tenés miedo, si no entendés nada. Una oración con Dios, que no es una oración perfecta, solo una oración honesta. Quizá hoy tu oración sea simplemente: Dios, yo no entiendo nada de lo que me está pasando, pero ayúdame a no alejarme de ti. Y esa oración puede ser el inicio de un cambio. Y si se ocupa mañana, la hacemos de nuevo esa oración. Porque la fe no siempre es sentir que todo va a estar bien. A veces la fe es decir que aunque no sé cómo va a terminar esto, yo quiero caminar con Dios. Si hoy estás pasando dolor, acuérdate pedir ayuda. Eso no te hace menos espiritual. Permitite que personas de confianza te acompañen, que te escuchen, que oren con vos. Dios te puede encontrar en una iglesia perfectamente, pero también puede encontrarte en una conversación, en un abrazo, en una canción, en un momento de silencio o en la compañía de alguien que decidió quedarse con vos. Gracias por acompañarme una vez más en Follow Me. Yo espero que esta semana puedas caminar con una fe real, no una fe que está negando un dolor, sino una fe que en medio de ese dolor y en medio de esas preguntas sigue buscando a Dios. De este lado se despide Marco Brenes. Será hasta la próxima.

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0: Buenos días, amigos. Gracias por estar en sintonía en esta mañana de viernes a las 10 de la mañana. Arrancamos con este espacio de En Contraste. También saludos para aquellos que nos escuchan por la noche del día viernes y también a los que madrugan ahí bastante tempranito el día lunes en una retransmisión. De verdad que este espacio lo que intenta es responder a diferentes consultas que ustedes nos hacen mediante el 88-895-895. Algunas son consultas bíblicas, algunas son consultas a nivel de familia, situación con los hijos, situaciones en la iglesia, en el lugar donde asisten. Y la idea es disipar cualquier duda y siempre lo haremos con la palabra de Dios, porque ese es el manual de vida. En este momento le damos la bienvenida al pastor Carlos Umaña.
1: Gracias, Eric. Una bendición, como siempre, esperando que sea un buen tiempo que pasemos juntos.
0: Katia Alvarado.
2: Como siempre, es un placer compartir micrófono con ustedes, compañeros, y saber que tanta gente linda que ama la radio está siendo edificada con este espacio. Bendito sea el Señor por eso.
0: Samuel III.
3: Es un gusto estar a esta hora una vez más en este programa. Le invitamos para que se quede con nosotros y para que juntos aprendamos aquí en Contraste.
0: Bueno, y la consulta con la que arrancamos el día de hoy es acerca de Mateo 24, versículo 29 al 31. Esos versículos están ordenados cronológicamente, o sea, que sí sucede uno después del otro. Y si Mateo 24, versículo 29 al 31, si es el arrebatamiento.
1: Bueno, una de los temas un poco escabrosos para poder compartir es cuando se habla de escatología, porque la escatología tiene diferentes posiciones y dependiendo de la posición que cada uno tenga, así va a ser la interpretación de los textos que nos encontramos en la palabra. Cuando hablamos del final de los tiempos, encontramos palabras que pueden parecernos complicadas: pre-tribulacionismo, pre-milenialismo, amilenialismo o preterismo. Para entenderlas tenemos que identificar a través de algunas preguntas y tratar de identificar a través de las preguntas qué significa cada una de estas posiciones. La escatología es el estudio teológico de las realidades últimas: el regreso de Jesucristo, la resurrección, el juicio y la consumación del reino de Dios. Las principales posturas cristianas históricas coinciden en esperar el regreso de Cristo, la resurrección y el juicio definitivo. Sus diferencias se encuentran principalmente en el orden de los acontecimientos y en la interpretación de las profecías. Comencemos con la primera pregunta: ¿cuándo ocurre el arrebatamiento? El fundamento bíblico del arrebatamiento se encuentra especialmente en Primera de Tesalonicenses capítulo 4, versos del 13 al 18, y dice: hermanos, no queremos que ignoren lo que va a pasar con los que ya han muerto, para que no se entristezcan como esos otros que no tienen esperanza. ¿Acaso no creemos que Jesús murió y resucitó? Así también Dios resucitará con Jesús a los que han muerto en unión con Él. Conforme a lo dicho por el Señor, afirmamos que nosotros, los que estemos vivos y hayamos quedado hasta la venida del Señor, de ninguna manera nos adelantaremos a los que ya hayan muerto. El Señor mismo descenderá del cielo con voz de mando, con voz de arcángel y con trompeta de Dios, y los muertos en Cristo resucitarán primero. Luego, los que estemos vivos, los que hayamos quedado, seremos arrebatados junto con ellos en las nubes para encontrarnos con el Señor en el aire, y así estaremos con el Señor para siempre. Por lo tanto, anímense unos a otros con estas palabras. Pablo explica que los muertos en Cristo van a resucitar y que los creyentes que estén vivos serán arrebatados junto con ellos para encontrarse con Jesús. Esto es lo que llamamos el rapto o el arrebatamiento de la iglesia. Sería incorrecto decir que todos los creyentes que discrepan de esta posición pretribulacionista niegan el arrebatamiento. Muchos la afirman, pero la sitúan en otro momento. Es decir, la posición depende de dónde creas que sucede esto. Particularmente mi convicción es que yo soy pretribulacionista. O sea, el Señor vendrá por su iglesia antes de la gran tribulación. La iglesia no pasará la gran tribulación, porque entiendo que el juicio de Dios es contra aquellos que no le conocieron, que no le aceptaron, y particularmente el trato de Dios con el pueblo judío. La gran tribulación será el escenario donde aquellos que no tomaron en serio a Dios, tendrán que buscar la forma de salvarse, aunque sea por fuego. Y será la forma en que Dios corregirá y escogerá del pueblo judío a los que van a ser salvos. Ahora, la referencia sobre el arrebatamiento, la primera postura es esta que estoy compartiendo, el pretribulacionismo, que es, como digo, la que yo sostengo. En su formulación habitual enseña que Cristo va a recoger a su iglesia antes de ese periodo de tribulación, entendido como 7 años. 7 años entendemos que es un tema simbólico, y posteriormente se va a manifestar gloriosamente para establecer su reino. Y así distingue el arrebatamiento de la iglesia y la manifestación pública de Cristo, separados por ese periodo. Los que defendemos esta posición entendemos que el regreso de Jesús es inminente, la promesa de liberación y de la ira divina también, y la distinción entre la iglesia y el pueblo de Israel. Por ejemplo, textos como Primera de Tesalonicenses 1:10 y 5:9 y Apocalipsis 3:10 ocupan un lugar importante en esta interpretación. Debemos precisar que la duración de 7 años procede de la lectura de Daniel capítulo 9, versos 24 y 27, y se relaciona con pasajes como el que acabamos de leer de Tesalonicenses 4, y no establece por sí sola un plazo realmente. Los 7 años, como decimos, se entienden más como periodos, como 7 periodos, 3 periodos y medio de la tribulación, 3 periodos y medio de la gran tribulación, que será el final. La segunda postura es la que se llama el mesotribulacionismo, y sitúa el arrebatamiento hacia la mitad del periodo de los 7 años, aproximadamente a los 3 años.

0: suceda al final. Ahora, sin embargo, esta postura entiende que o cree que será al medio, a la mitad de los 7 años que habla Daniel, entre la tribulación y la gran tribulación. Y la tercera postura es el post-tribulacionismo, y enseña que la iglesia atraviesa la tribulación y es arrebatada hasta el final, en conexión con la venida gloriosa de Jesucristo, y entiende el encuentro de los creyentes con el Señor y su manifestación como parte de un mismo acontecimiento. Los defensores relacionan especialmente Mateo 24, los versos del 29 al 31, que es lo que estamos revisando, con Primera de Tesalonicenses 4, y comparan sus posturas. Ahora, también hay una postura, una cuarta postura llamada Preira, y sostiene que la iglesia experimentará la persecución del anticristo, pero será arrebatada antes del derramamiento de la ira del Señor. Habitualmente sitúa ese arrebatamiento en algún momento de la segunda mitad del periodo de los 7 años, sin fijarlo exactamente en la mitad. Un momento de tensión donde la iglesia será supuestamente, según esta postura, intervenida por el anticristo y hará de las suyas, pero finalmente será arrebatada. A mí me parece incoherente realmente este tema, esta postura. Ahora pasemos a una segunda pregunta: ¿cómo se entiende el milenio? Apocalipsis 20 del 1 al 6 habla de un reinado de 1000 años. Y aquí aparecen 3 grandes interpretaciones. El premilenialismo sostiene que Jesucristo regresará antes de un reino futuro sobre la tierra. Habitualmente entiende los 1000 años como un periodo literal. Dentro de esa familia están el premilenialismo dispensacional y generalmente asociado al pretribulacionismo, y el premilenialismo histórico, generalmente asociado con el posttribulacionismo. Ahora, el amilenialismo entiende el milenio como una representación del reinado actual de Cristo entre su primera y su segunda venida.
1: O sea, está gobernando en ese momento.
0: Sí, ese es el pensamiento del amilenialismo. Y no espera un reino terrenal de 1000 años posterior al regreso de Jesús y anterior al estado eterno. Su nombre podría confundir, no significa que niegue el reinado de Cristo, sino que interpreta de otra manera los 1000 años. El postmilenialismo espera una amplia expansión del evangelio y una época marcada de influencia de la justicia y la paz en la historia antes del regreso de Cristo, y atribuye esa transformación a la obra de Dios mediante el evangelio. El milenio suele extenderse como un periodo prolongado, no necesariamente de 1000 años exactos.
1: En este caso es los que llegue el mensaje del evangelio hasta la última persona.
0: Exacto. Okay. Ahora, necesitamos recordar una diferencia fundamental. Pretribulacionista significa antes de la tribulación. Premilenialista significa antes del milenio. Una persona puede ser premilenialista y al mismo tiempo posttribulacionista. Wow. Sí, y llegamos entonces a hacernos una tercera pregunta: ¿cómo se interpretan las profecías, especialmente las profecías de Apocalipsis, de acuerdo a estas posturas? El futurismo sitúa muchas de las profecías principales en acontecimientos todavía futuros, y es el enfoque habitual del pretribulacionismo. O sea, nosotros entendemos que muchas de esas profecías se cumplirán en el momento en que el Señor arrebate a su iglesia y venga todo aquello de las trompetas y de todo lo que
1: los sellos y todo eso.
0: Entendemos que esto será de esta forma porque no creemos que la iglesia vaya a pasar por esto. Ahora, el preterismo parcial considera que muchas profecías se cumplieron en los primeros siglos, especialmente en acontecimientos relacionados con Jerusalén y con el mundo romano. Sin embargo, mantiene una futura venida de Cristo, la resurrección corporal y el juicio final. Es decir, aunque el preterismo cree que muchas de estas cosas ya pasaron, cree también en que al final va a suceder lo mismo que nosotros creemos. El historicismo interpreta las visiones como un panorama de distintas etapas de la historia de la iglesia. Está el idealismo también, llamado un enfoque simbólico, y destaca patrones que se repiten a lo largo de la historia: el conflicto entre el bien y el mal, la persecución, la fidelidad de los creyentes y la victoria en Cristo. Este grupo de personas cree en algo cíclico, que cada cierto tiempo se repite un evento y vuelve a darse otra vez. Y cuando uno analiza partes de la historia, tiene algún lógica, fundamento. Por ejemplo, cuando uno ve lo que sucedió con Antíoco Epífanes 200 años antes de la llegada

0: Jesucristo y con el tema de los Macabeos, Antíoco Epífanes fue un prototipo del anticristo. Y él, la abominación desoladora que habla Daniel, se dio en el tiempo de Antíoco Epífanes. Pero entendemos que eso fue como una manifestación de lo que será el final, porque entendemos que la abominación desoladora será juntamente con el anticristo en el tiempo final. Y algunos intérpretes combinan varios elementos o varios enfoques, y estas categorías no reemplazan las posturas sobre el milenio o sobre el arrebatamiento y responden a otra pregunta de introducción al estudio de Apocalipsis. Pero volviendo a Mateo 24, y que fue lo que originó esta conversación, Jesús presenta una secuencia después de la tribulación, la manifestación del Hijo del Hombre y la reunión de sus escogidos. El post-tribulacionista identifica normalmente esa reunión en el arrebatamiento de la iglesia. El pre-tribulacionista habitual la distingue del arrebatamiento anterior y la relaciona con la reunión de Israel y, según la interpretación de los creyentes, del periodo de la tribulación. Pero hay que entender la discusión, porque el hilo es sumamente delgado y hay que tener muy claro la postura que uno tenga para poder responder a la pregunta. Ahora, el preterismo total va más allá del parcial y considera cumplidas incluso la venida y la resurrección y la reinterpreta. O sea, para el preterismo total ya Jesús vino. Ajá. Estos más o menos son los testigos de Jehová.
1: Exacto.
0: Jesús vino y lo que hizo fue cambiar de lugar y ya fueron cumplidas todas las profecías y reinterpretan todo el tema. Y esta es una posición que se aparta de la expectativa futura de la resurrección corporal que nosotros esperamos, expresada en todos los credos cristianos ortodoxos o históricos. Y es conveniente no confundir estos pensamientos. Desde el marco de vista pretribulacional, sí hay una secuencia en Mateo 24, los versos del 29 al 31. Pero esta secuencia describe la segunda venida gloriosa y la reunión de los escogidos, no el arrebatamiento previo de la iglesia. Inmediatamente, dice en Mateo 24, inmediatamente después de la tribulación de aquellos días, se oscurecerá el sol y no brillará más la luna, las estrellas caerán del cielo y los cuerpos celestes serán sacudidos. Con solamente este verso 29 nos damos cuenta que está hablando del final, no está hablando de el tiempo en el que Jesús vendrá por su iglesia, porque dice inmediatamente después de la tribulación de aquellos días. Se oscurecerá el sol, no brillará más la luna, las estrellas caerán del cielo, los cuerpos celestes serán sacudidos. Esto es tribulación en amplio sentido de la palabra. Dice, la señal del Hijo del Hombre aparecerá en el cielo y se angustiarán todos los pueblos de la tierra. Verán al Hijo del Hombre venir sobre las nubes del cielo con gran poder y con gran gloria. Y al sonido de la trompeta mandará sus ángeles y reunirá de los cuatro vientos a los elegidos de un extremo al otro del cielo. Ahora, de los elegidos que está hablando aquí, sí, es de la gente que salga de la gran tribulación.
1: Claro. Ah, okay.
0: No okay. Está hablando de los elegidos nosotros. Por Dios anteriormente, okay. No. Ahora, la explicación sería, verso 29. Después de la gran tribulación aparecen las señales cósmicas.
2: Wow, sí, impresionante.
0: Verso 30, se manifiesta el Hijo del Hombre con poder y con gran gloria. Recuerde que Jesús vino como Mesías, como un niño, pero vendrá como rey y como juez a juzgar a la humanidad en el tiempo final de la historia. Y el verso 31, envía a sus ángeles a recoger el remanente que quede después de haber pasado todo el proceso de la gran tribulación. Son acontecimientos vinculados con una progresión. El texto no establece un intervalo determinado entre cada uno, pero son progresivos el uno con el otro. La cuestión decisiva para el pretribulacionismo es la identidad de los escogidos, y en la interpretación dispensacional pretribulacional habitual se entiende que esa reunión corresponde a Israel y a los creyentes que acepten o que crean en el Señor en medio de ese tiempo de prueba, porque no va a estar solo Israel en el mundo. Uh-huh. Habrá mucha gente en el mundo que se quedó y tendrán que optar por creer en el Señor, como lo hemos explicado en otras ocasiones, ya sin el Espíritu Santo, que es quien nos ayuda a nosotros. Así que ellos tendrán que tomar esa decisión. Y esta distinción se encuentra realmente hay que tener una tener un entendimiento que Mateo 24 está hablando de una cosa, mientras que Primera de Tesalonicenses 4, que leímos al principio, está hablando de otra. Uh-huh. Cuando Pablo habla a los tesalonicenses, describe la resurrección de los muertos y el arrebatamiento de la iglesia y la transformación de nosotros en cuerpos glorificados, ser llevados al cielo para estar con Jesús. No describe una situación aquí en la tierra. Y son diferentes los dos escenarios. Lo que Mateo 24 está hablando es lo que sucede después de que el Señor haya arrebatado a la iglesia. Uh-huh. Y es lo que nos describe. Ahora, la idea o la respuesta a la persona que nos hizo la pregunta es sí, hay una secuencia, la secuencia va en ese mismo orden, y esto se refiere a el periodo final después de la gran tribulación, no se refiere ni al arrebatamiento de la iglesia ni a la resurrección de los muertos y la posible transformación de los que estemos vivos y llevados al cielo con Jesús. Son dos eventos diferentes. Muy diferentes. Aunque entendemos claramente desde nuestra posición que son un solo evento, porque la venida de Jesús se conceptualiza como un solo evento, uh-huh, pero un evento en dos partes. O sea, recordemos que aunque estamos hablando de un periodo de 7 años, que 7 es el número perfecto, uh-huh, no tiene que ver con que sean 3 años y medio, 3 años y medio o 7 realmente. Pero entendemos que el Señor viene, saca a su iglesia de en medio, la lleva al cielo, a estar con Él, y vienen entonces todas las profecías de Apocalipsis contra la tierra, y finalmente el enfrentamiento final entre Jesús, que llega a reinar, su manifestación de gloria, uh-huh, y a destruir al enemigo y echarlo al lago de fuego y azufre. Uh-huh. Y en medio de todo esto está lo que nosotros conocemos como el milenio.
1: Cuando hablamos de remanente, ¿se puede pensar en que es poco?
0: No tampoco. No, porque recordemos que incluso solamente del pueblo de Israel,
1: los 12.000 de cada
0: tribu. Apocalipsis nos habla de 12.000. Uh-huh. 12.000 es el número completo. Okay. El 7 es el número perfecto, pero 12.000 es el número completo. Por eso 12 tribus, por eso 12 apóstoles. Claro. 12 es el número completo. Entonces, el número completo de cada una de las tribus será recogido por el Señor, okay, para reinar con Él al final de los tiempos. Y también será el número completo de aquellos que hayan salido de la gran tribulación. Uh-huh. Cuando Apocalipsis habla de los que salieron de la gran tribulación, habla de multitudes, uh-huh, que salieron de la gran tribulación.
2: Ahí está una de mis dudas, precisamente, pero hable que acá primero.
3: Esta postura la tienen gente dentro de nuestras filas, porque mencionaste a los testigos de Jehová como secta.
0: No, los testigos creen en la postura de en medio. Uh-huh. Okay. No, ni siquiera en la del medio. Realmente los testigos creen en la postura de que ya todo esto sucedió. Uh-huh. Porque ellos tienen que justificar las profecías de su propio líder, que dijo que Jesús regresaba en el año, creo que 56, uh-huh, y que entonces prepararon todo, hicieron todo y vendieron propiedades y Jesús no vino. Y entonces ellos crearon una doctrina que dice que el Señor vino, pero lo que hizo fue descender de un estado del cielo a otro estado, y que no se manifestó directamente aquí, sino que abrió la puerta, y hacen todo un enredo para poder justificar ese safis que tuvieron de decir que el Señor venía en tal fecha.
2: Volviendo al tema de lo de la gran tribulación, es que, bueno, estamos claros de que no sabemos cuándo es que Dios va a hacer la extracción de nosotros, de este mundo, el famoso rapto. Puede ser, como don Carlos mencionaba, tiene su posición, pero puede ser antes, puede ser a media tribulación. Entonces, mucha gente tiene la duda de cuándo podría ser este evento, porque como no sabemos, mucha gente se basa en el versículo que de hecho mencionó, esos son los que vienen de la gran tribulación. Lo interesante de este versículo es que está hablando de personas cristianas, de personas que se consagraron a Dios. De hecho dice que han blanqueado sus ropas con la sangre del cordero. Uh-huh. Entonces no estamos hablando de cualquier persona.
3: No, pero
0: es
3: son
0: que digamos, yo lo he explicado ampliamente. Uh-huh. O sea, hay un periodo antes del arrebatamiento de la iglesia donde nosotros tenemos la posibilidad, ajá, de hacer de Jesús el Señor de nuestra vida y ser llevados con Él en las nubes. Cuando
2: ya iniciada la tribulación, digamos. No. Antes de que.
0: Entonces, okay. Antes. De hecho, uh-huh, cuando uno lee Primera de Tesalonicenses 4 en el verso 13, hermanos, no queremos que ignoren lo que va a pasar con los que ya han muerto. Esa era la preocupación, era, bueno, está bien, nosotros sí conocimos a Jesús, exacto, pero ¿y los que murieron? Entonces, no ignoren lo que ha pasado, porque no se entristezcan como quienes no tienen esperanza. ¿Acaso no creemos que Jesús murió y resucitó? Así también Dios resucitará con Jesús a los que han muerto en unión con Él. Conforme a lo dicho por el Señor, afirmamos que nosotros, los que estemos vivos y hayamos quedado hasta la venida del Señor, de ninguna manera nos adelantaremos a los que ya hayan muerto. El Señor mismo descenderá desde el cielo con voz de mando, con voz de arcángel y con trompeta de Dios, y los muertos en Cristo resucitarán primero. Luego los que estemos vivos, los que hayamos quedado, seremos arrebatados juntamente con ellos en las nubes para encontrarnos con el Señor en el aire. Así estaremos con el Señor para siempre. Por lo tanto, anímense los unos a los otros. Pablo está hablando aquí porque había un pensamiento de, bueno, nosotros conocimos a Jesús. Nosotros le vimos, pero ¿y los que no? Uh-huh. Entonces, esa preocupación es la que Pablo establece aquí. No se preocupen. O sea, Jesús es el primogénito de la resurrección de los muertos. Amén, así es. Él tiene controlado todo. Pero entendemos claramente que esto está hablando de la iglesia. Uh-huh. No está hablando del pueblo de Israel, no está hablando de los impíos, está hablando de la iglesia. La iglesia será arrebatada. Uh-huh. Ahora, ¿qué sucede después de que la iglesia está arrebatada? Apocalipsis nos enseña que el Espíritu Santo será a un lado. El Espíritu Santo está hoy porque está la iglesia. En el momento en que la iglesia, correcto, no esté, el Espíritu Santo se hace a un lado. Y no es la primera vez que ha sucedido esto. En el pueblo de Israel, en un momento determinado, cuando el pueblo insistió en pecar, insistió en hacer las cosas a su manera, sí, dice la palabra de Dios que el Espíritu de Dios se apartó a las montañas, uh-huh, y los dejó solos. Uh-huh. Ahora, ¿qué sucede cuando venga el arrebatamiento de la iglesia y el Señor se lleve a un grupo? Estamos cuatro en esta cabina. Y el Señor solo se lleva a dos, a Katia y a mí. Y el Señor solo se lleva a dos.
2: Yo le dije que se portara bien.
0: ¿Qué conciencia queda en aquellos que se quedaron? Ellos van a saber, claro, que esto era lo que la palabra, claro, de Dios estaba diciendo. Sí. Ahora, la palabra de Dios dice que hay una oportunidad para ellos. Claro. ¿Cuál es la oportunidad? No dejarse sellar por la bestia. Es decir, no seguir los lineamientos del anticristo, no someterse a lo que el anticristo va a hacer. Y esto será solos.
3: Claro, porque... que eso va a ser muy difícil, porque el que confronta de pecado juicio es el Espíritu, sí, Santo. Uh-huh, él, sí, se va a hacer un lado, y ¿cómo yo voy a poder ser salva? Por la letra, por el conocimiento. Por eso yo sí creo...
0: recordar, uh-huh, lo que se te enseñó.
1: Exacto.
0: Y entonces, recordando lo que se te enseñó, tienes que decir, bueno, yo sé que de aquí en adelante me toca solo, uh-huh, sin el Espíritu Santo, pero yo tengo que mantenerme firme, aún a pesar de que,
1: vida por vida,
0: que me maten, uh-huh, porque yo soy de Jesús. Yo quiero, uh-huh, a creer en Jesús y amar a Jesús, y voy a decidir, y cuando me pregunten si yo creo en Jesús, voy a decir sí, eso, y si me van, letra, a matar, me van, uh-huh, a matar. O sea, ese grupo no va a ser un grupo pequeño, uh-huh, esa es la gente, uh-huh, que a pesar de no haber cumplido lo que se esperaba de ellos, deciden creer en Jesús como Señor y Salvador de su vida, ya de una forma real, que no lo hicieron antes cuando tenían la ayuda del Espíritu Santo.
3: Que va a ser muy, pero muy difícil
0: para va mí. A ser muy difícil, pero va a ser, uh-huh. Por eso es que lo que decía Samuel, de los que lavaron sus ropas en la sangre del Cordero. ¿Sí? Porque tienen que creer a fuerza y confesar a fuerza y estar dispuestos a lo que sea por su creencia en Jesús.
1: Una convicción.
3: Es difícil, ¿sí? Muy difícil.
0: Sí, muy, va difícil. A ser muy difícil, pero
3: claro, también ahí, ¿sí?, aplicaría para los judíos.
0: Para, ¿verdad?, los judíos.
3: Porque siempre,
0: por
3: yo,
0: supuesto,
3: he entendido que la gran, exacto, tribulación es la oportunidad de la de que ellos digan, ¿qué hicimos? Uh-huh. Crucificamos, uh-huh, al Mesías. Uh-huh. Ese tiempo es para ellos.
0: Por,
3: ¿verdad?,
0: supuesto que sí.
3: Pero para una,
0: pero recordemos,
3: persona,
0: que el mundo no queda solo con judíos.
1: Exactamente.
3: Sí. Es que a mí lo que se me hace difícil es que, o sea, yo voy ahorita, bendito Dios, porque oramos y tenemos la ayuda del Espíritu Santo, pero sin la ayuda del Espíritu Santo, eso es para mí casi, casi imposible, porque es mi conocimiento, y el conocimiento no sirve de nada.
2: Mm-hmm. Bueno, ahí sí va a servir, porque ya sin,
3: ojalá,
2: el Espíritu Santo.
3: Porque, bueno, oro y Dios no me oye. Señor, ayúdame, Espíritu, sí, Santo, revélame, Señor, guíame.
0: Por eso la prueba va a ser más difícil.
3: Muy difícil.
0: Porque va a pasar, digamos,
1: yo, pero el conocimiento, claro, sí serviría ahí. Sí.
0: Lo va,
3: pero
0: a pasar,
3: no le redargüir del Espíritu, lo que pasó, Santo.
2: Por ejemplo, no, porque no es el Espíritu Santo. ¿Qué ganas de pecar voy a tener yo? Si te necesito aquí salvarme, hace, sí, como...
3: Pero
2: como,
3: si tenía la ayuda del Espíritu Santo aquí, te decía, no peques.
2: Sí, pero aquí era diferente, no tenía persecución, no tenía tenía nadie que me amenazara.
1: Me gusta esto. Hay algo que hay que entender, Katia. El conocimiento sí uh-huh. sirve. Le voy a decir por qué. Porque si usted está en algún lado en una montaña uh-huh. y a usted estuvo alguna vez en los scouts, usted dice, voy a aplicar algo de ese conocimiento porque estoy perdido. Uh-huh. Eso va a pasar con el conocimiento. Lógicamente ya no va a estar el Espíritu Santo. No,
3: yo bueno, sí creo, ojalá que sí se pueda, pero a mí se me hace muy difícil porque, o sea, que el que me dice a mí, me redarguye, es el Espíritu Santo. El que me acerca a Jesús es el Espíritu Santo. El sí. que me revela pecado y juicio es el Espíritu Santo. ¡Wow!
2: Claro, lo que pasa es que usted ya está enfocada en una sola cosa. Ya hay un desastre en el mundo. Ya usted está enfocada.
3: La última oportunidad.
2: Aquí es a lo que
3: infierno
2: voy. Aquí no hay nada
3: día.
2: Más. Aquí uh-huh. no hay nada más. Entonces ya está enfocado en una sola cosa. Pensaría que por ahí tal vez podría.
3: Para mí se hace muy difícil.
0: Claro, sí. Es difícil, por supuesto.
1: Pero van a ver ahora gente que se salve.
0: Se lo voy a poner los así. Judíos. Recordemos cuando Saúl decide desobedecer a Dios y Dios desecha completamente a Saúl. Ajá. Y Dios no le habla a Saúl. Ajá. Ni por el profeta. Y finalmente el profeta muere. Ahora, Saúl reconoce que él cometió un pecado y cometió un error. Uh-huh. Lo reconoce, uh-huh. pero ya Dios no le habla. A Saúl le pasó lo que le va a pasar a la gente de la gran tribulación, uh-huh. que el Espíritu Santo se va a apartar.
3: Ay, qué triste.
0: Ahora, ¿qué hizo Saúl?
3: Se fue donde la divina, usar otros medios uh-huh. que no tenía que usar.
0: Ese es el peligro para claro. la gente que se queda
1: correcto.
0: Hasta el final.
1: Correcto.
0: Porque la influencia que van a ajá. tener es del enemigo, no es de Dios. Y no va a ser el Espíritu Santo. Ahora, hay algunos intérpretes de la Biblia que creen definitivamente que no habrá oportunidad alguna de salvación después del arrebatamiento. Sin embargo, no hay ningún lugar en la Biblia que diga o que insinúe uh-huh, eso.
3: Claro.
0: Habrá mucha gente que vendrá a Cristo durante la tribulación, por ejemplo, los 144,000. Y son judíos creyentes. Uh-huh. O sea, si nadie pudiera ver o venir a Cristo durante la tribulación, entonces, ¿por qué habrá gente que será decapitada por su fe? Dice sí, Apocalipsis 24, ajá. dice, y vi tronos, uh-huh. y se sentaron sobre ellos los que recibieron facultad de juzgar, y vi las almas de los decapitados sí. por causa del testimonio de Jesús y por la palabra de Dios, los que no habían adorado a la bestia ni a su imagen, y que no recibieron la marca en sus frentes ni en sus manos, y vivieron y reinaron con Cristo 1,000 años.
3: Ahí seguro agarran ese versículo los que creen que la iglesia va a pasar por la gran ¿ah, tribulación? Sí.
0: Pero esta está hablando de la gente que a fuerza dijo... Yo creo
3: en Jesús exacto. como punto. Mi Señor.
0: Ahora, ningún pasaje de la Escritura menciona el hecho de que la gente ya no tenga oportunidad de salvarse después del arrebatamiento. Al contrario, creo que la gran mayoría coincidimos en que hay una segunda oportunidad. Difícil, como dice Katia, imposible sí, casi, difícil. Pero habrá.
3: Podría.
0: Otra postura es que aquellos que escucharon y rechazaron el Evangelio antes del arrebatamiento ya no podrán ser salvos. Pero entonces... los que sean salvos durante la tribulación serán aquellos que nunca escucharon el evangelio uh-huh. de Jesús, pero es muy difícil que alguien que nunca escuchó el evangelio vaya a creer en algo de lo cual ya no hay evidencia en el mundo
3: y que no va a estar el Espíritu Santo.
1: Sí, claro.
3: Sí,
0: es muy difícil. Entonces la prueba escrita está en lo que dice segunda de Tesalonicenses 2 del 9 al 11. Dice, el inicuo, cuyo advenimiento es por obra de Satanás, con gran poder y señales y prodigios mentirosos, y con todo engaño de iniquidad para los que se pierden, por cuanto no recibieron el amor de la verdad para ser salvos, por eso Dios les envía un poder engañoso para que crean la mentira. El enemigo va a crear su propia doctrina, su propia religión. Y aquellos que no creyeron en Jesús van a creer en la doctrina del enemigo.
3: Claro, por ¿sí? supuesto.
0: Van a ser engañados por él.
1: Tal.
0: Entonces, la única posibilidad de que alguien sea salvo después del arrebatamiento de la iglesia es que haya claro. conocido a Jesús y que haya entendido que se equivocó, que cometió un error, que lo dejó a un lado, que no quiso seguir los lineamientos que se le establecieron, porque ya tenía un conocimiento previo. Si claro. no tiene un conocimiento previo, va a ser imposible.
3: Sí, claro.
0: Porque el anticristo va a engañar a muchos. Es
3: y
0: más,
3: dirán,
0: Mateo,
3: ese es el Dios.
0: Mateo 24:5 dice, porque vendrán muchos en mi nombre uh-huh. diciendo, yo soy el Cristo,
3: ajá.
0: y a muchos engañarán.
3: Ahí está.
0: El enemigo va a decir, él se va a hacer pasar uh-huh. por
3: y va
0: Jesús.
3: A hacer prodigios.
0: O sea, el uh-huh. enemigo se va a hacer pasar por
3: claro.
0: Jesús. Y va a decir, yo soy el Mesías.
3: Claro.
0: Y la gente, wow.
3: Y es que acuérdese todo lo que va a lograr la paz, la tranquilidad, una moneda que sirve, o sea, wow,
1: uno muy, yo en la película que vi Dejados Atrás. Bueno, aquí hay una persona que nos comenta, dice, hermanos, y si es que estamos comprendiendo mal, porque tal vez el arrebatamiento no significa que el Espíritu Santo abandone la tierra, porque según la interpretación pretribulacional, que la iglesia será retirada de la tierra, el Espíritu Santo continuará siendo Dios presente y activo, y continuará obrando en las personas durante la tribulación.
0: Bueno, déjeme buscar el pasaje para explicárselo, porque...
1: Bueno, mientras Pastor Carlos busca el pasaje, quiero recordarles que al 88-895-895 es la vía y la manera en las que ustedes pueden perfectamente enviarnos su consulta para hacerla. Y les voy a decir algo también más que es muy importante. 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Okay.
3: Vamos.
0: Segunda de Tesalonicenses capítulo 2 dice: ahora bien, hermanos, en cuanto a la venida de nuestro Señor Jesucristo y a nuestra reunión con Él, les pedimos que no pierdan la cabeza ni se alarmen por ciertas profecías ni por mensajes orales o escritos supuestamente nuestros que digan, ya llegó el día del Señor. No se dejen engañar de ninguna manera, porque primero tiene que llegar la rebelión contra Dios y manifestarse el hombre de maldad, el que está destinado a la destrucción. Este se opone y se levanta contra todo lo que lleva el nombre de Dios o es objeto de oración, hasta el punto de adueñarse del templo de Dios y pretender ser Dios. ¿No recuerdan que yo hablaba de esto cuando estaba con ustedes? Bien saben que hay algo que detiene a este hombre, a fin de que él se manifieste a su debido tiempo. Es cierto que el misterio de la maldad ya está ejerciendo su poder, pero falta que se ha quitado de en medio el que ahora lo detiene. Entonces se manifestará aquel malvado a quien el Señor Jesús derrocará con el soplo de su boca y destruirá con el esplendor de su venida. El malvado vendrá por obra de Satanás con toda clase de milagros, señales y prodigios falsos. Con toda perversidad engañará a los que se pierden por haberse negado a amar la verdad y así ser salvos. Por eso Dios les envía un poder engañoso para que crean en la mentira. Así serán condenados todos los que no creyeron en la verdad, sino que se deleitaron en la maldad. Si uno lee detenidamente este pasaje, en los primeros versos del capítulo 2, pareciera que la gran tribulación, y esto es uno de los textos principales en los que se apoyan los que creen que la iglesia pasará por la gran tribulación. Pero Pablo está haciendo una explicación de lo que va a suceder, pero finalmente en el verso 5 en adelante, ¿no recuerdan que yo les hablaba de esto cuando estaba con ustedes? Bien saben que hay algo que detiene a este hombre a fin de que se manifieste a su debido tiempo. ¿Qué es lo que detiene al anticristo para manifestarse?
3: La iglesia por el Espíritu Santo.
0: La iglesia y el Espíritu Santo de Dios. Ahora dice, es cierto que el misterio de la maldad ya está ejerciendo su poder, por supuesto.
3: Como
0: lo
3: ahora
0: vemos,
3: lo veo. Ajá.
0: Lo vemos hoy. Ya está ejerciendo, pero falta que sea quitado de en medio lo que ahora lo detiene.
3: Nosotros, chicos.
0: Entonces... ¿cuándo es entonces? ¿Es entonces dónde está situado? Cuando se ha quitado en medio lo que ahora lo detiene. ¿Qué es quitado en medio? La iglesia y el Espíritu Santo. Entonces se manifestará aquel malvado a quien el Señor derrocará con el soplo de su boca y destruirá con el esplendor de su venida. Está hablando del periodo que estamos hablando, del final de los tiempos, cuando ya venga la manifestación de Jesús y todo vendrá con poder, con gloria, como a reinar y a destruir al enemigo. El malvado vendrá por obra de Satanás con toda clase de milagros, señales y prodigios falsos. Eso fue, la gente de la gran tribulación va a ver al enemigo y va a pensar que es Jesús.
1: Claro.
0: Porque ese es el engaño, claro. Él va a tratar de hacer eso. Pero entonces entendemos que todo esto sucede después de haber sido quitado lo que estorbaba para que pudiera darse eso. O no lo que estorbaba, lo que impedía que el enemigo pudiera actuar con toda su fuerza. Hoy en día, lo que impide que el enemigo pueda actuar con toda su fuerza es la Iglesia de Cristo y el Espíritu Santo de Dios. Eso es lo que impide.
1: Dice por acá una amiga oyente, dice, con relación al tema, el pasaje que dice, y estaré con ustedes hasta el fin de los tiempos, ¿a qué se refiere? Pensé que el Espíritu nunca se iría del mundo.
0: Estará con ustedes, ¿con quiénes?
3: Con los creyentes.
0: Con los creyentes. Exacto. Ahora, cuando nosotros creemos, cuando el Señor arrebata su iglesia, ¿a dónde va su iglesia?
3: Al cielo.
0: A vivir con el Señor en el cielo. Uh-huh. Él estará con nosotros.
3: Así es, amén.
0: Definitivamente estará con nosotros y estará hasta el final. Uh-huh. Hasta el final. Porque cuando ya termine todo su periodo en esta tierra y destruya al enemigo y eche al enemigo al lago de fuego y de azufre, vendrá la nueva Jerusalén y vendremos a reinar con él. Entonces, ha estado con nosotros por medio del Espíritu Santo hasta la muerte y arrebatamiento. Estará con nosotros en el cielo hasta el final de los tiempos y estará con nosotros al final cuando reinaremos eternamente con él. Siempre estará amén, con nosotros.
3: Es. Y también es que él no nos dejó a nosotros, al que se quede en la gran tribulación, es porque es un practicante de pecado, porque le dio la espalda a Dios, ¿verdad? Y no se arrepintió y no le siguió a él. Entonces ahí no le pertenece a Dios, ¿verdad? Tendría que pasar todo lo que ustedes dicen, que para mí va a ser, pero muy, muy difícil, sí. Que alguien que, Katia se quedó, ahorita tengo al Espíritu Santo, vengo a la iglesia, me exhortan, leo la palabra de Dios, el Espíritu Santo me redarguye, me reprende, me confronta, y no le hago caso, ya va a ser muy difícil, sí, claro. Para mí, porque el que revela pecado, juicio, es el Espíritu Santo.
2: Entonces podríamos decir así que el detonante de la gran tribulación o de la tribulación sería en el momento exacto en que la iglesia es arrebatada.
3: Para mí así es.
1: Uh-huh. Cambiamos de tema y dice, ¿qué opinan del trabajo de los capellanes? Del trabajo que hacen.
0: Yo realmente conozco poco, pero conozco algunas personas que ejercen la capellanía. Hoy en día hay diferentes posturas con esto de los capellanes. En el pasado, el capellán era un servidor del Señor que estaba en un lugar, particularmente en algunos sitios cristianos, para apoyar espiritualmente a las personas, los hospitales. Yo trabajé en la Bíblica, en la farmacia de la Clínica Bíblica hace 40 años atrás, y me acuerdo que había varios capellanes que tenía la Bíblica y ellos eran los que daban el apoyo espiritual a las personas que estaban hospitalizadas, a los mismos empleados que trabajábamos en la clínica, y eran los que sostenían espiritualmente, claro, a las personas que estaban allí. Esa es la obra del capellán. Sin embargo, hay otra corriente, particularmente en Estados Unidos, donde el capellán es reconocido como una autoridad espiritual y tiene apertura a muchas cosas que le permite tener un círculo de acción más amplio. La capellanía en Estados Unidos es muy
3: respetada.
0: Muy respetada, muy, muy respetada. Un capellán se entiende como un representante espiritual vinculado con una institución secular, uh-huh, realmente, básicamente. Si no, sería un pastor. Uh-huh. Los capellanes pueden o no estar certificados, pueden tener o no formación teológica, pueden estar ordenados o comisionados por una denominación en particular, aunque la mayoría no lo están. Y la capellanía ha estado tradicionalmente asociada con representantes de la fe cristiana que están en diferentes instituciones para apoyar espiritualmente.
1: Exacto.
0: Pero hoy en día ha habido todo un movimiento. Y entonces casi que cualquier persona que quiera ser capellán puede hacerlo. Incluso hay instituciones en los Estados Unidos que te extienden el título de capellán y te dan hasta la insignia y todo lo demás, y no necesariamente tienes que ser una persona que conozca bastante del Señor, sino que simplemente haya llenado los requisitos que se piden en eso. Incluso esto ha sucedido con los capellanes, ha sucedido lo que ha sucedido en el país por algunos años y que gracias a Dios ha ido disminuyendo con los últimos años, con el tema del apostolado, que hay personas que simplemente han comprado el título de apóstol y se autodenominan apóstoles porque alguien les vendió la idea de que se podían constituir en apóstoles. Y lo digo con propiedad, hace muchos años, algunos años atrás, yo recibo una carta de un apóstol renombrado en América Latina, y él me escribe, me pone: Carlos, por tu trayectoria en las comunicaciones cristianas del país, yo te he recomendado con la Universidad Latinoamericana de California para que te den un doctorado en comunicaciones. Y entonces, realmente, pues sí tenía trayectoria, tenía como 25 años de ministerio en ese momento, y yo dije: wow, doctor Carlos Umaña, qué bonito suena, ¿no? El ego.
3: Ahí habló el ego.
0: Y entonces yo le escribí y le puse: gracias, hermano, por pensar que yo merezco una distinción de este tipo. Dime cuáles son los requisitos de estudio, qué es lo que hay que presentar, qué es lo que hay que hacer para ver si puedo acceder a ello. Y entonces él me pone un mensaje y me pone: Carlos, no hay ningún requisito. El doctorado en comunicaciones tiene un costo, en aquel momento no me acuerdo si era de $500. Y con solo que deposite los $500, hacemos un acto de ordenación donde la universidad te reconoce y te da el título. Es más, yo te recomendé también para un doctorado en divinidades. El doctorado estaba en divinidades fuerte. Tiene un costo de $1,000 en aquel momento. O sea que con $1,500 yo era doctor en divinidades y doctor en comunicaciones.
1: Qué manera.
0: Y entonces, lógicamente, que cuando yo recibo esto, yo le escribo para atrás y le pongo: hermano, mira, yo no me sentiría cómodo con comprar un título y ostentar un título que lo compré, no me lo gané. Así que agradezco tu intención, pero no lo voy a tomar. Y ya, quedó allí. Posteriormente, estando con Eric en Puerto Rico, en una iglesia que era de esa misma línea, el pastor al final del servicio me pidió que me quedara en la tarima y llamó a sus líderes y me ungieron como apóstol en esa tarima.
1: Yo eso lo recuerdo, y lo mejor de todo, de gratis.
0: Digo. Sí, no tuve que pagar nada. Ahora, eso es lo que ha pasado con la capellanía. Cualquiera puede ser capellán. Es lo que ha pasado. Cualquiera podría ser apóstol. Simplemente con tener un título que lo compró en alguna parte, o que alguien haya, por un impulso, creo que más carnal que espiritual, unja a alguien por apóstol. ¿Y para qué? ¿De qué le sirve la unción de apóstol? ¿O de qué le sirve llamarse apóstol? Estar por encima de los demás. Y eso es solamente ego, es pura carne y nada más que carne.
3: Casi siempre los colegios católicos privados tienen capellán, que sirven como de guía para el estudiante o para el personal, como una orientación espiritual, para escucharlos, para orar por ellos, para enseñarles, no el profesor de religión precisamente es, pero es como esa guía para los alumnos.
0: Pero algo que debemos rescatar de las instituciones católicas es que no es cualquiera que es un capellán.
1: Exactamente.
0: Tiene que ser alguien formado por la iglesia para poder ocupar una capellanía.
3: Qué pena. Bueno. Gran diferencia entre nosotros, ¿verdad?
1: Bueno, vamos a cambiar de tema. Aquí una amiga dice: quería consultarles algo. Desde hace un tiempo, aproximadamente 5 años, cuando he viajado a México, Guatemala y otros países, acostumbro a adquirir calaveras. Y yo, cuando abrí el mensaje, me asusté, la verdad, cuando me pasó esa foto. Pero dice, como recuerdo, como elemento decorativo, dice: quiero aclarar que no le rindo culto ni tiene para mí ningún significado religioso o espiritual. Simplemente me llama la atención sus diseños, especialmente los colores y el trabajo artístico. Sin embargo, algunos conocidos me han hecho señalamientos al respecto y me han dicho que podría estar relacionado con algún tipo de maldición o influencia espiritual. Desde que me hicieron esos comentarios, he sentido preocupación porque he notado que han ocurrido algunas situaciones en casa y no sé si simplemente estoy asociando una cosa con la otra. Por eso quisiera conocer su opinión y orientación al respecto. ¿Consideran que tener estas calaveras en casa podría tener algún significado o influencia espiritual? o aun cuando no le rinda culto, yo aquí veo la imagen y la verdad no me gustaría tener una de esas.
3: Es como una catrina, Eric.
1: Sí, es un tipo de catrina, sí, un tipo de catrina.
0: Ahora, déjame decirte algo. Hay objetos que nos pueden servir para recordar eventos. Yo, Katia y yo tenemos una colección de shots y no tomamos licor. Los shotsitos esos, cada vez que vamos a algún país, compramos un shot del país que tiene la inscripción del lugar donde está. Y si usted llega a mi oficina, se va a encontrar que tengo una esquina llena de shotsitos de los lugares que Dios me ha permitido visitar y algunos que quisiera visitar posteriormente, que me han regalado. Claro. O sea, Katia me ha regalado algunos y otras personas me han regalado otros. Y entonces los tengo ahí anotados para, o los tengo ahí exhibidos. Me gusta la colección. Uh-huh. Igual tengo una colección de vehículos a escala del 1 a 18, particularmente Mercedes-Benz, porque es el carro que toda la vida me ha gustado. Entonces, tengo esa colección. Ahora, una colección de esas
3: no quita nada.
0: No le quita ni le pone absolutamente nada. Es más, llama la atención. Uh-huh. Oh, ahora, el hecho de que yo tenga shots no quiere decir que cada shot lo use en cada país para tomarme un trago de tequila. No, sencillamente es un recuerdo del país. Pero eso es muy diferente a una imagen. Por ejemplo, cuando yo he ido a Tierra Santa, una imagen bonita que aparece en muchos lugares es el ojo que todo lo ve, que uh-huh. es reconocido uh-huh. ampliamente. Ahora, esto está vinculado al esoterismo. Entonces, ¿debo yo como creyente y más como pastor, como líder espiritual, tener ese tipo de cosas en mi oficina? Absolutamente no. Absolutamente no. ¿Por qué? Porque sea como sea, yo podría influenciar la vida de un creyente que no es maduro en la fe. Uh-huh. Esto era lo que Pablo decía. Si para ti comerte comida sacrificada a los ídolos no es ningún problema, cómetela. Pero si el comértela va a hacer caer a uno de los más pequeños, mejor no lo hagas. Entonces, una calavera representa muerte. Puede que te guste, puede que te gusten los colores, pero representa muerte. Uh-huh. Y entendemos que en el paganismo todo lo que represente muerte tiene que ver. Eso sucede incluso con algunos artefactos traídos de Egipto, por ejemplo. Uh-huh. Uh-huh. En Egipto hay mucha simbología porque muchos de los dioses egipcios estaban representados por animales y por diferentes cosas.
1: Deidades extrañas. Sí.
0: Entonces, si tú sabes que algo no representa algo bueno, mejor no lo tengas. Uh-huh. Y no lo tengas, tal vez para ti no significa nada, pero si eso podría hacer caer en tentación a alguien que diga, uy, pero es un creyente y tiene eso en su casa, entonces mejor no lo tengas, porque tú no puedes servir de piedra de tropiezo para alguien. Y si ya de todos modos, Juan dice en su carta, si tu corazón no te reprende, mayor es Dios que tu corazón. Pero si tu corazón te reprende, hazle caso a tu corazón. Quita eso de tu casa y elimínalo completamente.
1: Bueno, siguiente pregunta, 1 Timoteo 2:9 dice el amigo por acá, en el día de hoy el cristiano moderno aplica 1 Timoteo 2:9 en su manera de vestir, o solo es un desfile de modas de ambos sexos, y el versículo es, en cuanto a las mujeres, quiero que ellas se vistan decorosamente con modestia y recato, sin peinados ostentosos, ni oro, ni perlas, ni vestidos costosos.
0: Esta es una pregunta trampa. Uh-huh. 1 Timoteo 2, Pablo está dando instrucciones para la adoración pública. Tomemos en cuenta eso, instrucciones para la adoración pública.
3: Qué bueno.
0: Y dice Pablo, exhorto ante todo a que se hagan rogativas, oraciones, peticiones y acciones de gracias por todos los hombres. Ahora, ante todo no se refiere al tiempo, se refiere a la importancia. Lo que viene a continuación es lo que debe ser ante todo, de primera importancia, en el corazón y en la mente de Pablo. El más amplio criterio de Pablo a continuación es la adoración pública de los creyentes, por lo que comienza una serie de instrucciones para las reuniones de los creyentes en cuando lleguen a la adoración. No está hablando de la vida común del creyente, uh-huh. está hablando de el momento de encuentro en la adoración, y esto es importante tenerlo claro. Ahora, En primer lugar, déjeme recordarle que las oraciones públicas de la iglesia deben hacerse expresamente por todos los hombres, desde el emperador hacia abajo. Eso es lo que estaba diciendo Pablo. Ahora dice que se hagan rogativas, oraciones, peticiones y acciones de gracias. En el verso 2 dice: por los reyes, por los que están en eminencia, para que vivamos quieta y reposadamente en toda piedad y honestidad. Para encontrarnos en el contexto, Pablo está hablando entonces de las instrucciones de la adoración pública, de la oración pública, cómo se debe orar y por quién se debe orar, y nos dice en el verso 2 que sea por los reyes, por los que están en eminencia, para que vivamos quieta y reposadamente con toda piedad y honestidad. Versos 3 y 4 dice: porque esto es bueno y agradable delante de Dios nuestro Señor, el cual quiere que todos los hombres sean salvos y vengan al conocimiento de la verdad. Versos 5 y 7: porque hay un solo Dios y un solo mediador entre Dios y los hombres, Jesucristo hombre, el cual se dio a sí mismo en rescate por todos, de lo cual se dio testimonio a su debido tiempo. Por eso yo fui constituido predicador y apóstol. Digo en verdad y no miento, digo verdad en Cristo y no miento, y maestro de los gentiles en verdad. Pablo está no solamente definiendo cuál fue el llamado que Dios le hace a él, porque está hablando de un momento de oración pública por las personas que están en eminencia. Y él se retrata a sí mismo diciendo por qué él está haciendo esto. Ahora, en el verso 8 habla del papel del hombre en la dirección de la oración cuando la iglesia se reúne. Y es importante mantener el contexto de esto. Dice que los hombres oren en todo lugar. Esto maneja la idea de en todas las iglesias y no en todo lugar. El enfoque de Pablo está en lo que la iglesia hace cuando se reúne. Entonces, la idea de que debemos orar constantemente, esa oración debe ser en parte normal de nuestra vida, pero también hay lugares o hay sitios especialmente encargados para la oración. Y esto es lo que está hablando Pablo. Dice que los hombres, Pablo deja claro y asume que los hombres tomarían la iniciativa en las reuniones de la congregación, como el levantamiento de manos, como una postura de oración que era comúnmente dado en las iglesias de la antigüedad. Ahora, en el verso 9 y 10 dice: las mujeres deben dar más importancia a la preparación y la belleza espiritual que a la preparación física. Entonces, lo que Pablo está hablando aquí no es que la mujer no pueda usar una vestimenta, es que cuando venga el momento de la adoración pública, claro, el momento de la reunión ante Dios, debe de vestirse decorosamente. Eso es lo que Pablo está diciendo. Dice, asimismo que las mujeres se atavíen de ropa decorosa, con pudor y modestia, no con peinado ostentoso, ni oro, ni perlas, ni vestidos costosos, sino con buenas obras, como corresponde a mujeres que profesan piedad. Ahora, no podemos dividir el atavío de la mujer, no podemos más bien generalizarlo en toda la extensión de la vida de la persona, porque Pablo está hablando particular y específicamente, por eso lo dije desde el principio, de cuando la iglesia se reúne para orar por las autoridades y las eminencias, y se reúnen y levantan manos delante de Dios. ¿Qué sucede? Una persona debe de tener claro que para ir a adorar a Dios, para ir a la iglesia, debe vestirse correctamente. Cuando una persona se viste muy ajustada en su cuerpo, muy provocativo, y ojalá sea una persona que tenga una buena figura, eso crea una disonancia con lo que se está haciendo, porque no venimos a un desfile de modas, venimos a adorar al Rey de Reyes y Señor de Señores. Y en la iglesia deberíamos de reunirnos nosotros de tal forma que nosotros seamos los que menos llamemos la atención, porque quien llama la atención es el Espíritu Santo de Dios, quien adoramos es al Señor, quien le servimos es a Él. Entonces, a la hora de la reunión de la iglesia, debemos de tratar de vestirnos decorosamente. A esto se está refiriendo Pablo, que las mujeres se atavíen de ropa decorosa. Se supone que las mujeres cristianas deben vestir, sobre todo en las reuniones cristianas. La palabra pudor y modestia ayudan a explicar la ropa decorosa. Una persona que pueda verse bien, que se vea bonita, sin ser demasiado llamativa. Ahora, cuando Pablo hace todo esto y hace toda la aclaración, los peinados ostentosos, el oro, las perlas, los vestidos, lo que Pablo está mencionando es que todo ese tipo de cosas, en las culturas en las que Pablo se movía, en la cultura de aquella época, las mujeres se ponían todo este tipo de vestimentas para llamar la atención, y era generalmente las prostitutas llamaban mucho la atención con ciertos vestidos, con ciertas joyas, con ciertos ornamentos para llamar la atención. Pablo dice que cuando vayan a la casa del Señor no traten de llamar la atención. No quieran llamar la atención. Recuerden que la atención está centrada en Jesucristo, en Él, en adorarlo a Él, en alabarlo a Él. No traten ustedes de llamar la atención. A eso es lo que se está refiriendo Pablo. Entonces, no podemos decir que Pablo lo que está diciendo es que la mujer no puede vestirse de cierta forma y no puede usar ciertas joyas. Esto fue un error que cometieron muchas iglesias en el pasado y que no le permitían a las mujeres ni usar vestidos cortos, ni usar pantalones, ni usar, ni peinarse el cabello, ni usar ningún arete, ni ninguna tintes. Cadena. Y es interesante porque ya no nos da tiempo para ver esto, lo podríamos ver en otro programa, pero en el libro de Isaías, cuando el profeta habla al pueblo de Dios, Dios le dice a través del profeta Isaías al pueblo: pondré aretes en tus orejas, pondré anillos en tus dedos, pondré cadenas en tu cuello. Y es Dios quien está hablándole al pueblo de Israel como un símbolo de darle un lugar, una distinción a su pueblo. Así que si Dios está diciendo que se lo pondrá a Israel, no es la idea de Pablo decir que la mujer no puede usar nada. Exacto. De esto. Es en el momento de la adoración, cuando vayas a adorar a Dios, procura que lo que menos se vea seas tú, y que lo que más se vea sea Dios.
1: Muchas gracias, Carlos.
0: No, gracias a nuestra audiencia, pasamos un bonito tiempo y más bien se nos hizo corto.
1: Exactamente. Katy Alvarado.
3: Si el Señor así nos lo permite, a la vuelta de 8 días estaremos en un programa similar a este, así que le esperamos.
1: Samuel Tercero.
2: Ya estamos en el fin de semana y le invitamos para que se quede con nosotros y no se desconecte en ningún momento de la FM.
1: Bueno, y nos quedaron algunas consultas que serán abordadas en los siguientes programas, así que siempre atentos a este programa que es a las 10 de la mañana, 7 de la noche el día viernes y lunes a las 4 de la mañana como repetición. Para un servidor, Eric Alejandro, fue un gusto compartir con ustedes también. Sigan disfrutando de esta tu emisora Life FM 895. Que la pasen bien.
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0: En mi tiempo con Dios de hoy, primer libro de Crónicas, capítulo 17, versos del 16 al 27. David no entra a la presencia divina para negociar con Dios, sino para reconocer el abismo entre la grandeza del Eterno y la pequeñez del siervo. Su primera palabra no es merezco, sino ¿quién soy yo? Ahí se revela el fruto espiritual del mensaje previo. El no divino no produjo resentimiento, sino adoración. La corrección de Dios no disminuyó el gozo, lo profundizó, llevándolo a comprender que la fidelidad del Señor no tiene origen en la dignidad humana. Por eso David pregunta por su persona y por su casa, sabe que tanto él como su linaje, comparados con el Dios que edifica, son como un hilo frente al mar. Pero el asombro mayor no se queda en la humildad, sino en la gratitud reverente. Y aún esto, oh Dios, te ha parecido poco, pues que has hablado de la casa de tu siervo para tiempo más lejano y me has mirado como un hombre excelente, oh Jehová Dios. El corazón de David capta que el regalo no solo fue un favor inmediato, sino una mirada de Dios hacia tiempo más lejano, es decir, un futuro sostenido por la gracia. No se trata únicamente de que Dios le diera una confirmación, sino que Dios lo honró al prometerle permanencia en su propósito. David no se apresura a pedir más como si la promesa fuera insuficiente, más bien se pregunta qué podría pedir que aumentara la gloria de Dios en él. Esta es una diferencia decisiva. Algunos oran para agradar su comodidad, Dios ora para que Dios sea engrandecido, y aún así, su reverencia no apaga su fe, sino que la orienta. La grandeza no se atribuye a un mérito anterior, se atribuye al amor y al corazón de Dios. David comprende que la historia de la salvación no es un pago, sino una revelación. El Señor vuelve notoria sus grandezas en la vida del que no puede producirlas por sí mismo. Así, su alabanza se vuelve confesión teológica. Jehová, no hay semejante a ti, ni hay Dios sino tú, según todas las cosas que hemos oído con nuestros oídos. La fe de David no se basa en sensaciones, sino en el recuerdo fiel de lo que Dios ha hecho, es decir, en el testimonio recibido y en la obediencia que ese testimonio engendra. En el verso 21 la gratitud se vuelve historia. Israel no es un grupo cualquiera, sino el pueblo que experimentó que el Dios vivo toma iniciativas redentoras. Y tú has constituido a tu pueblo Israel por pueblo tuyo para siempre, y tú, Jehová, has venido a ser su Dios. La oración finaliza en una certeza de pacto. El Señor no solo redimió, sino que se volvió Dios para Israel. La promesa no queda en el aire, se convierte en relación viva, permanente, personal. La oración de David es humilde en su espíritu y firme en su petición. En esto hay una enseñanza poderosa. La confianza no niega la reverencia, la reverencia sostiene la confianza. David no hace una oración pasiva ni ambigua, reclama la fidelidad de Dios con una valentía que nace del fundamento correcto. David busca ante todo que el nombre de Dios sea reconocido. La bendición entonces no es solo para enriquecer a su casa, sino para que el mundo tenga testimonio, que el Dios de Israel reina y no es un rumor religioso, sino una realidad que se puede reconocer en la historia. En los versos 24 y 25 se ve la coherencia interior de David. Él no inventa su fe, la recibe. La promesa produce oración y la oración, cuando está fundada en la palabra, produce seguridad. David no se presenta como dueño de la promesa, se presenta como el destinatario que la toma en serio. Notamos el ritmo. Dios habló, Dios bendijo, la casa permanece delante del Señor y esa permanencia es bendita porque procede de la mano de Dios, no del esfuerzo humano. Y así este pasaje enseña algo para el alma en tiempos de expectativa y espera. Cuando Dios corrige, no destruye. Cuando Dios dice no a nuestra iniciativa, no está diciendo no a su propósito. Cuando Dios promete, el creyente responde con dos movimientos a la vez, humildad y osadía. Humildad porque el corazón sabe quién es, osadía porque la promesa es verdadera. Y esa osadía no es una arrogancia, sino fe que se atreve a pedir que el cielo haga lo que ha prometido. Por eso la oración de David descansa en la confianza. Se puede confiar en Dios. El gran pecado, como advierte la escritura citada, es no creer, porque la incredulidad considera a Dios mentiroso y no hay pecado más grave que el que vuelve incierta la fidelidad del dador. En cambio, David entra delante de Jehová y aprende a vivir de palabra, no de posibilidades, sino de promesas, no de temores, sino de la grandeza que Dios revela. Cuando una promesa de Dios contradice tu plan, no respondas con murmuración. Entra en oración con corazón rendido y pide con fe sobria que el Señor haga como ha dicho. Dios no solo edifica un futuro, también forma al creyente para adorarlo en el presente. Soy el pastor Carlos Umaña. Seguimos aprendiendo de este primer libro de las Crónicas.
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1: Se dice que un día en una oficina de seguros entró una llamada telefónica. Al otro lado del teléfono, un hombre desesperado decía que quería que le aseguraran su casa. Pedía que se la aseguraran, pero de manera inmediata, en ese momento, a través del teléfono. A lo que el agente de seguros le dijo que era imposible, que necesitaba llenar una documentación y además necesitaba ver primero la casa. A lo que el hombre le dice: está bien, pero venga ya, traiga los papeles, porque mi casa se está quemando. ¿Sabe? Esta historia me habla del peligro que es dejar lo verdaderamente importante para última hora. Me habla de lo triste que es cuando dejamos ir la oportunidad que Dios puso en nuestra mano por tanto tiempo. Esta historia me habla de lo grave que es perder el tiempo. Escuche lo que dijo el apóstol Pablo al respecto en Efesios capítulo 5, verso 16. Dice que debemos aprovechar bien el tiempo, que debemos aprovechar la oportunidad para hacer bien, porque estamos en una época llena de maldad. Y escucha luego lo que dice: no seamos necios, no seamos tontos, no perdamos el tiempo. Tratemos mejor de entender cuál es la voluntad de Dios. La Biblia nos habla de la importancia de valorar el tiempo, de aprovechar el tiempo. Permítame, mi amiga y mi amigo, invitarle para que hagamos este ejercicio juntos. Pensemos por unos instantes. ¿En qué hemos usado el tiempo? ¿En qué lo hemos usado? ¿Qué hemos hecho estas últimas horas, estos últimos días? Y permítame invitarle para que hagamos este otro ejercicio. Piense por unos instantes, ¿qué es lo que realmente vale la pena? ¿Qué es lo que realmente vale la pena? Pero antes de responder esa pregunta, quiero que pensemos también en la brevedad de la vida. Pensemos unos instantes en ello, en la brevedad de la vida. Santiago capítulo 4, verso 4 en la Biblia dice que la vida es como neblina. Aparece por un poco de tiempo y luego se desvanece. Eso es la vida, como neblina, como la flor del campo que hoy es y mañana no es. Así la Biblia compara la vida. Es breve. Nuestro tiempo en la tierra, mi amiga y mi amigo, es corto comparado con toda la eternidad. Por esa razón es que Pablo escribe que aprovechemos bien el tiempo, que aprovechemos toda oportunidad para hacer el bien. Por eso es que Pablo dice que no seamos tontos, que no seamos necios, porque los días son malos, porque los días se van rápido y porque la vida está llena de maldad. Entonces, repito, meditando en esa verdad, en la verdad de la brevedad de la vida, quiero que volvamos a pensar unos instantes en qué es lo realmente importante, qué es lo que realmente vale la pena. ¿Sabe? Cuando yo me hago esa pregunta, pienso en dos cosas. Y la primera de ellas es en mi familia. Y quiero hacerle esta otra invitación. Quiero que piense por unos instantes en su esposa, en su esposo, en sus hijos, en sus padres y en sus hermanos si los tiene. Piense en unos instantes en ellos, en su familia, en ese núcleo familiar. Muy bien, ¿ya pensó en ellos? Ahora permítame ir un poco más allá. Piense en el hecho de que algún día, tarde o temprano, algún día, repito, algunos de ellos no van a estar con nosotros, no van a estar a nuestro lado. O ellos se irán, o nosotros nos iremos. Ahora le invito para que piense unos instantes. ¿Qué sensación tiene en cuanto al tiempo? ¿Qué sensación tiene en cuanto al tiempo? ¿Aprovechó bien el tiempo con ellos? ¿O siente que ha perdido el tiempo en otras cosas menos importantes? ¿Qué sensación tiene del tiempo? ¿Hay instantes para rememorar en la familia? Mire, sé que este tema no es muy popular. Digamos que a muchas personas no les gusta este tipo de temas. Y quiero que me disculpe por ello. Pero la verdad es que es necesario tocar esto. Y es necesario porque es la manera de tomar conciencia de la importancia de aprovechar el tiempo con los nuestros, con los que aún tenemos a nuestro lado, con los verdaderamente importantes. Le confieso, a mí no me gusta para nada ver en las redes sociales videos de accidentes ni de muertos. No me gustan, ni me gusta que lo compartan, ni me gusta verlos. Pero cuando usted recibe una multa de tránsito, aquí en Colombia por lo menos, uno debe ir a un curso, a una capacitación que dura 2 horas. Es requisito para poder pagar la multa. ¿Y sabe qué cosas se ven en la charla? Le comparten videos de accidentes por exceso de velocidad, por pasar un semáforo en rojo, por quedarse dormido. Y cuando uno sale de esas 2 horas de clase obligatoria, uno sale consciente de la importancia de conducir con precaución. Hay cosas que no son tan populares, pero sí son necesarias. De pronto el devocional de hoy no es muy popular. De pronto no les gusta a muchos. Y le repito, discúlpeme por ello, pero es necesario. Es necesario, repito, porque debemos aprovechar el tiempo con los que aún tenemos a nuestro lado. No haga lo del hombre que trató de asegurar su casa en pleno incendio. No haga eso. Mire, hay momentos donde la vida no da tiempo a despedidas. No sea que por andar perdiendo el tiempo en cosas innecesarias, después nos llenemos de nostalgia por ese tiempo que perdimos. Disfrutemos al máximo el hoy con los que realmente importan. Y entre los que realmente importan está nuestra familia, su esposa, su esposo, sus hijos, sus padres, sus hermanos, sus amigos. Por favor, no cambie eso por algo pasajero, por algo efímero, por algo menos importante. Mire, haga esa llamada que ha venido aplazando. Deje de un lado el orgullo y arregle las diferencias. Reconcíliese. Corte con todo aquello que lo está alejando de la bendición de la familia. Diga un te amo desde el corazón. No se restrinja para reconocer el valor y lo bueno de los demás. Escuche lo que dice Primera de Juan capítulo 3 verso 18. Dice que el verdadero amor se demuestra con hechos. El verdadero amor se demuestra con hechos. Cuando pienso en lo verdaderamente importante, pienso en mi familia, pero también pienso en esto. Y que por dejarlo de segundo no quiere decir que sea lo menos importante, al contrario, es lo más importante. Y es mi relación con Dios. Y mi relación con Dios es verdaderamente importante porque Dios es la fuente de la vida, porque Dios es la clave de la felicidad, porque es el único camino para la vida eterna, para mi salvación. Hechos capítulo 17 verso 28 dice que por Dios vivimos, que por Dios nos movemos y por Dios existimos. Así que la relación con Dios debe ser prioridad en nuestra vida y no debo dejarla para lo último. La Biblia nos relata la historia de un hombre que ni Dios ni su familia eran prioridad. Y en cierta ocasión ese hombre dijo: ya he trabajado lo suficiente, he acumulado mucha riqueza, he acumulado mucha gloria. Ahora voy a comprarme una gran bodega y voy a depositar allí todo lo que he ganado. Y le voy a decir a mi alma: alma, bebe, come, goza, porque ya tienes para vivir muchos años. Y Jesús, cuando contó esta historia, dijo: ese hombre era un necio, un tonto, porque ese día habían venido a reclamar su alma. Mi amiga y mi amigo, si Dios no es prioridad en nuestra vida, si la familia no es una prioridad en nuestra vida, entonces, como dice Efesios 5:16, somos necios, somos tontos. Que no nos pase como el hombre de la historia, tratando de asegurar su casa en el momento en que se incendiaba. Aún estamos a tiempo para dedicar nuestra vida a Dios, para buscar a Dios. Y aún estamos a tiempo para valorar algo realmente importante como es nuestra familia. Le invito para que juntos oremos a Dios. Señor, te damos muchas gracias por este tiempo que tú nos regalas. Gracias por cada persona que se une en esta oración. Señor, gracias por la vida que nos has dado. El hecho de estar vivos es una nueva oportunidad que tú nos das. Primero para buscarte, para reconocer, Señor, que necesitamos de ti, porque por ti vivimos, por ti somos, por ti nos movemos. Te necesitamos, Señor. Por eso hoy, en medio de esta oración, queremos decirte: perdónanos, Señor. Perdónanos si nos hemos alejado de ti. Perdónanos si tú no has sido prioridad. Hoy queremos reconocerte como nuestro Señor. Queremos invitarte a nuestra casa, a nuestra vida, a nuestra familia. Entra a nuestro corazón. Perdona nuestro pecado. Escribe nuestro nombre en el libro de la vida. Queremos ser tus hijos. Queremos que tú seas prioridad. Pero Señor, también ayúdanos a valorar ese regalo hermoso de la familia. Señor, que no cambiemos ese regalo que tú nos has dado por lo pasajero, por lo efímero. Ayúdanos a cuidar, Señor, esa bendición. Hoy decidimos aprovechar bien el tiempo. Bendice, Dios, a cada persona que ora con nosotros, que escucha este devocional, que lo comparte. Bendícelos a ellos y sus familias. Y hoy te declaramos como nuestro Señor y como nuestro Salvador.
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1: En cierta ocasión, Jesús dijo, y lo diré de la versión más popular que está escrita, dijo: lo único que Dios quiere es que crean en mí, que soy a quien Él envió. Es como que redujera todo el Evangelio a lo que el Señor consideraba lo medular, lo más importante. Él dijo: lo único que Dios quiere es que crean en mí, que yo soy a quien Él envió. O sea que todo comienza con fe. Y la ausencia de fe son años de pulular en el desierto, de dar vueltas sin sentido, como el Señor nos habló hace una semana, con las mismas lagartijas, las mismas piedras, los mismos sitios. Hay de los que por años están dando vueltas en círculos, como si se cansaran, se agitaran, pero están en una bicicleta fija, nunca llegan a ningún puerto. Y es porque la falta de fe, la ausencia de la fe, produce años en el desierto. Pero antes de llegar y arribar a nuestro personaje, déjenme que les haga rápido un repaso de la historia. Moisés libera al pueblo de la esclavitud, de las garras de Egipto. Recuerdan que Moisés es el libertador, lo lleva por 40 años en el desierto. No es que Moisés no tiene un GPS, sino que Dios, a causa de la incredulidad del pueblo, los hace dar vuelta en círculos. Esa generación, a pesar de ser libres y no estar bajo la esclavitud de los señores feudales de Egipto, desconfían de Dios, provocan a Dios con su incredulidad. Literalmente ese es el término que usan las Escrituras: provocaron a Dios con su incredulidad. Y entonces Dios decide que esa generación ha de morir en el desierto, a razón de unos, se presumen, 400 a 500 funerales diarios. Toda esa generación ha de morir en el transcurso de 40 años, mientras que conciben hijos en el desierto, beduinos, nómades, que nacerán en el Éxodo, en lo que salieron de Egipto hasta llegar a la tierra prometida. Moisés, por razones que no competen al caso hoy, tampoco heredará la tierra prometida, y toda esa generación morirá en el desierto, a razón de dos excepciones: Josué y Caleb. Pero es Josué el que nos compete esta tarde. Josué es quien se hace cargo ahora de todos los 4 o 5 millones de judíos que están en el desierto, y quienes tienen que transformar a esos beduinos nómades en un ejército de infantería. Ahora no son solo hijos de esclavos, sino que son soldados que tienen que tomar una ciudad. Así que la Biblia narra que fueron de victoria en victoria, derrotando a esas tribus que para nosotros no significan nada, pero para ellos les causaban terror. Fereceos, eteos, jebuseos. Tuvieron que derrotar una por una a esas tribus, tomar la ciudad. Y la Biblia narra en los primeros 6 capítulos de Josué que las victorias eran aplastantes, que Dios estaba con ellos, que no había ni siquiera una baja militar. Nadie moría en el ejército de Israel. Y los primeros 6 capítulos de Josué narran victoria tras victoria, y Dios estaba con ellos. Y el último versículo del capítulo 6 del libro de Josué termina diciendo lo siguiente. Dice: así que el Señor estaba con Josué, y el nombre de Josué se divulgó por toda la tierra. Me encanta eso. Así que me emociono al leer los primeros 6 capítulos de Josué, y digo, voy a leer el capítulo 7 a ver qué pasa. Inmediatamente el capítulo 7, versículo 1, aparece con la palabra pero. Y cada vez que aparece un pero, me preocupo. Los pero significa: todo podría estar bien si no fuera por ese maldito pero. Y esos peros son los que cambian la historia, son los que reducen las historias maravillosas en tragedias. Es lo que reduce las grandes epopeyas en infortunios. Pero así que vuelvo a leer el último versículo del capítulo 6, y dice: y Dios estaba con Josué, y su nombre se divulgaba en toda la tierra. Y inmediatamente el capítulo 7, versículo 1 dice: pero Israel desobedeció las instrucciones sobre lo que debía ser apartado para el Señor. Y ahí aparece nuestro personaje de reparto que hoy les hablaba, que parece casi que se perdería en el anonimato, una nota más en un gran pentagrama musical bíblico, pero si aparece allí es porque merece que le prestemos atención. Un hombre llamado Acán había robado alguna de esas cosas consagradas, así que el Señor estaba muy enojado con los israelitas. El dossier de Acán contaba con una esposa, más adelante la Biblia narrará lo que él tenía, una esposa, una familia. En esa familia presumo que tenía una suegra, porque nadie es perfecto y debe tener una. Bueyes, ovejas y una tienda. Tenía un lugar en el linaje de Judá, pero por alguna razón imbécil violó deliberadamente la siguiente orden que les voy a leer ahora. No se queden, cuando entren a Jericó a conquistar la tierra, no se queden con ninguna cosa que está destinada a ser destruida. De lo contrario, ustedes mismos serán destruidos por completo, y por quedarse con esas cosas traerán desgracia al campamento de Israel. Una de las versiones habla de anatema, de cosas malditas. Por quedarse con esas cosas traerán maldición a todo el campamento de Israel. O sea, no es una cuestión egoísta, vas a generar un efecto dominó de maldición a los que te rodean si desobedeces. Y luego el Señor aclara, por si alguno dice lo que, porque puede que haya alguno que no entendió. La cosa es que Dios dice: yo no quiero que ustedes tomen nada de oro, nada de plata, nada de bronce, nada de hierro. Las instrucciones serán claras: no hagas collares con el oro, no hagas medallas con el bronce, nada de regalitos, nada de bijú, nada de chucherías, nada de joyas de Jericó, nada.

sacaron de Egipto y aún en el desierto. Les dio alimento, les dio ropa y les dio salud. Durante 40 años, esos muchachos que fueron nacidos y gestados y concebidos en el desierto habían visto cómo nunca nadie se había enfermado, a pesar de las insolaciones, del calor y los fríos nocturnos del desierto. Por 40 años nunca nadie se le gastó la ropa. Yo siempre digo que la grandeza de Dios no está en los grandes milagros, sino en aquellos pequeños. Porque hace falta ser un Dios muy grande para no perderse los pequeños detalles. Esto no es un tema menor. Luego el Señor aclararía y diría: porque el Señor tu Dios te conduce a una tierra buena de arroyos, de fuentes de agua, con manantiales que fluyen en los valles y en las colinas, tierras de trigo, de cebada, de viñas, de higuera, de granados. O sea que Dios le dijo: lo único que ustedes tienen que tener es fe en que yo soy la fuente, yo soy el dador. Si te estoy cuidando que no tengas callos, te estoy cuidando que cruces el Jordán de modo que no haya barro en tus sandalias ni agua en tus túnicas, no tienes que confiar en nada ni nadie más. Dios dijo: si estos tienen relación con el oro y con la plata, van a poner su fe en las cosas. Pero a mí me llama la atención la cantidad de gente hispana que de donde venimos nosotros no estábamos, si bien teníamos muchas necesidades, las prioridades eran distintas. Por alguna razón, las cosas, que las tengamos o que no las tengamos, no regulaban nuestro estado de ánimo. Nuestro gozo no estaba regulado por lo que teníamos o lo que no teníamos. Y hablo con autoridad porque vengo de un estrato social muy pobre, de no tener ni postre y comer salteado y a veces los viernes arreglarse con un té porque la comida no alcanzaba. Pero eso no determinaba nuestro gozo con el Señor. Porque cuando las cosas regulan tu estado de ánimo, el día que te apegues a las cosas o que no tengas esas cosas, vas a dejar de confiar en Dios. Y yo puedo decirte, de todos los atributos de Dios, el que más me ha llamado la atención siempre fueron sus celos. No te harás imágenes delante de mí, no te presentarás ante otro Dios. ¿Por qué Dios estaría tan celoso si Él sabe que son dioses que tienen boca y no pueden hablar, ojos y no pueden ver, pies y no caminan? Porque Él sabe que su celo es que lo ames a Él, solo a Él y únicamente a Él. Es la única condición. Ahora, la Biblia narra que Josué y su pueblo viene de victoria en victoria. Los últimos versículos del capítulo 6 dice, insisto con esto: y Josué ganó gran renombre en toda la tierra del mundo conocido, y Dios estaba con él. Él estaba en las portadas de los periódicos y en los noticiarios de la tarde, en el Israel Post de cada mañana. Sin embargo, por alguna razón, cuando están en Jericó, supongo que Josué está jugando a las damas o al ajedrez o tomándose un café, uno de sus oficiales le dice: Josué, hemos descubierto un pequeño campamento de enemigos aquí cerca. Josué dice: los hemos derrotado a todos, no queda ninguno. Oh no, alguien se nos pasó por alto, se llama Ai, H-A-I latina, Ai, que por lo que va a ocurrir debería haberse llamado Ai con Y, porque le va a pisar un callo a Josué y compañía. Pero le dicen así como al paso: hay un pequeño campamento en Ai, ¿qué quieres que hagamos? Josué ni se levanta de la mesa, asume que son pan comido. Al fin y al cabo, él tiene victorias en todo sitio donde va. ¿Cuántos habitantes son?, pregunta Josué, y su general le dice: 12.000 habitantes, contando mujeres y niños. 7.000 hombres, 7.000, 8.000 hombres como mucho. Ok, 12.000 habitantes. Josué tenía esa cantidad de soldados en el turno nocturno de su ejército. Los que hacían guardia nomás eran 12.000. Así que dice: no quiero molestar a los muchachos después de las grandes batallas, no te lleves a los titulares, llévate a los suplentes. 3.000 de infantería. ¿Estás seguro solo 3.000? ¿Para qué? ¿Para derribar a 5.000 hombres? Claro que sí. Envía solo 3.000 mientras que los demás prepararemos un buen asado. Así que salen 3.000 en la misión de destruir a Ai, una pequeña ciudad, pero hubo una sorpresa. Los de Ai parecían perros rabiosos. Y el equipo de infantería que envió, el escuadrón que envió Josué, vuelven derrotado, desgreñado, perdido, corriendo, asustados, orinados casi encima. La Biblia narra el incidente de la siguiente forma. Dice: los hombres de Ai persiguieron a los israelitas.

0: desde la puerta de la ciudad hasta las canteras y le mataron como a 36 que iban en retirada, o sea, por la espalda, como cobardes. Los mataron por la ladera. Los israelitas, al ver esto, quedaron tan paralizados de miedo que su valentía se desvaneció. Dice una versión, su valentía se deshizo como el agua. Claro, venían de una racha de victoria. Jordán, Jericó, invictos. Y ahora, con una pequeña ciudad, fracasan. Lo que a Josué le preocupa no es que Ai sea una formidable fortaleza, sino por qué Dios retiró su mano. Josué no se preocuparía si esta derrota no le ocurriera en este momento de su vida. Hay derrotas que llegan a tu vida y empiezas a pensar que Dios quitó su mano arbitrariamente porque te dejó de bendecir, porque se le ocurrió, y empiezas a culpar a Dios por la derrota, como lo hará Josué en unos instantes. Lo que no sabe Josué es que esa derrota tiene que ver con algo que el pueblo está haciendo. Y cuando hablo de derrotas, hablo de que te iba muy bien, pero de repente, ¡crack!, tu negocio se fractura. Todo iba bien en tu matrimonio, se desconectan. Todo iba bien con tus hijos, lo descubres envuelto en pornografía o en drogas o lo que sea. Estoy hablando de esas derrotas que llegan de la noche a la mañana sin que te lo esperes y cambia tu agenda y la hace añicos. Y tú dices, ¿por qué? ¿Por qué me pasa esto? ¿En qué estoy mal? Y crees que Dios tuvo un error de cálculo, que a Dios algo se le salió de control. Eso es lo que dirá Josué. ¡Ojalá nos hubiésemos quedado del otro lado del Jordán! Acá le empieza a cuestionar el plan a Dios. ¡Ojalá no hubiésemos cruzado! Como diciendo, Dios, ¿para qué nos trajiste acá? ¿No te das cuenta que estaba ahí? Eso hacemos cuando algo nos empieza a salir mal. Tenemos racha de victoria, victoria, victoria. Y al primer fracaso, Señor, ¿por qué no me dejaste en mi Colombia? Enseguida ponemos todo el plan en duda. Como que a Dios se le escapó la tortuga. Es una frase muy argentina esa, que para que se escape una tortuga, mirá que tenés que ser lento, ¿eh? Se está escapando la tortuga. Como que a Dios todo el plan te lo tenía que haber pensado mejor. Porque en vez de decir, Josué, ¡epa!, estábamos en victoria. Esta pequeña derrota, ¿qué se debe? No. Ojalá no nos hubiésemos movido. Y lo están escuchando sus generales. Lo están escuchando los suyos, a quien él debería impartir, como todo líder, valor, audacia. Y Dios le responde, che. ¡Josué! ¡Levántate! El otro estaba con su rostro en tierra. ¿Por qué estás ahí con tu rostro en tierra? Noten que Dios no dice, bueno, lo valorable es que estás con tu rostro en tierra, por lo menos estás cola para arriba orando. No, levántate, que lo que menos quiero ver es tus nalgas. ¡Levántate! Israel ha roto mi pacto, le dice Dios. Robaron los que le ordené que apartaran para mí. No solo lo robaron, sino que mintieron y escondieron esos objetos robados entre sus pertenencias. Por esa razón fueron derrotados tu ejército por los enemigos. Dios le está diciendo, no es que Ai es una ciudad formidable, sino que Israel está envenenado. Anatema, dice una de las versiones, hay una maldición en Israel. Y le dice, Josué, encuentra la manzana podrida pronto, porque si no, las derrotas van a continuar. Y mi pregunta es, ¿por qué Dios no le da el dato a Josué? ¿Por qué no le indica cuál es la manzana podrida? Le dice, mira, todos perdieron por este, o en su defecto, sí, no tenían que haber muerto esos 36 soldados, ni tenían que haber sido derrotados por culpa de uno. ¿Por qué Dios no le dijo que era Acán? Porque Dios quería que todo el pueblo revolviera sus gabinetes, sus cajones, sus calzones, sus brasier, y diera vuelta todo, para que todos dijeran, en esto Dios no está jugando. Una redada sorpresa, sin orden de cateo, un allanamiento sin previo aviso. Así que Josué toma a sus soldados, sus oficiales de más confianza, y entra y empiezan a dar vuelta las tiendas, los cajones, los gabinetes. Es un ultraje. Pero no hay otra forma. Tienen que descubrir, como cuando alguien entra en los cordones de emergencia, o en los sitios marginales a ver si hay armas o drogas. Es el equipo SWAT, el combate de emergencia contra las filas invasoras, entrando y allanando todo a su paso, dando vuelta a las tiendas. Y cuando esto empieza a ocurrir en todas las tribus, Acán confiesa, se asusta y dice: es cierto, detengan el allanamiento, yo soy el que he pecado contra el Señor. Entre el botín vi un hermoso manto de Babilonia, lo imaginé puesto en la cara de mi suegra, en el lomo de mi suegra. 200 monedas de plata y una barra de oro que pesaba más de medio kilo, y los deseé tanto que los tomé. Josué está todo enterrado debajo de mi carpa, de mi tienda, y la plata, búscala, porque la enterré más profundo que el resto de las cosas. Claro, los demás soldados vieron los tesoros, recordaron el mandato de Dios y siguieron su camino. Acán vio los tesoros, redujo su paso, echó un vistazo. Tal vez quería una recompensa. Al fin y al cabo había ganado todas las batallas. Tal vez quería un plan de retiro. Tal vez dijo: ¿qué tal si volvemos a caer esclavos de algún imperio? Ya conocimos el imperio de Faraón, nuestros padres lo conocieron. ¿Qué tal si viene el imperio romano o los griegos? ¿Quién sabe quién? Si yo tengo plata y oro guardado debajo de la tienda, no lo voy a usar, yo voy a confiar en Dios. Es un plan B por si Dios falla. El problema de Acán no era que Dios está buscando gente santa. El problema de Acán es que puso su confianza en las cosas y no en el Dios de las cosas. Sea lo que sea, él no confió en Dios. Si la preocupación ocupa tu mente una hora todas las mañanas de los lunes sobre tu banco, sobre tu crédito, y realmente eso te hace pensar que estás en el lugar incorrecto, no estás confiando en Dios. Tú dices: bueno, es que pienso en mi familia, pienso en los míos, pienso en la vejez, pienso en mis nietos. Disfraza eso de reverencia todo lo que puedas. No estás confiando en Dios. Y el castigo fue severo. Acán y su familia fueron ejecutados públicamente y sus posesiones quemadas, porque involucró a su familia en la violación del mandato divino. Estimados papis, mamis, tienes una gran responsabilidad como yo, y esa responsabilidad es que decisión que tomes, sí o sí vas a afectar e involucrar necesariamente a tus hijos, siempre. Cuando después llegas y dices cosas como: mi hijo no lo puedo despegar del iPad, no lo puedo despegar de lo electrónico, no sé con quién chatea, está envuelto en pornografía, está envuelto en cosas horribles, no sé lo que está mirando, no me habla, se tatúa todo, no me dirige la palabra, me insulta. Cuando esas cosas pasan y te retrotraes, haces una mirada retrospectiva, solo unos pasos para atrás, descubrirás a padres que pusieron su confianza en las cosas, y en lugar de tener tiempo útil con sus hijos, le pusieron cosas, y sus hijos se aferraron a las cosas, como los padres. No nos puede preocupar el nuevo presidente en los Estados Unidos, como no nos debe preocupar el presidente de México, porque Dios no te bendice según quien esté en la presidencia, si es Peña Nieto, si es Trump, si es Hitler o si es Fidel Castro. Dios te bendice porque en los dinteles de tu puerta y tu ventana está la sangre del Cordero, y lo que pase en Egipto no te tocará, dice el Señor. ¿Reciben esta palabra, sí o no? No debería preocuparte las cosas. No puede haber pánico porque ¿y qué va a pasar ahora? ¿Cuándo Israel se preocupó? Si siempre Dios estuvo, que no tuvieran callos plantales, que la ropa no se les deshilachara. Comieron lo mismo todos los días, pero nunca tuvieron hambre, nunca faltó el maná. ¿No debería eso ser una razón suficiente para seguir confiando en Dios? ¿Qué importa quién asuma en Washington o en el sillón presidencial del país donde viva? ¿Qué importa quién esté en el Vaticano? Eso no cambia lo que Dios te prometió. He aquí, yo seré fiel contigo hasta la muerte, hasta el último día de tu vida. Dios te va a bendecir. Pero Dios quiere que confíes en Él. Esta es una advertencia para nosotros. Acán es ejecutado con su familia y Dios le dice a Josué: levanta un monumento para que se sepa que aquí hubo una ejecución. No lo hizo entre gallos y medianoche. No dijo: mátalo de noche para que el pueblo no se desaliente, tampoco ver el cadáver. ¡Quémalos! Toma toma la manzana podrida y haz algo ejemplificador. ¿Por qué Dios haría algo así? Un Dios tan misericordioso. Porque esta es una advertencia para nosotros. Dios es celoso acerca de a dónde ponemos nuestra confianza. Y tú dices, exactamente, ¿qué es lo que Dios me está diciendo? Exactamente te está diciendo, si hoy hubiese una redada sorpresa, un allanamiento, una orden, sin orden de cateo en tu tienda, ¿qué revelaría una búsqueda en tu tienda, una inspección sorpresa en tu carpa, una redada en tu hogar? ¿Un gabinete lleno de fe o un closet de ambición? ¿Una alacena de esperanza o un baúl de confianza en el crédito americano? ¿Qué revelaría debajo de tu tienda si nos pusiéramos a buscar? Doy vuelta a tu tienda, estoy sacando tus gabinetes, dando vuelta a tus cajones, caen los calzones allí y digo, ¿qué tienes? ¿Y en quién confías? ¿En Dios o en el rey necesito más? Porque el rey necesito más te romperá el corazón. El rey necesito aún un poco más promete mucho y cumple poco y te vas a frustrar. He visto personas dilapidar toda su fortuna para pagar un tratamiento de cáncer. Tan pronto se dieron cuenta que la salud estaba en el orden de prioridades diferentes como ellos lo tenían, se dieron cuenta que la fortuna se dilapidó y desapareció. Conozco otros que pensaron de que el dinero les daría amor y un día los abandonaron con sus autos lujosos y sus casas vacías y lúgubres en Beverly Hills. Están solos. Nunca sé qué hay en la cima, pero cada astro de Hollywood que llega allá arriba ve algo que los espanta, porque terminan quitándose la vida como Robin Williams, suicidándose, ahorcándose en un propio cinturón en su lujosa mansión de Beverly Hills, lleno de mayordomos y sirvientas. ¿Qué hay allá arriba que los espanta? La soledad. El darse cuenta que un Oscar sobre la chimenea no te da la felicidad. El darse cuenta que la cuenta bancaria abultada y la cantidad de impuestos que le pagues al IRS tampoco te da la felicidad. Ni la documentación, ni la visa, ni la ciudadanía te otorgan felicidad. Y el Señor lo dirá una y otra vez, que la vida es como la neblina y que se te espanta de la noche a la mañana, la buscas y desapareció. Así es la vida, tan corta que ni siquiera te imaginas lo corta que es. Muchachos que se llevan la vida por delante, atrapen el momento, porque este momento no va a regresar. Nunca habrá un día como hoy. Yo no sé mucho de la vida, pero sé mucho de viajes. Y he aprendido a viajar liviano y a tener todo lo que necesito en el caso de una cancelación de vuelo o una cancelación de hotel, todo en un carrión. Y la vida te enseña a viajar liviano. Salomón nos enseñó a viajar liviano. Los proverbios nos enseñan a viajar liviano. A aprender que hay momentos que tienes que entender, nos tiene que ensanchar el sitio, las estacas de nuestra mente se tienen que ensanchar y nunca regresar a su tamaño original, y entender que la vida consiste en tener para dar, en tener para bendecir, y Dios se ocupará de tus callos plantales, de tus juanetes, de tu ropa que no se te desgaste. Dios se ocupará, pero tú no tienes que amontonar oro ni plata ni tener nada debajo de tu tienda. Y la redada sorpresa esta mañana es que hay debajo de tu tienda. ¿En quién has confiado los últimos años? No hubo misericordia para Acán. Sí la habrá para ti, porque Dios nunca habló de esto. Y cuando Dios no te habla de algo, hasta que no te habla no te es contado por pecado, eras inocente. Pero Acán escuchó la orden, él estaba entre las filas de infantería cuando Josué gritó, dijo Dios, no tomen oro, ni bronce, ni plata, ni cobre. Lo dijo a los gritos y todos dijeron, sí, Señor. Claro como el agua. Por eso fue ejecutado, él y toda su familia, porque era tarde para pedir perdón. Pero cuando Dios trae una palabra así a la congregación, seas un hombre de negocios o estés buscando empleo, tengas papeles o estés indocumentado, todo se reduce a una sola cosa. ¿Qué hay debajo de tu tienda? Porque hay tan gente tan miserable que lo único que tiene es dinero. El Dios, el rey necesito más, es un rey que no cumple, déspota. Es un rey que nunca va a cumplir con lo que crees que te prometió, porque ni siquiera te prometió. Pero Dios, Dios nunca falla. Dios es fiel. Así que hoy te invito solemnemente a dar vuelta tu tienda. Revisar los gabinetes, los cajones, las maletas, y tirarlo ahí a los pies de la cruz y decirle: sabes, todo esto me hacía viajar pesado. Estaba tan preocupado. Viaja liviano.
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En la vida hay un tiempo para todo, para nacer, para admirar todo lo hermoso que nos rodea, para aprender de nuestros errores, para llorar y para sonreír. Lo importante es que no nos adelantemos y sepamos esperar por cada uno de esos momentos. 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

Por lo tanto, hermanos, tomando en cuenta la misericordia de Dios, les ruego que cada uno de ustedes, en adoración espiritual, ofrezca su cuerpo como sacrificio vivo, santo y agradable a Dios. No se amolden al mundo actual, sino sean transformados mediante la renovación de su mente. Así podrán comprobar cuál es la voluntad de Dios, buena, agradable y perfecta. Estas son palabras del apóstol Pablo a los romanos para Música en la Noche.

Entonces, ¿qué diremos en el caso de nuestro antepasado Abraham? En realidad, si Abraham hubiera sido justificado por las obras, habría tenido que jactarse, pero no delante de Dios, pues, ¿qué dice la Escritura? Le creyó Abraham a Dios y esto se le tomó en cuenta como justicia. Ahora bien, cuando alguien trabaja, no se le toma en cuenta el salario como un favor, sino como una deuda. Sin embargo, al que no trabaja, sino que cree en el que justifica al malvado, se le toma en cuenta la fe como justicia. David dice lo mismo cuando habla de la dicha de aquel a quien Dios le atribuye justicia sin la mediación de las obras. Dijo David: dichosos aquellos a quienes se les perdonan las transgresiones y se les cubren los pecados. Dichoso aquel cuyo pecado el Señor no tomará en cuenta. ¿Quieres vivir con esta gracia? Acepta a Jesucristo en tu corazón, ábrele tu corazón a Él y tendrás la gracia y la misericordia que solo viene de parte de Dios. Palabras de Pablo que compartimos contigo en Música en la Noche.

ya que hemos sido justificados mediante la fe, tenemos paz para con Dios por medio de nuestro Señor Jesucristo. También por medio de Él y mediante la fe, tenemos acceso a esta gracia en la cual nos mantenemos firmes. Así que nos regocijamos en la esperanza de alcanzar la gloria de Dios. Y no solo en esto, sino también en nuestros sufrimientos, porque sabemos que el sufrimiento produce perseverancia. La perseverancia, entereza de carácter. La entereza de carácter, esperanza. Y esta esperanza no nos defrauda, porque Dios ha derramado su amor en nuestro corazón por medio de su Espíritu Santo. Palabras de Pablo a los Romanos, que compartimos contigo en Música en la Noche.

0: Siempre quiero dar mi vida para amarte, Señor.
1: Mis amados, ¿qué concluiremos? ¿Vamos a persistir en el pecado para que la gracia abunde? De ninguna manera. Nosotros que hemos muerto al pecado, ¿cómo podremos seguir viviendo en él? ¿Acaso no saben ustedes que todos los que fuimos bautizados para unirnos con Cristo Jesús, en realidad fuimos bautizados para participar en su muerte? Por tanto, mediante el bautismo, fuimos sepultados con él en su muerte, a fin de que, así como Cristo resucitó por el poder del Padre, también nosotros llevemos una vida nueva. Estamos muertos al pecado y vivos para Cristo. Palabra del apóstol Pablo, que compartimos contigo en Música en la

por nada estéis afanosos, si no sean conocidas vuestras peticiones delante de Dios en toda oración y ruego con acción de gracias. No afanarse por nada. ¿Es posible eso? ¿No están tus afanes atados a tus emociones y no están tus emociones ligadas a las cosas que te suceden? Si no puedes controlar lo que te ocurre, ¿cómo puedes controlar tus reacciones? Respira hondo. En vez de ponerte a temblar cuando surgen los problemas, cuélate a la habitación donde se halla el trono y pasa tiempo entregando esas situaciones al Señor. Con acción de gracias, deja que tus peticiones sean conocidas por Él. Este es un momento de inspiración, en paz y quietud. Le acompañamos con Música en la Noche.

0: sin la mediación de la ley, se ha manifestado la justicia de Dios, de la que dan testimonio la ley y los profetas. Esta justicia de Dios llega mediante la fe en Jesucristo a todos los que creen. De hecho, no hay distinción, pues todos han pecado y están privados de la gloria de Dios. Pero por su gracia, son justificados gratuitamente mediante la redención que Cristo Jesús efectuó. Dios lo ofreció como un sacrificio de expiación que se recibe por la fe en su sangre para así demostrar su justicia. Anteriormente, en su paciencia, Dios había pasado por alto los pecados, pero en el tiempo presente ha ofrecido a Jesucristo para manifestar su justicia. De este modo, Dios es justo y a la vez, el que justifica, Él justifica a los que tienen fe. Y la fe está basada en Cristo Jesús. Palabras del apóstol Pablo para los romanos que compartimos con usted en Música en la Noche.
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9: Un tiempo en el que nos encontramos para escuchar a Dios hablar. Entre tanto que llego, dedícate a la lectura pública de las Escrituras y a enseñar y animar a los hermanos. A continuación, escucharemos fragmentos de la Biblia en la Nueva Traducción Viviente.
10: El libro de Salmos, Salmo 108, versículos 6 al 13.
11: Rescata ahora a tu pueblo amado, respóndenos y sálvanos con tu poder. Por su santidad, Dios ha prometido, dividiré a Siquem con alegría y mediré el valle de Sucot. Galaad es mío y también Manasés. Efraín, mi casco, producirá mis guerreros, y Judá, mi cetro, producirá mis reyes. Pero Moab, mi lavamanos, se convertirá en mi siervo, y sobre Edom me limpiaré los pies, y gritaré triunfante sobre Filistea. ¿Quién me llevará a la ciudad fortificada? ¿Quién me dará la victoria?

Moab, mi lavamanos, se convertirá en mi siervo, y sobre Edom me limpiaré los pies, y gritaré triunfante sobre Filistea. ¿Quién me llevará a la ciudad fortificada? ¿Quién me dará la victoria?

0: llevará a la ciudad fortificada? ¿Quién me dará la victoria?
1: Esto dice, Señor de los ejércitos celestiales. Mira, los derretiré en el crisol y los probaré como al metal. ¿Qué más puedo hacer con mi pueblo? Pues sus lenguas lanzan mentiras como flechas envenenadas. Dicen palabras amistosas a sus vecinos mientras en el corazón traman matarlos. ¿No habría de castigarlos por eso?, dice el Señor. ¿No habría de tomar venganza contra semejante nación? Lloraré por las montañas y gemiré por los pastos del desierto, pues están desolados y no tienen vida. Ya no se escucha el mugido del ganado. Todas las aves y los animales salvajes han huido. Haré de Jerusalén un montón de ruinas, dice el Señor, y será un lugar frecuentado por chacales. Las ciudades de Judá serán abandonadas y nadie vivirá en ellas. ¿Quién tiene suficiente sabiduría para entender todo esto? ¿Quién ha sido instruido por el Señor y puede explicárselo a otros? ¿Por qué ha sido tan arruinada esta tierra que nadie se atreve a viajar por ella? El Señor contesta: esto sucedió porque mi pueblo abandonó mis instrucciones. Se negó a obedecer lo que dije. En cambio, se pusieron tercos y siguieron sus propios deseos y rindieron culto a imágenes de Baal, como les enseñaron sus antepasados. Así que ahora, esto dice el Señor de los ejércitos celestiales, Dios de Israel: mira, los alimentaré con amargura y les daré veneno para beber. Los esparciré por todo el mundo, a lugares que ni ellos ni sus antepasados han oído nombrar, y aún allí los perseguiré con espada hasta que los haya destruido por completo. Esto dice el Señor de los ejércitos celestiales: piensa en todo esto y llama a las que se les paga por llorar. Manda traer a las mujeres que lloran en los funerales. ¡Rápido! ¡Comiencen a llorar! ¡Que las lágrimas fluyan de sus ojos! Escuchen a los habitantes de Jerusalén llorando desesperados. ¡Estamos arruinados! ¡Estamos totalmente humillados! ¡Tenemos que abandonar nuestra tierra porque derribaron nuestras casas! Escuchen ustedes, mujeres, las palabras del Señor. Abran sus oídos a lo que Él tiene que decir. Enseñen a sus hijas a gemir. Enséñense unas a otras a lamentarse. Pues la muerte se ha deslizado a través de nuestras ventanas y ha entrado a nuestras mansiones. Ha acabado con la flor de nuestra juventud. Los niños ya no juegan en las calles y los jóvenes ya no se reúnen en las plazas. Esto dice el Señor: se esparcirán cadáveres a través de los campos como montones de estiércol, como manojos de grano después de la cosecha. No quedará nadie para enterrarlos. Esto dice el Señor: no dejen que el sabio se jacte de su sabiduría, o el poderoso de su poder, o el rico de sus riquezas. Pero los que desean jactarse, que lo hagan solamente en esto: en conocerme verdaderamente y entender que yo soy el Señor, quien demuestra amor inagotable y trae justicia y rectitud a la tierra. Y que me deleito en estas cosas. Yo, el Señor, he hablado. Se acerca la hora, dice el Señor, cuando castigaré a todos los que están circuncidados en el cuerpo, pero no el espíritu. A los egipcios, a los edomitas, a los amonitas, a los moabitas, a la gente que vive en el desierto en lugares remotos, y sí, aún a la gente de Judá, igual que todos.

0: todas estas naciones paganas. El pueblo de Israel también tiene el corazón incircunciso.
1: El libro de Jeremías, capítulo 10.
0: Escucha la palabra que el Señor te dice. ¡Oh, Israel! Esto dice el Señor. No te comportes como las otras naciones que tratan de leer el futuro en las estrellas. No tengas temor de sus predicciones, aun cuando otras naciones se aterren por ellas. Sus costumbres son vanas y necias. Cortan un árbol y el artesano talla un ídolo. Lo decoran con oro y plata y luego lo aseguran con martillo y clavos para que no se caiga. Sus dioses son como inútiles espantapájaros en un campo de pepinos. No pueden hablar y necesitan que los lleven en los brazos porque no pueden caminar. No tengan temor de semejantes dioses, porque no pueden hacerles ningún daño, tampoco ningún bien. Señor, no hay nadie como tú, pues eres grande y tu nombre está lleno de poder. ¿Quién no te temería, oh Rey de las Naciones? Ese título te pertenece solo a ti. Entre todos los sabios de la tierra y en todos los reinos del mundo, no hay nadie como tú. Los que rinden culto a ídolos son estúpidos y necios. Las cosas a las que rinden culto están hechas de madera. Traen láminas de plata desde Tarsis y oro desde Ufaz, y les entregan esos materiales a hábiles artesanos que hacen sus ídolos. Luego visten estos dioses con ropas de púrpura y azul real, hechas por sastres expertos. Sin embargo, el Señor es el único Dios verdadero. Él es el Dios viviente y el Rey eterno. Toda la tierra tiembla ante su enojo. Las naciones no pueden hacerle frente a su ira. Diles a los que rinden culto a otros dioses, sus supuestos dioses que no hicieron los cielos y la tierra, desaparecerán de la tierra y de debajo de los cielos. El Señor hizo la tierra con su poder y la preserva con su sabiduría, con su propia

0: hermana es necia y le falta conocimiento. Los artesanos quedan deshonrados por los ídolos que hacen, porque sus obras, hechas con tanto esmero, son un fraude. Estos ídolos no tienen ni aliento ni poder. Los ídolos son inútiles. Son mentiras ridículas. En el día del juicio, todos serán destruidos. Pero el Dios de Israel no es ningún ídolo. Él es el creador de todo lo que existe, incluido Israel, su posesión más preciada. El Señor de los ejércitos celestiales es su nombre. Haz las maletas y prepárate para salir. El sitio está por comenzar. Pues esto dice el Señor: de forma repentina echaré a todos los que viven en esta tierra. Derramaré sobre ustedes grandes dificultades y por fin sentirán mi enojo. Mi herida es profunda y grande mi dolor. Mi enfermedad es incurable, pero debo soportarla. Mi casa está destruida y no queda nadie que me ayude a reconstruirla. Se llevaron a mis hijos y nunca volveré a verlos. Los pastores de mi pueblo han perdido la razón. Ya no buscan la sabiduría del Señor. Por lo tanto, fracasan completamente y sus rebaños andan dispersos. ¡Escuchen! ¡Oigan el terrible rugir de los ejércitos poderosos mientras avanzan desde el norte! Las ciudades de Judá serán destruidas y se convertirán en guarida de chacales. Yo sé, Señor, que nuestra vida no nos pertenece. No somos capaces de planear nuestro propio destino. Así que corrígeme, Señor, pero por favor, sé tierno. No me corrijas con enojo, porque moriría. Derrama tu ira sobre las naciones que se niegan a reconocerte, sobre los pueblos que no invocan tu nombre. Pues han devorado a tu pueblo, Israel, lo han devorado y consumido, y han hecho de la tierra un desierto desolado.
1: La carta del apóstol Pablo a los Efesios, capítulo 3, versículos 14 al 21.
2: Cuando pienso en todo esto, caigo de rodillas y elevo una oración al Padre, el creador de todo lo que existe en el cielo y en la tierra. Pido en oración que de sus gloriosos e inagotables recursos los fortalezca con poder en el ser interior por medio de su Espíritu. Entonces Cristo habitará en el corazón de ustedes a medida que confíen en Él. Echarán raíces profundas en el amor de Dios y ellas los mantendrán fuertes. Espero que puedan comprender, como corresponde a todo el pueblo de Dios, cuán ancho, cuán largo, cuán alto y cuán profundo es su amor. Es mi deseo que experimenten el amor de Cristo, aun cuando es demasiado grande para comprenderlo todo. Entonces serán completos con toda la plenitud de la vida y el poder que proviene de Dios. Y ahora, que toda la gloria sea para Dios, quien puede lograr mucho más de lo que pudiéramos pedir o incluso imaginar mediante su gran poder que actúa en nosotros. Gloria a Él

0: la iglesia y en Cristo Jesús por todas las generaciones, desde hoy y para siempre. Amén.
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3: Levanta tus manos y di conmigo: no me alcanza la vida. Venimos en una serie donde estamos hablando de mayordomía y hemos hablado acerca de cómo ser buenos mayordomos del tiempo. Hemos hablado de cómo ser buenos mayordomos del dinero. ¿Cuánto les bendijo la palabra de esos 8 días? Y orando sobre este tema, Dios puso en mi corazón compartirle algo que no hemos compartido en la iglesia. Creo que es la primera vez, así que me enfoco en compartir en ese tema, y es acerca del cuidado de nuestra salud. Así diga: preach, preach, preach. Digo esto porque en iglesia no se predica esto. En iglesias se predica, casi no se predica ese tema, y creo que es de una de las razones por las cuales muchas personas sufren. Entonces, así como muchos sufren con conflicto de falta de dinero, otros sufren por falta de salud, porque llega un punto en que cuando hay una enfermedad muy fuerte, no hay dinero que pueda pagar la salud. Y Dios puso en mi corazón hablarles de esa mayordomía en cuanto a nuestro cuidado físico. Y mira este dato: en el Nuevo Testamento se usa la palabra cuerpo seguidamente, y más de 140 veces se menciona la palabra cuerpo en el Nuevo Testamento. Alguien diga cuerpo. La palabra cuerpo viene del griego soma, que significa varias cosas, y aquí lo vamos a leer. Vamos a leerlo, a ver, los despiertos. 1, 2, 3. Cuerpo físico, sustancia física llamada cuerpo. Pero me llamó la atención que viene de un derivado que se llama soso, no sonso, sino soso, que significa librar, proteger y mantener sano. O sea que la palabra cuerpo está relacionada con la protección y la salud. Diga cuerpo. Nosotros no somos un cuerpo con alma y espíritu. Somos un alma y espíritu metidos dentro de un cuerpo. Ya sea que Cristo venga por nosotros y estemos vivos, nuestros cuerpos van a ser transformados en un cuerpo incorruptible. No, yo pensé que se iba a emocionar. Vamos a ser transformados en un cuerpo incorruptible, es decir, que no va a envejecer. Mira, nuestro cuerpo no va a envejecer, no se va a enfermar, no va a haber triglicéridos, úlceras, diabetes, colesterol, reumatitis. No, porque cuando Cristo venga por nosotros, nuestro cuerpo va a ser completamente glorificado. Pero diga conmigo: mientras tanto, Dios nos llama a cuidar eso que se llama cuerpo. Y algunos somos descuidados con el cuerpo. Un día me encontré con un hermano: hermano, ¿cómo se siente el cuerpo? No, hermano, yo ya no digo que soy el cuerpo de Cristo, yo soy el puerco de Cristo, porque ya ni me cuido. Y muchas personas no tienen conciencia del cuidado de su cuerpo. Y quiero poner como base un texto bíblico que está en 1 Corintios. Tome su Biblia, por favor, capítulo 6, versículo 19. Vamos a leerlo en la Reina Valera. Primera a los Corintios capítulo 6 versículos 19 y 20, y dice el apóstol Pablo, aquí le está hablando a la iglesia de Corinto dentro de un contexto de limpieza sexual, que más adelante lo vamos a ver, que hace parte de este mensaje. Pero mira el principio bíblico que habla aquí: o ignoráis que vuestro cuerpo es que, no escucho. ¿Qué quiere decir templo del Espíritu Santo? Diga conmigo: morada, casa donde el Espíritu Santo vive. Y lo sigue diciendo: el cual está en, alguien diga en. ¿Qué quiere decir en? Diga dentro. Entonces diga otra vez: mi cuerpo es templo del Espíritu Santo, quien vive. ¿Usted se ha puesto a pensar que usted tiene una persona viviendo dentro de usted? El cual tenéis de Dios. ¿Qué significa? Diga conmigo: Dios me lo dio. ¿Por qué no aprovecha y levanta las manos y diga: gracias, Señor, por darme a tu Espíritu? Wow. Jesucristo dijo: ustedes no les dejaré solos, enviaré otro consolador que estará con ustedes y en ustedes. Y sigue diciendo: y que no sois vuestros, lo puse en mayúscula, es decir, no somos nuestros propios dueños, porque habéis sido comprados por precio. Glorificad pues a Dios. ¿En qué? En vuestros cuerpos y en vuestro espíritu, los cuales son de Dios. Quiero poner como fundamento bíblico de esta prédica, este sermón de hoy, es lo siguiente: el fundamento de cuidar mi cuerpo radica en el hecho de que ya no me pertenezco a mí mismo. Radica en el hecho de que mi cuerpo también es propiedad de Dios. Alguien diga: pertenecemos a Cristo. Espíritu, alma y cuerpo le pertenece a Cristo. Y aquí está el principio bíblico, versículo 20: porque habéis sido comprados, ¿por qué? Entonces, porque habéis sido comprados, glorificad. En otras palabras, dadle gloria, denle honor al buen nombre de su Dios en vuestro cuerpo y en vuestro espíritu. Ese es el fundamento que quiero poner. Cuando Pablo le escribe a los Corintios, y como les digo, ahorita vamos a hablar un poquito acerca del área sexual que hace parte. Pablo le escribe dentro del contexto de guardar el cuerpo en limpieza sexual. Y él dice que que las viandas se hizo para el vientre y el vientre para las viandas. En otras palabras, la comida para el vientre y el vientre para la comida. Pero el cuerpo no se hizo para fornicación, ni la fornicación para el cuerpo. Es decir, la pureza sexual hace parte de mi cuidado en la parte del cuerpo, y lo vamos a hablar ahora. Pero la iglesia Corinto estaba dividida entre dos pensamientos con respecto al cuidado del cuerpo. Y hoy todavía muchas personas tienen esos dos pensamientos. El primero se llama el ascetismo. Diga conmigo: ascetismo. Y significa que es un pensamiento de esclavitud extrema al cuerpo para que yo pueda ser más espiritual. En otras palabras, el cuerpo es mi enemigo, el cuerpo es menos que el espíritu, el cuerpo hay no solo que disciplinarlo, sino que castigarlo, hay que humillarlo, hay que sufrirlo, para que el espíritu pueda ser purificado. Y muchas personas desprecian el cuerpo y valoran al espíritu. Pero está al otro lado de la moneda, y es otra línea de pensamiento, que es el antinomianismo. Es decir, antiley, antiley de Dios. Y significa: no es necesario obedecer a las leyes de Dios. Y en otras palabras, este pensamiento que a mí me preocupa mucho, porque yo lo estoy viendo en mucho cristiano. Y este pensamiento es: Dios salva mi espíritu, pero yo puedo hacer con mi cuerpo lo que se me da la gana. Es decir, no hay problema si yo fornico, no hay problema si yo tomo, no hay problema si yo fumo, porque al fin este cuerpo va a ir al polvo y al polvo volverá. Pero mi espíritu volverá con el Señor, y mi alma irá con el Señor. Y Pablo aquí lo que nos está diciendo, inspirado por el Espíritu Santo, es ni lo uno ni lo otro, es que tu cuerpo le pertenece al Señor. Ese es un principio poderoso para poner la base de lo que quiero compartirles. Diga conmigo: la conciencia de cuidado empieza cuando entiendo el concepto de redención. Léelo, léelo. ¿Qué es redención? Redención es que fuimos comprados, fuimos rescatados como un esclavo que necesitaba que se pagara un precio para su libertad. Y me encanta el versículo 11 en el contexto bíblico del mismo capítulo, donde Pablo dice: y esto erais algunos, mira el texto, mas ya habéis sido ¿qué? Y también habéis sido ¿qué? Y también habéis sido ¿qué? Diga conmigo: lavados, santificados, justificados. Esto es hermoso. Esta es la redención. El Señor nos lavó, nos limpió completamente de nuestros pecados. Nos santificó, quiere decir, nos purificó completamente y nos consagró completamente. Pero nos justificó, nos hizo declarados rectos. Diga conmigo: esto Dios, Cristo lo hizo por mí. Dígalo. Entonces, como todo esto ya lo estoy viviendo, como resultado, en respuesta a ese gran amor, glorifico a Dios con mi cuerpo. Sí, si le vas a dar un aplauso, dáselo fuerte. Mira, quiero decirte esto: más que cuidar tu cuerpo, es glorificar a Dios con mi cuerpo, cuidando. Y cuidando mi cuerpo es una manera de glorificar a Dios. Mira, no sé si lo tienen ahí. Ok, más que cuidar de mi cuerpo.

glorificar a Cristo con mi cuerpo. Ese es el fundamento importante. Esta no es una enseñanza y una charla de cómo cuidarme físicamente, porque un psicólogo me lo puede decir. El fitness, el que le hace el yoga por allá, eso le puede decir. Pero la palabra me dice que mi cuerpo le pertenece a Dios y que Él espera que yo le glorifique con mi cuerpo. Entonces hoy quiero darte tres herramientas de cómo cuidar nuestro cuerpo. Primero, y voy a mencionártelas y después voy a ir una por una. Primero, di conmigo una vida limpia sexualmente. Otra vez, ¿una vida qué? Segundo, una mente saludable. Di conmigo, una mente saludable. Primero, ¿qué? ¿Una qué? Segundo. Y tercero, cuidado en la salud. Diga conmigo, una vida sexual limpia, una mente saludable y un cuidado en la salud. Empecemos con una vida sexualmente limpia, porque Pablo nos lo menciona en este texto. Versículo 15 al 18 dice: ¿No sabéis que vuestros cuerpos son miembros de Cristo? Quitaré pues los miembros de Cristo y los haré miembros con una prostituta. De ninguna manera. ¿No saben que el que se une con una prostituta o con un prostituto es un cuerpo con ella? Porque dice: los dos serán una sola carne, pero el que se une al Señor es un espíritu con él. Y luego dice: enfrenten la fornicación. Ajá. Reprendan la fornicación. Resistan la fornicación. No, ¿qué dice? Huid. Alguien grite: huyan. No, pero con eso, hermano, no oye ni una pulga. Uno, dos, tres. ¿De qué? Cualquier otro pecado que el hombre cometa está fuera del cuerpo, más el que fornica contra su propio cuerpo peca. Lo primero que afecta a la salud en el cuerpo es el pecado. Yo conozco personas que han sido practicantes del pecado sexual y eso ha traído una enfermedad en su cuerpo. Una sexualidad no sana, no dentro del matrimonio, llámese fornicación, llámese adulterio, va a afectar la mente y va a afectar la salud. Y eso era lo que vivía la iglesia de Corinto. Por ejemplo, tenía un caso de alguien que estaba acostándose con la esposa de su papá. Y Pablo habla enfáticamente condenando ese pecado de inmoralidad. Había mucha inmoralidad porque ellos pensaban que simplemente con el espíritu, pero con el cuerpo hago lo que se me da la gana. Por eso Pablo aquí les dice: huyan de la fornicación. Y quiero hablarle a la gente que me está mirando online, porque hoy en día estamos viendo que muchas personas cuidan su cuerpo. Mírenme acá. En las mañanas se van a cuidar su cuerpo, pero en las noches con ese cuerpo que cuidaron pecan fornicando, tomando e yéndose a bares. ¿Cómo es posible que hoy hay una moda de chicas que salen en bikini en el perfil de sus redes sociales y abajo ponen: redimida por la sangre de Cristo? Es como que Dios me ama, Él está conmigo, este es mi cuerpo, hoy hago pesas, hago ejercicio, pero mi cuerpo es para la fornicación. Estás destruyendo tu cuerpo. ¿De qué me sirve tener un six pack? ¿De qué me sirve tener 0% de grasa? Si mi cuerpo lo estoy usando y entregándolo al pecado, estoy destruyendo mi cuerpo. Glorificar a Dios con el cuerpo es más que alimentarse bien y dormir bien. Empieza con guardarnos en pureza sexual. Alguien dice: menos mal esa palabra no es para mí, porque yo soy casado y yo no ando fornicando. Y tampoco me ando acostando con otras mujeres ni con otros hombres. Pero déjeme decirle algo: la pornografía y la masturbación están destruyendo a muchos hombres y mujeres física y mentalmente. Muchos que caen en esto y en este hábito de la pornografía se vuelven personas sedentarias, se vuelven personas pasivas, se vuelven lentos para procesar. Están como que sí, usted se ríe, pero ese es el resultado de un hombre atado por la pornografía. Y así como su mente está atada, eso empieza a somatizar en su cuerpo y se empieza a sentir lento, se empieza a sentir enfermo, como que no produce. Por eso el apóstol Pablo en Romanos capítulo 12 versículo 1 nos dice: así que hermanos, les ruego por las misericordias de Dios que presenten sus cuerpos.

0: en sacrificio vivo, santo y agradable, que es vuestro culto racional. Diga conmigo, mi cuerpo. Dígalo, mi cuerpo es un sacrificio para Dios. ¿Y cómo yo le entrego al Señor mi cuerpo en sacrificio? Diga conmigo, huyendo de la fornicación, huyendo del adulterio, huyendo del pecado sexual. Alguien me puede decir, en la Biblia no dice que la masturbación es pecado. Muéstrame un versículo donde diga que la masturbación. Ah, le digo uno. Si tu mano te es ocasión de caer. Mucha Manuela, hermano, mucha Manuela. Córtatela. Córtatela. Y no solamente físicamente. Es porque la mente se tuerce, se pudre, se daña. Y eso afecta a la salud. Diga conmigo, el pecado sexual afecta a la mente y afecta a la salud. Levanta tus manos. Empezamos re bien, ¿no? Diga conmigo, Padre, ayúdame a mantenerme lejos del pecado sexual y a guardarme para ti. Te lo pido en el nombre de Jesús. Damos un aplauso al Señor. Segundo, manteniendo una mente saludable. Mira que ni siquiera he hablado todavía del cuidado del cuerpo, y hemos hablado del sexo, y ahora hemos hablado de la mente. Y es tremendo porque en Romanos capítulo 12, versículo 1, Pablo habla del cuerpo, y en el versículo 2 habla de la mente. Primero, en el versículo 1 dice que ofrezcamos nuestro cuerpo como culto racional, nuestro sacrificio delante del Señor. Pero en el versículo 2 habla de la mente diciendo esto: no se conformen a este siglo. Diga conmigo, a este mundo. No se conformen a los modelos de pensamiento de este mundo. Ay, la fornicación no está. Ay, nos podemos ir a vivir juntos y después nos casamos. No. Sino transformados por medio de la renovación de vuestro entendimiento, para que comprobéis cuál sea la buena voluntad de Dios, agradable y perfecta. Diga conmigo, una mente saludable es una mente transformada por Dios. ¿Qué me sirve decirte aquí, hermano, piensa bien? A ver, hagas así y diga, fuera esos pensamientos malos. Quiero pensar bien, quiero pensar bien. No, eso no es tener una mente saludable. Una mente saludable es cuando mi mente se codifica con las escrituras y me la meto en la cabeza de tal manera que la palabra y el espíritu empiezas a hacer una transformación en mi mente, y yo empiezo a pensar diferente, a procesar diferente. Y entonces ya cuando quiero pecar, digo, ¿para qué esto? Esto no es necesario. El Espíritu de Dios empieza a redarguirme mi mente, ya empieza a codificarse con la palabra, y la palabra misma filtra aquello que me destruye en mi cuerpo. Cuando Cristo renueva nuestra mente a través de la palabra, esto es poderoso. Podemos tener un autocontrol sobre nuestro cuerpo, que es el problema de muchos. Muchos no pueden controlar su cuerpo. Hermano, que lo que pasa es que yo empiezo a escuchar azúcar y hermano, se me empieza a mover el cuerpo. Pastor, usted me entiende. Yo solamente escucho que voy a reír, pastor, y yo de una vez. ¿Sabe por qué hace eso? Porque le falta una mente bíblica. Porque el que tiene una mente bíblica se aprende a controlar. ¿No he visto un video por allá de una chica que empieza adorando en el baño y de repente está escuchando afuera una bachata o yo no sé qué? Y empieza así, de repente empieza a moverse así, me reprendo, y quiere adorar, pero el cuerpo está ahí y termina es rumbeando. Pero cuando tenemos una mente bíblica, cuando tenemos una mente bíblica, es una maravilla, porque la mente bíblica te mantiene sano, te mantiene puro, te mantiene ubicado. La pregunta es, ¿con qué estás alimentando tu mente? Antes de preguntarnos con qué estamos alimentando el vientre, preguntémonos con qué estamos alimentando la mente. ¿De qué es lo que te alimentas? ¿Qué es lo que ves en las redes sociales? ¿Qué tipo de series estás viendo en Netflix?
1: ¿A quién estás escuchando? Todos nosotros tenemos una glándula que se llama la glándula del placer, dopamina, y eso es lo que nos pide. Y cuando empiezas a alimentar eso, esa misma glándula del placer que está en tu cerebro te empieza a pedir, a pedir, a pedir, y te empieza a decir: hey, hey, hey, porno, porno, porno, hey, hey, hey, hey, hey, serie, serie, serie, hey, hey. Y tú mismo terminas atado a esa glándula, esa glándula del placer que está en tu cerebro. No es algo de acá, no es algo simplemente de acá, está aquí. Por eso cuando la palabra de Dios domina tu mente, esa glándula que te pide y te pide placer ahora es filtrada por la obra del Espíritu Santo en tus neuronas de la cabeza. Muchos pensamos que la vida cristiana es hablar en lengua y levantar la mano. No, papi, la vida cristiana empieza cuando el cerebro se somete a la palabra y todos tus cables neurológicos empiezan a... Y llega un momento en que dices: ¿qué está pasando? Estoy cambiando, soy diferente, tengo una perspectiva diferente. Es porque Romanos 12:2 se está cumpliendo, está renovando tu mente el Espíritu de Dios. Vamos, dale un aplauso fuerte. Vamos a disciplinar esa glándula dopamínica. Dominio propio, diga dominio propio. Por eso el mandato que está en Filipenses es claro. Filipenses 4:8. Ahora, amados hermanos, una cosa más para terminar, dice Pablo: concéntrese. Vamos a leer ese texto. 1, 2, 3. Concéntrese en todo lo que es justo, puro, bello y todo lo admirable. Y piensen en cosas que excelentes y dignas de alabanza. Wow. El cuerpo te agradecerá cuando tienes una mente limpia. Y para eso quiero invitar a alguien, porque yo dije: Señor, yo me siento corto, necesito que alguien que sea doctor, que sepa de esto, que nos hable. Y quiero invitar a uno de nuestros jóvenes que está con nosotros, es José López. Él es médico en medicina general, especialista en la salud del hombre. Ven, José, vamos a platicar con él porque esto va a ser diferente. Un aplauso para José. Vamos, dale ese aplauso fuerte al Señor por la vida de José. Y por eso les dije que iba a ser un poquito diferente, porque yo como pastor les pongo el fundamento bíblico, pero siempre es bueno tener a alguien desde el punto de vista médico que nos hable lo importante que es el cuidado. Entonces, la primera pregunta, ¿sí te sirve el micrófono?
2: Sí, buenas tardes, familia de Grace Español.
1: Muy bien, gracias, mijo, por estar aquí. La primera pregunta es la que te quiero hacer, es la siguiente. Muchas personas piensan que la fe, el cerebro, no tiene nada que ver. O sea, que la fe es, y mucha gente piensa eso, especialmente los que no son cristianos, nos ven como que somos locos, por allá esos arrebatados, legalistas, fanáticos. Y que también la fe y el pensamiento no tiene nada que ver con la salud. Ahora, yo quiero que me digas desde el punto de vista médico, ¿cómo los pensamientos y la fe afectan la salud?
2: Sí, pastor, nuestros pensamientos tienen un gran poder. Cuando tenemos un pensamiento negativo, eso afecta al nivel de la célula, prende y apaga el ADN para provocar inflamación.
1: Entonces, dices que cuando nosotros tenemos pensamientos negativos, nos inflamamos.
2: Correcto.
1: Explícame eso.
2: Sabemos que el 75% al 98% de nuestras condiciones médicas vienen de nuestros pensamientos.
1: Wow, repite eso otra vez.
2: 75% al 98% de nuestras condiciones médicas vienen de nuestros pensamientos.
1: Ok. Y entonces, ¿cómo continúan esa línea de que los pensamientos negativos inflaman? ¿Qué efecto tienen?
2: Ya, eso sabemos que un pensamiento negativo que no es de Dios, de miedo, de temor, de ansiedad, afecta el nivel de la célula, prende y apaga el ADN para provocar inflamación. Podemos verlo de una manera física. Miramos cómo se manifiesta en dolores musculares, en dolores de cabeza, en palpitaciones, en estreñimiento. ¿Cómo ese pensamiento negativo se manifiesta de esa manera?
1: Fíjate que a mí me ha pasado mucho eso, y me pasa mucho con el estreñimiento. Uh-huh. Cuando estoy muy estresado, se me cierra el intestino. Y a veces paso 3 días que no puedo, no puedo, ¿cómo se dice eso? Es que no me gusta esa palabra, pero sí, no puedo evacuar. Entonces, yo sé lo que tú estás diciendo y estoy seguro que muchas personas se identifican conmigo, que cuando tienen pensamientos de estrés, de preocupación, el cuerpo somatiza eso, ¿no?
0: Ya.
1: Ahora, bueno, no,
2: perdón.
1: Dale.
2: Lo podemos medir de una manera física, pero también se puede medir en forma de laboratorios. Podemos medir marcadores de inflamación, podemos medir marcadores de hormonas, del tiroide, del cortisol, como un pensamiento que no es de Dios, nos afecta en laboratorios y nos afecta en nuestro cuerpo.
1: Yeah. Wow. O sea que podemos decir que una de las medicinas más efectivas para cuidar nuestra salud es cuidar nuestros
2: pensamientos,
1: ¿no? Yeah.
2: Para agregar a eso, cuando tenemos, sabemos que cada pensamiento, que cada acción empieza con un pensamiento. Empieza con un pensamiento, llega al corazón o la emoción y se manifiesta como una acción. Uh-huh. Y muchas de las veces tratamos de parar en la acción. No puedo creer que comí eso. No puedo creer que volví al cigarro. No puedo creer que volví al alcohol. Si aprendemos a controlar aquí, no llega al corazón o a la emoción y no llega a la acción. Porque, pastor, el problema no es el alcohol, no es el cigarro, no es la comida procesada, es la solución del problema. Controlamos aquí, controlamos aquí, controlamos en la acción. Entonces, cuando pensamos en acuerdo de lo que dice la palabra, en paz, en gratitud, en amor, igual, afecta a nivel de la célula, prende y apaga el ADN para poder sanar. O sea que la Biblia es mejor que cualquier otro medicamento que podamos recetar.
1: Y que también algo importante, que basado en la palabra tenemos escrituras para afirmar eso. Porque, por ejemplo, la palabra dice que el alma alegre hermosea el rostro. Así que esto es verdad. Muchos de nosotros tenemos el alma dura y el rostro lo refleja y no nos hemos dado cuenta, porque los músculos del cuerpo ya se contrajeron desde la cara, ¿no?
2: Correcto.
1: Pero también la palabra habla, dice que la palabra sana mis huesos. Eso es impresionante. Uh-huh. Que el poder que tiene la palabra es tan tremenda para sanarme también físicamente, ¿no?
2: Correcto. Es lo que podemos ver con un pensamiento, afectamos a nivel de la célula. La célula afecta el ADN y nos da sanación.
1: Wow.
2: Es la ruta de todos los problemas médicos, es inflamación. Si podemos controlar aquí, controlamos la inflamación.
1: Amén. Un aplauso por esa respuesta. Ahora quiero hacerte una pregunta práctica. ¿Cuál es? Porque hay dos cosas que yo no necesito ser doctor para saber esto, pero tengo entendido que hay dos cosas vitales, son las dos columnas importantes para mantener una buena salud, y es la nutrición y el sueño.
2: Correcto.
1: Ok. Entonces, ¿qué importancia tiene de nutrirnos bien y de dormir bien?
2: Ya. Yeah. So podemos mirar la nutrición de dos diferentes maneras. ¿Esta comida está causando inflamación o está sanando? Cuando introducimos una comida procesada, causa inflamación en el intestino, en el estómago, que manda una señal al cerebro que le llamamos gut-brain axis. Esa inflamación en el cerebro, miramos cómo se manifiesta con esas acciones que acabamos de hablar, ¿verdad?
1: Entonces perdóname, sí. Nos estás diciendo que comer comida procesada inflama el intestino y envía un mensaje al cerebro que se llama
2: el gut-brain access, un acceso del cerebro al sistema gastrointestinal.
1: ¿Y qué pasa en ese ciclo?
2: Ya, hay un estado de inflamación. Un estado de inflamación que recrea los pensamientos que habíamos platicado, inflamación.
1: Wow.
2: ¿Verdad? Entonces, lo podemos ver. Hay estudios que muestran cuando introducimos comida procesada a un niño, se puede manifestar como un comportamiento impulsivo. Es decir, cuando le introducimos comidas que inflaman, afectan las acciones de nuestros hijos.
1: El comportamiento.
2: Correcto.
1: Ahora sí entiendo por qué los niños son tan hiperactivos.
2: Yeah.
1: ¿Y qué del sueño?
2: Ya, yeah, del sueño. Cuando hacemos esos cambios, pues para finalizar lo de la nutrición, entonces cuando comemos basado a lo que dice la Biblia, las cosas que nos dio Dios, las frutas, los vegetales, las almendras, los nueces, el pescado,
1: todo lo que no nos gusta,
2: el salmón, eso nos ayuda a sanar al nivel del sistema gastrointestinal, al nivel del cerebro, a nivel de la célula, a nivel del ADN, y sanar la condición médica.
1: Y es que es increíble, porque cuando Dios puso a Adán y a Eva en el huerto, no mataban animales, no comían carnes, porque el primer animal que se sacrificó fue cuando ellos pecaron, justamente. O sea que ellos comían de las plantas y de los vegetales que había en Edén, que es lo mismo que Daniel le dijo al supervisor cuando estaba con Nabucodonosor. Le dijo: yo no voy a comer las carnes del rey, déjame comer vegetales y déjame hacer la famosa dieta de Daniel que conocemos todos. O sea que sí se puede liberar y destoxicar el cuerpo.
2: Ya. Entonces, sabemos que con la nutrición hacemos eso. Ahora, el dormir es muy importante, igual que los pensamientos. La nutrición, el dormir es muy importante. La recomendación son 7 a 9 horas, ¿verdad?
1: 7 a 9 horas de sueño.
2: 7 a 9 horas de sueño. Eso quiere decir que tenemos que planear esas horas, ¿verdad? Pero la hora más importante del día es la hora antes de dormir.
1: Dilo otra vez.
2: La hora más importante del día es la hora antes de dormir. Porque cuando introducimos información a través de una pantalla, a través de un celular o una tele, es nueva información que el cerebro tiene que procesar. Así es de que cuando queremos descansar, el cerebro está procesando mucha información y no nos deja descansar. Entonces, una hora antes disminuimos las pantallas, pero durante esa hora, si la mente sigue corriendo, Dios nos dio la habilidad de activar nuestro sistema parasimpatético, que viene siendo un nervio que le llamamos vagus nerve. Y ese nervio se puede activar con la respiración, una respiración parecida a esta. Cuando introducimos eso, aunque no podemos controlar el latido del corazón, podemos controlar la respiración, que controla el latido del corazón y nos controla para poder relajar y dormir y descansar. Porque sabemos que todos los pensamientos que restauramos a través de la Biblia, la nutrición, las células reparan mientras estamos durmiendo.
1: Y eso, las células se reparan mientras estamos durmiendo.
2: Correcto, porque cada célula tiene un reloj biológico. Quiere dormir y quiere despertar al mismo horario, y lo podemos programar de esa manera. Es decir, en esa última hora introducimos la Biblia, introducimos oración para poder
1: meditar,
2: sanar. Correcto.
1: Wow. José, gracias. Un aplauso para José. Vamos, fuerte ese aplauso para José. Gracias, papito, lo hiciste muy bien. Pero anímelo, anímelo, anímelo. Tremendo, ¿ah? Ahora ya se han dado cuenta por qué lo invité. Y muchos púlpitos no se habla de eso. Ah, Dios está contigo y pal y tal y pal. Pero la gente trasnochada, comiendo mal y llevados. Entonces, por eso yo sentí en mi corazón que era importante, desde un punto de vista científico y médico, escuchar y poner en práctica esto. Yo pregunto, ¿hasta aquí cuántos de ustedes dicen: pastor, tengo que cambiar en algo? Yo soy el primero. Levante la mano. Bien. Yo soy el primero. Y quiero cerrar este mensaje con esto. Por eso les dije que iba a ser muy diferente, pero creo que es muy necesario. Gracias, Señor, porque muy necesario este mensaje. Quiero ponerle en conclusión con esto. Pablo nos dice en 1 Corintios capítulo 10, versículo 31, nos dice esto: si pues coméis o bebéis o haced otra cosa. Cuando dice bebéis, no se refiere a emborracharse, ¿no? Vamos a beber para la gloria de Dios. No. Se refiere a tomar, pero no tomar, no emborracharse. Así que si coméis o bebéis o hacéis qué, hacedlo. No escucho. Hacedlo. Hacedlo. ¿Para qué? para la gloria de Dios. Y en el contexto aquí Pablo está hablando acerca de aquellas personas que les ponían alimentos que en su conciencia ellos decían no gracias y rechazaban, y al rechazarlo dañaban la fe del otro. Entonces Pablo dice: tranquilo, coma, pero sea que coma o que beba o cualquier otra cosa, hágalo para la gloria de Dios. Y este es el principio que quiero recalcar de aquí. Como somos comprados, como mi cuerpo no me pertenece, sino le pertenece a Cristo, Él pide de mí que todo lo que yo coma sea para su gloria. Pero ¿cómo somos nosotros? Tenemos una hamburguesa con cuatro carnes, tocino, piña, queso parmesano derretido, santo Dios. Y unas dos kilos de papa aquí al lado, french fries, y una coca así. No, que de dieta, no me venga con ese cuento. Y usted pone las manos y dice: Padre, purifica este alimento, que este alimento no me haga daño. Recuerde que sea lo que coma, hágalo. Entonces quiero finalizar con este pensamiento y quiero que lo repitas conmigo. Di conmigo, todo el mundo diga: porque mi cuerpo le pertenece a Cristo, debo glorificar a Cristo con mi cuerpo. ¿Entienden? Y número uno, ¿cómo administramos bien nuestro cuerpo? Con limpieza, diga, limpieza sexual. Segundo, limpieza mental. Y tercero, una buena salud. Amén. Esa era la palabra de hoy. Ponte de pie, por favor. Ponte de pie. Y quiero hacerte estas tres preguntas. Diga conmigo: ¿estoy teniendo una vida sexual limpia? Hazte esa pregunta, no, y respóndela por dentro. Segundo, ¿estoy manteniendo una mente saludable? Y tercero, ¿me estoy alimentando bien y estoy descansando bien? Otra vez esas preguntas. Diga conmigo: ¿estoy teniendo una vida sexual limpia? ¿Estoy teniendo una mente saludable? Y lo tercero es: ¿me estoy alimentando bien y estoy durmiendo bien? A lo mejor para alguno de ustedes: yo vine para escuchar palabra de Dios. Esto es palabra de Dios. Tu cuerpo no te pertenece, es de Cristo. Yo quiero que le pidamos perdón al Señor, empezando por mí. ¿Cuántos dicen: yo tengo que pedirle perdón al Señor? ¿Por qué? Porque no hemos sido buenos mayordomos de nuestro cuerpo. Padre, sáname, te pido. ¿Y para qué te sano si vas a seguir comiendo mal? Te sano hoy, pero no te cuidas. Y muchas personas se fueron antes de tiempo. No, que el Señor me llevó. Mijo, usted fue el que se puso a tomar coca con pan todos los días. No es que yo, siervo mío, te llamo a mi presencia y usé los miles de colesteroles que te comiste para traerte a mi presencia. Yo creo que el plan de Dios es que seamos longevos. Pero es nuestro pecado el que acorta nuestros días. Por eso vamos a pedirle perdón al Señor. Vamos a pedirle perdón al Señor primero por si hemos tenido una vida sexual sucia. Segundo, vamos a pedirle perdón al Señor si no hemos limpiado nuestra mente con su palabra. Y tercero, vamos a pedirle perdón al Señor si no hemos sido buenos mayordomos de nuestro cuerpo que le pertenece a Él. ¿Quieren hacer esa oración conmigo? Sí. Yo soy el primero. Así que levanta, levanta tus manos. Padre, hoy perdónanos. Y quiero invitarte en el nombre de Jesús, allí en tu intimidad, no tienes que gritarlo. Si has estado esclavo de un pecado sexual, y vuelvo a repetir, no es que te estés acostando con alguien que sea, no sea tu cónyuge, o que estés en fornicación. Los que están en fornicación, que es relaciones sexuales antes del matrimonio, vamos a pedirle perdón al Señor y nos vamos a arrepentir. Pero si es pornografía, pídele perdón al Señor. Si estás esclavo a un hábito sexual impuro, tómate ese tiempo allí y dile: Señor, perdóname por destruir mi propio cuerpo. Pablo lo dijo: el que peca con su cuerpo, contra su cuerpo también peca, está destruyendo el templo del Espíritu Santo. Perdóname, Señor. Perdóname. Diga conmigo: renuncio a todo comportamiento de pecado sexual y huyo de eso. Me alejaré de eso. Aléjate de esas redes que te están destruyendo. Aléjate de esos chats que te están destruyendo. Y dile: Señor, límpiame con tu sangre. Recuérdame que he sido limpiado, justificado, santificado en el nombre de Jesús. Segundo, simbólicamente, pon una mano sobre tu cabeza y dile: Señor, perdóname por tener una mente mundana, secularista y no bíblica. Hoy, Señor, te pido que mi mente pueda liberarse por el poder de tu palabra y de tu espíritu en mi vida. En el nombre de Jesús. Di fuerte conmigo: renuncio a pensamientos oscuros de pecado, de inmundicia, en el nombre de Jesús. Y diga fuerte: dame hambre y amor por tu palabra. Que sea tu palabra limpiando mi mente. ¿Con qué limpiará el joven su camino? Con guardar su palabra. Y ahora dígale: Señor, perdóname si no he sido un buen administrador de mi salud. Hoy me has hablado desde la Biblia y también desde lo médico. Y digo amén a eso.
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8: Regresemos a Lucas capítulo 15. Y como ustedes saben, como dije la semana pasada, normalmente cubrimos unos cuantos versículos, pero en estos días estamos esforzándonos por cubrir porciones más grandes de la Escritura y quiero llevarlos de regreso al capítulo 15 de Lucas. Uno de los capítulos más poderosos en todas las Sagradas Escrituras. Hay un tema único en la predicación. Dije esto hace 15 años atrás cuando cubrimos el Evangelio de Lucas y llegamos a este capítulo. No me acuerdo cuántos mensajes prediqué de este capítulo, pero creo que fueron por lo menos 10 o más. Y en ese momento dije que quizás les estaría presentando algo a ustedes que nunca habían oído antes. Esto es el gozo de Dios. Pensamos en Dios en muchas maneras, pero normalmente la gente no piensa de Dios como alguien que está gozoso. Pero Dios hace todo lo que hace para su propio gozo. Fue Jonathan Edwards quien dijo, el fin singular de Dios en la redención es su propio gozo. Dios tiene un interés contundente en la recuperación de pecadores para su propio gozo. Por otro lado, la Escritura dice que Dios no tiene gozo en la muerte del impío. Ezequiel 18. Mismo capítulo. No quiero la muerte del que muere, declara Jehová. Por tanto, volveos y vivid. En Ezequiel 33:11 leemos, mientras viva, dice Jehová Dios, no quiero la muerte del impío, sino que más bien el impío se vuelva de su camino y viva. Volveos, volveos de vuestros malos caminos, ¿por qué moriréis? No quiere la muerte del impío, pero Dios encuentra gozo en el arrepentimiento y la salvación de pecadores. Escucha Deuteronomio capítulo 30. Porque Jehová Dios se gozará sobre vosotros si obedeciereis la voz de Jehová vuestro Dios para guardar sus mandamientos y sus estatutos que están escritos en el libro de la ley. Y si os volvéis a Jehová vuestro Dios con todo vuestro corazón y con toda vuestra alma, el profeta Sofonías dice en el capítulo 3, Jehová vuestro Dios está en medio de vosotros, Él se regocijará sobre vosotros con gritos de gozo. Realmente no pensamos en Dios como gritando de gozo, pero en eso consiste Lucas 15. Trata del gozo de Dios en la recuperación de pecadores. En el capítulo 15, versículo 1, encontramos el contexto. Se acercaban a Jesús todos los publicanos y pecadores para oírle. Todos los pecadores, todos los parias, las élites religiosas, que son mencionadas en el siguiente versículo. Y los fariseos y los escribas murmuraban diciendo, este a los pecadores recibe y con ellos come. Los fariseos y escribas que pensaban que eran buenos en sí mismos detestaban a aquellos a quienes consideraban como pecadores. Los veían como parias, rechazados, personas inmundas de vida baja, y pensaban que su menosprecio en su justicia personal hacia los pecadores era la actitud de Dios hacia los pecadores. Después de todo, eran los agentes de Dios, eran los representantes de Dios en el mundo y expresaron las virtudes mismas de Dios. Y simplemente estaban seguros de que Dios no tenía nada más que menosprecio hacia los pecadores. La respuesta de nuestro Señor hacia ellos en este capítulo es que no conocían a Dios en absoluto. Estaban tan lejos de Dios que no entendieron que el gozo de Dios se encuentra encerrado en la salvación de pecadores. De eso trata este capítulo. Ellos no conocen a Dios, ellos no conocen a Dios en absoluto. Ellos no representan a Dios. Están tan lejos de Dios como usted puede estar. La respuesta de nuestro Señor a ellos es tan poderosa, al grado que es abrumadora. En los versículos 3 al 6, Él les presenta una parábola. Una parábola de un hombre que perdió una oveja y salió a buscarla, y cuando la encontró, reunió a sus amigos y tuvieron una celebración. En el versículo 7, la aplicación de eso es esto. Os digo que así habrá más gozo en el cielo por un pecador que se arrepiente que por 99 justos que no necesitan de arrepentimiento. Y por cierto, las 99 personas justas solo eran justas a sus propios ojos. Él está diciendo, hay más gozo en el cielo cuando un pecador rechazado se arrepiente que por todas ustedes personas que son justas en sí mismas, que no piensan que necesitan arrepentimiento. Dios no encuentra gozo en la justicia personal porque Él no encuentra gozo en la muerte del impío. Y la justicia personal es ser tan impío como usted puede serlo. Él cuenta otra historia para amarrar el punto. En el versículo 8, una mujer tiene 10 monedas de plata. Esto esencialmente habría sido la cantidad entera de ahorro que habría asegurado el futuro de ella. Ella pierde una de esas monedas de valor, la encuentra, ella llama a sus amigos y vecinos para celebrar. Y la aplicación viene en el versículo 10. Así os digo que hay gozo delante de los ángeles de Dios por un pecador que se arrepiente. Hay gozo en la presencia de los ángeles de Dios. ¿Y quién sería el que estaría gozoso en medio de los ángeles? Dios mismo. Y los ángeles se unirían en ese gozo. Cada vez que un alma es salvada, cada vez que un pecador es rescatado, el cielo hace erupción en gozo. Y siendo así el caso, hay un gozo que nunca se detiene en el cielo porque en todo momento de todo de un pecador en algún lugar está siendo redimido. El cielo está en un estado constante de regocijo. Lo que nuestro Señor les está diciendo es, ustedes acudirían a una fiesta para un hombre que había encontrado una oveja. Irían a una celebración para una mujer que encontró una moneda, pero no se pueden regocijar por un pecador que es redimido. ¿Cuán lejos están de Dios? ¿Cuán materialistas son? Las historias realmente, en cierta manera, derriban de manera aplastante a estos líderes que eran justos en sí mismos. ¿Cómo es posible que puedan afirmar el gozo de un animal rescatado o una moneda hallada y no celebrar la recuperación de un alma eterna? Y después Él les cuenta la historia de todas las historias. Versículo 11. Un hombre tenía 2 hijos. Un cuento de 2 hijos. Oh, por cierto, esta no es una historia acerca de la crianza de hijos. Hay algo que usted va a aprender de todas las parábolas de Jesús. Siempre son acerca de la salvación. Y usted necesita conocer algo de la cultura judía. Lo que dominaba la cultura judía era una perspectiva de vergüenza y honor. Usted hacía su mejor esfuerzo por tratar de evitar la vergüenza y adquirir honor. Los fariseos y los escribas eran el depósito básico de la cultura de vergüenza y honor y determinaban quién era vergonzoso y quién era honorable. Esta era la distinción cultural más importante en el judaísmo. Entonces Jesús les cuenta la historia más vergonzosa posible. Con el genio creativo de su mente divina, él lleva la vergüenza a su nivel extremo. Esta es una historia que está tan llena de vergüenza como cualquier historia puede estarlo. Y de manera sorprendente, toda persona en esta historia es vergonzosa. Toda persona. Y conforme él cuenta la historia, el medidor de vergüenza en las mentes de los fariseos y los escribas va subiendo hasta el punto máximo. Todo es vergonzoso. Ahora veamos la historia. Un hombre tenía dos hijos. Y el menor de ellos dijo a su padre, «Padre, dame la parte de los bienes que me corresponde». Esa es una petición vergonzosa. Entonces conocemos a un hijo vergonzoso. Estás fuera de rango. Tú eres el hijo menor. Y tú no recibes tu herencia hasta que tu padre está muerto. Esencialmente, ¿qué es lo que este hijo está diciendo? Me gustaría que estuvieras muerto. Irrespetuoso, lleno de odio, egoísta, y la antena de los fariseos subiría y les indicaría vergüenza. ¿Qué hijo haría eso? Dame la parte de los bienes que me corresponde, tesusías, la propiedad, los bienes. Y él no está pidiendo estas cosas para que él pueda administrarlas y dejar incluso más para la siguiente generación. Él no está pidiendo que su padre lo haga cuidador de esto para incrementar la riqueza de la familia. Él no quiere tener nada que ver con el padre. Él resiente al padre, él menosprecia al padre. Él quiere su dinero, lo quiere ahora y quiere irse. Esa es la vergüenza de toda vergüenza, que un hijo se sienta así acerca de su padre. Él quiere libertad, él quiere independencia, él no quiere rendir cuentas, él no quiere refreno. Él no quiere un padre. Simplemente no hay precedente para esto en el judaísmo. Es conducta que cruza los límites de lo que es propio. Porque los judíos sabían que Dios había establecido honra a tu padre y vas a tener vida larga. Los fariseos y los escribas podrían asumir que la siguiente parte de la historia era que el padre lo tomó de la túnica y lo abofeteó. O quizás, lo que es más probable, el padre lo tomó y lo golpeó por una insolencia como esta. Porque el padre tiene que proteger su honor a costa de lo que sea. El honor es todo. Pero el padre no hace eso. De regreso al versículo 12, y le repartió los bienes. Oh, ahora usted tiene un padre vergonzoso. ¿Qué padre en su juicio cabal le daría eso a un hijo quien era tan insolente? Otro escándalo. Esto es absurdo. Tenían que esperar hasta que él estuviera muerto. Y después dos terceras partes iban al mayor y una tercera parte iría al menor, si solo eran dos. Pero este padre está cediendo a esta petición vergonzosa de un hijo vergonzoso. Ridículo. Y el hecho de que el padre se lo da, lo hace deshonroso. Y están pensando consigo mismos, ningún joven

13. No muchos días después, juntándolo todo, el hijo menor se fue lejos a una provincia apartada y allí desperdició sus bienes viviendo perdidamente. Esencialmente lo que eso significa es que lo liquidó, lo convirtió en efectivo. No sé en qué habría consistido el patrimonio en tiempos judíos. No habría sido efectivo, pudo haber sido propiedad, pudo haber sido animales, pero tenía que liquidarlo. Él no solo es vergonzoso, él es torpe, porque él toma su patrimonio y lo descuenta para que pueda gastárselo en unos cuantos días. Una venta barata, rápida. Este no solo es un hijo vergonzoso, sino que este es un hijo torpe. Y él se va a un país lejano. ¿Qué es un país lejano, una provincia lejana, un país gentil? Los judíos no querían ir a países gentiles. Si lo hacían por necesidad, cuando regresaban, se sacudían el polvo gentil de su calzado y también sacudían su atuendo. Entonces, ¿qué habría pasado? ¿Qué habrían estado pensando los fariseos y los escribas? Bueno, cuando el hijo se fue de ahí, habría habido un funeral oficial. Este no es hijo mío. Él no solo es vergonzoso. Él no solo es torpe. Él es pecaminoso de manera miserable. Él va a un país gentil y desperdició su patrimonio viviendo perdidamente. Y ahora los fariseos y los escribas simplemente están encogiéndose de sorpresa, de conmoción, porque ni siquiera pueden imaginar a un joven tan torpe. Esta es la razón por la que él es llamado el pródigo, porque pródigo significa que desperdicia. Él lo quería ahora, él lo liquidó con descuento y después lo desperdició viviendo perdidamente. ¿Cuál fue la vida perdida? Bueno, no tenemos que preguntarnos. Versículo 30, su hermano mayor dijo que había consumido sus bienes con rameras, prostitutas. Y ahora los fariseos y los escribas están buscando oxígeno. Se han quedado sin aliento. Esta vida está en el fondo. Empeora. Versículo 14. Y cuando todo lo hubo malgastado. Oh, eso también. Él liquida su patrimonio entero con prostitutas. Él tenía control de eso, pero él no tiene control de lo que viene a continuación. Vino una gran hambre en aquella provincia y comenzó a faltarle. ¿Qué sucede cuando hay hambre? Bueno, sabemos históricamente que la gente come basura, comen animales callejeros, se comen su calzado. Él tenía control de eso para comenzar y ahora la vida se ha vuelto contra él y hay algo que él no puede controlar. Versículo 15. Y fue y se arrimó uno de los ciudadanos de aquella tierra. Literalmente dice, se pegó a sí mismo. Esto indica que él se volvió un mendigo. Él se volvió un mendigo. Y el hombre a quien se pegó quería deshacerse de él, podemos asumirlo. Entonces, lo envió a sus campos a alimentar cerdos. Esto habría sido el escándalo más allá de el escándalo, porque los cerdos eran animales inmundos. Y a él no se le pagó. Él no le dio nada. Nada. No le pagó. Simplemente se deshizo de él. Sal y vive con los cerdos. El hecho de que no tenía nada es claro a partir del versículo 16. Y deseaba llenar su vientre de las algarrobas que comían los cerdos. Pero nadie le daba. Realmente esto está volviéndose demasiado ridículo. Esta es una historia imposible. Ningún joven judío terminaría alimentando cerdos y viviendo con cerdos y desearía que pudiera comer alimento para cerdos. A los cerdos se les daba cierto tipo de alimento, su sistema digestivo podía digerirlos. El sistema digestivo humano no podía digerir lo que comían los cerdos. Entonces, él quería llenar su estómago con las algarrobas, pero no podía comerlas porque él no podía digerirlas. Habrían despedazado su interior. Entonces, él está viviendo con cerdos en el lugar de vergüenza definitivo y extremo, muriéndose de hambre,
ni siquiera puede comer el alimento.

0: alimento para cerdos. Jesús acaba de crear la situación más desesperada que alguien puede imaginar. ¿Esto? ¿Quién es esto? Esto, amigos míos, es el pecador. Pobre, hambriento, sin esperanza, bajando más y más y más, siendo plenamente responsable, estando más allá de la situación en la que se le puede ayudar, inclusive más allá de la compasión. La lección es esta: el pecado es rebelión contra el Padre. El pecado es rebelión contra la bondad del Padre y la ley del Padre. El pecado es más que la ausencia de una relación con Dios. Este joven no tenía relación con Dios, eso es verdad. Pero el pecado es mucho más que la ausencia de una relación. Es menosprecio hacia la persona de Dios, es menosprecio hacia el gobierno de Dios, es menosprecio hacia la autoridad de Dios, es menosprecio hacia la voluntad de Dios, es menosprecio incluso hacia las bendiciones de Dios. El pecado es volverse en contra de Dios, evadiendo y dándole la espalda a toda responsabilidad y a toda rendición de cuentas. Es negarle a Dios cualquier lugar, odiarlo y desear que estuviera muerto en lugar de amarlo. Es deshonrarlo, es tomar todos sus regalos amorosos y la vida y desperdiciarlos por nada más que deseos malos. Es correr lo más lejos de Dios que usted puede correr. Es desperdiciar su vida en disipación egoísta, en lujuria sin refreno, dándole la espalda a toda la bondad de Dios e incluso a la oportunidad del Evangelio. El pecado es maldad fuera de control. Es buscar la satisfacción egoísta y trae privación y muerte. La libertad de la voluntad del pecador es la esclavitud más horrenda. El pecado siempre busca satisfacción fuera y lejos de Dios. Nunca la encuentra. De hecho, el pecado deja al pecador agotado. El rebelde está vacío, es pobre, está hambriento y no tiene esperanza. Sí, el retrato es extremo. El tipo de pecado más abierto, turbulencia moral que Jesús podía imaginar. Bancarrota moral. Jesús se inventa al pecador definitivo. Después la historia gira. Otro tipo de vergüenza comienza en el versículo 17. Y volviendo en sí. Eso da esperanza, ¿no es cierto? Y volviendo en sí, dijo: ¿cuántos jornaleros en casa de mi padre tienen abundancia de pan? Y yo aquí perezco de hambre. Él contempla una evaluación correcta de su condición. Él volvió en sí. Él fue un hombre honesto en ese momento, viendo a dónde se había llevado a sí mismo, al borde de la muerte, sin que nadie le ayudara. Y él recuerda al Padre. Y él entiende que el Padre no tiene suficiente. Él tiene más que suficiente. Y él da más que suficiente, incluso a hombres contratados, jornaleros, las personas más bajas en la jerarquía socioeconómica. Él recuerda la bondad de su Padre, la generosidad de su Padre y la compasión de su Padre. Y él recuerda la bondad de su Padre. Él está penado, pero él quiere regresar a su Padre. Aquí es en donde el arrepentimiento comienza, cuando usted vuelve en sí y se da cuenta del pecado en el que está. Él está penado. A él le espera una reunión difícil, difícil. Eso es lo que espera. Pero él dice: me levantaré, iré a mi padre y le diré: Padre, he pecado contra el cielo y contra ti. Esto es tan penoso. Él está regresando sin nada. Él tiene que admitir que ha desperdiciado todo con prostitutas. Él debió haberles dicho eso porque el hermano mayor supo. Él tiene que regresar y corregir. Ahora, según la ley judía de familia, él tendría que regresar y trabajar por años trabajo duro al nivel del sueldo de un siervo para recuperar la herencia de la familia que él había desperdiciado. Él regresaría a tomar el martillo y el montón de rocas durante décadas. Esta era la única manera en el judaísmo legalista para recuperarse. Él sabe que su pecado trasciende al Padre, porque él dice, Padre, he pecado contra el cielo y contra ti, literalmente he pecado en el cielo. El cielo está consciente de esto. O incluso podría interpretarlo, mis pecados son tan altos como el cielo. Él no pide privilegios, versículo 19, ya no soy digno de ser llamado tu hijo, hazme como uno de tus jornaleros. Ningún privilegio, ningún derecho, él conocía el sistema, ningún perdón. Él perdió todo, sin excusas. Él le va a decir a su padre, simplemente hazme un trabajador a quien se le paga por día. De nuevo, el más bajo en la jerarquía socioeconómica porque solo eran contratados un día a la vez. Él es como la parábola en Mateo 18, el hombre que le dijo al rey, a quien le debía una deuda impagable, te lo voy a pagar todo, porque eso es lo que usted tiene que hacer en el sistema legalista. ¡Qué escenario! Entonces aquí está el pecador que ha llegado a la desesperación completa, que se ve a sí mismo y dice, no quiero estar aquí, tengo un padre quien es generoso y amable y tiene suficientes recursos. Él se arrepiente y quiere reconciliación. Pero él también cree que, y él verdaderamente lo creía, porque era lo que enseñaban, que él tiene que regresar. Y para conseguir la restitución tiene que ganar otra vez todo lo que él perdió, incluso si le toma su vida entera. Y los fariseos finalmente podrían decir, al fin, algo que no es vergonzoso. Eso es exactamente lo que ese hombre necesita hacer. Necesita regresar y volverlo a ganar todo. Este es el primer momento honorable en la historia entera. El hijo vergonzoso y el padre vergonzoso que le permite tener su herencia. Después, la vergüenza masiva que el hijo acumula. Finalmente, él vuelve en sí. Finalmente, reconoce la bondad del padre. Finalmente, él entiende que tiene que ganarse otra vez lo que había perdido. En el versículo 20 leemos, y levantándose vino a su padre. Los rabinos decían que la reconciliación viene únicamente debido a la restitución. ¿Qué esperaba cuando él llegara al padre? ¿Distancia? ¿Abuso? ¿Castigo? ¿Prepararse para ir a trabajar? Quizás si usted trabajaba por suficiente tiempo y con suficiente dedicación, usted podía volverse a ganar su herencia. Él esperaba que su padre, que había sido tan deshonrado, cuando le diera la libertad de hacer esto, mantuviera un poco del honor vivo en su vida, a no dejar que el hijo volviera a entrar de inmediato. Quizás que se mantuviera de pie a la distancia para que él presentara una apariencia de lo que él sentía en su corazón. Tú no eres mi hijo. La única manera en la que puedo preservar mi honor finalmente como padre es asegurarme de que restares todo lo que has desperdiciado. Él podrá decirle al hijo, besa mis pies, prepárate para trabajar. Eso es lo que los fariseos y los escribas habrían esperado, pero observe el versículo 20. Y cuando aún estaba lejos, lo vio su padre y fue movido a misericordia y corrió y se echó sobre su cuello y le besó. Hombre, estamos de regreso a donde estábamos. Este es un padre sin esperanza. Corrige tu vida. Recupera un poco de honor. Esto de nuevo es una reconciliación vergonzosa. Un padre ya avergonzado, quien le dio libertad a un hijo impío, es avergonzado incluso más por su recepción. Los detalles son importantes. Y cuando aún estaba lejos, lo vio su padre. ¿Qué le dice eso? ¿Quién estaba buscando a quién? Cuando aún estaba lejos, lo vio su padre. ¿Lejos de dónde? De la entrada a la aldea. Él lo vio porque su padre estaba esperando que regresara. Su padre sintió compasión por él. ¿Cuán débil es este padre? Ridículo. Usted no siente compasión por alguien así. Usted siente menosprecio. Él se fue a un país gentil y vivió con los cerdos. Él desperdició todo. Esto es tan vergonzoso que va más allá de la comprensión. Y después el padre hizo algo que usted no hace. El padre corrió. Él corrió. La gente noble en el Medio Oriente no corre. Usan túnicas. La palabra para túnica es makbut. Eso significa aquello que me da honor. Aquello que me da honor. Usted ve en la actualidad en el Medio Oriente y usted ve a hombres honorables con una túnica que llega hasta el suelo. No corren. O hacen el movimiento de caminar sobre la luna o se resbalan. No corren. Levantar su túnica y correr es traer más vergüenza sobre usted. Mostrar alguna parte de su anatomía es vergonzoso. Pero él corre y cruza la aldea. Él cruza la aldea con su túnica jalada hacia arriba, trayendo más vergüenza sobre sí mismo. Él no se preocupa porque esto es amor abnegado, ¿no es cierto? Esta es una condescensión que se vacía a sí misma. Y él llega al joven antes de que los burladores lleguen a él. Él llega al joven antes de que la gente de la aldea llegue. Él llega al joven para absorber la vergüenza. Esta es conducta escandalosa. Y se echó sobre su cuello. Joven que apestaba cerdo. Lo abrazó. Esta es una señal de reconciliación completa. Él abraza a ese pecador rebelde. No solo eso, le besó. En el texto original, le besó repetidamente. Se acostumbraba a expresar amor al cubrir la cabeza con besos. Este padre no se preocupa por su propio honor a los ojos de los líderes judíos. ¿Qué debería haber hecho? Están pensando, bueno, él debería haber golpeado al joven en público, enfrente de toda la aldea, porque eso es lo que él merecía, y de esa manera el padre podía mantener algo de honor. Y después él debería haber dado un anuncio público de que él se iba a volver un trabajador contratado por día para ganarse su camino de regreso, para recuperar lo que había perdido. ¿Pero qué hizo el padre? Él lo amó. Él corrió por él. Lo abrazó. Siguió besándolo. ¿Qué es esto? Le doy la palabra gracia. Y los fariseos y los escribas no tenían categoría para la gracia. Eran legalistas. Bajo este acto abrumador de gracia, el hijo dice en el versículo 21, Padre, he pecado contra el cielo y contra ti. Ya no soy digno de ser llamado tu hijo. Pero él no incluyó la última parte de su discurso que había ensayado. Versículo 19, él terminó su ensayo con hazme como uno de tus jornaleros. Él no dice eso. ¿Por qué? Porque él ya ha sido recibido de manera completa. Él no tiene que ganarse su derecho de estar de regreso. Dejó la parte de jornalero. Eso habría sido un insulto a la gracia. Y francamente, la gracia es el ataque más grande, la afrenta más grande en contra de la religión legalista. Están en un estado de escándalo tal y lo lleva de regreso, ¿no es cierto? Al versículo 2. Los fariseos y los escribas murmuraban, ¿por qué este hombre recibe a pecadores? Y eso es exactamente lo que él hizo con ese hijo. Él recibe reconciliación, restauración y perdón. Y es increíble la generosidad. Observe el versículo 22. Pero el padre dijo a sus siervos, sacad el mejor vestido y vestidle, y poned un anillo en su mano y calzado en sus pies, y traed el becerro gordo y matadlo, y comamos y hagamos fiesta. Oh, esta es la tercera historia de celebración, ¿no es cierto? ¿Qué podemos decir acerca de este padre? ¿Quién es este padre? Dios en Cristo, descendiendo del cielo al polvo de nuestros lugares donde vivimos, ciudades, para buscar y salvar al pecador perdido. Y Dios inicia la búsqueda. Él es el buscador, quien encuentra al pecador antes de que el pecador pueda encontrarlo a Él. Y el amor de Dios hacia el penitente es generoso y es gracia pura, de manera independiente de cualquier obra. Y Dios encuentra su gozo consumado en la salvación de un pecador perdido, de tal manera que todo el cielo está en una erupción de celebración. 2 Corintios 5:19 dice, Dios estaba en Cristo, reconciliando al mundo consigo mismo, no tomándolos en cuenta sus pecados en contra de ellos. Eso es gracia. No estamos acostumbrados a ver a Dios así, ¿verdad? No pensamos de Dios como estando feliz, pensamos de Él como alguien que está sombrío y es sobrio. Él es ira perfecta, pero también es gozo perfecto. Él es tan expresivo en su amor y Él no considera en absoluto lo que el joven hizo en términos del pecado. Él no pidió un registro de su iniquidad. Fue suficiente. El Padre lo buscó, lo encontró, lo amó, le mostró generosidad. Esto simplemente es gracia salvadora mostrada. Apunta a la realidad de que Dios en Cristo va a absorber toda la vergüenza del pecador. Él va a jalar su túnica y se va a avergonzar a sí mismo para correr cruzando la aldea para rescatar a un pecador. Él va a abrazar a un pecador que apesta pecado y lo va a besar por toda su cabeza. Él va a llevar la vergüenza. Nada que el pecador tenga que hacer más que confesar su desesperación, su indignidad y recibir gracia. Versículo 22. El Padre manda entonces a sus siervos, sacad el mejor vestido y vestidle y poned un anillo en su mano y calzado en sus pies y traed el becerro gordo. Y esto, por cierto, en términos de lo que les preocupaba a los fariseos, es simplemente otro acto vergonzoso por parte de este padre. Otro motivo de enojo, pero aprendemos que el amor generoso y la gracia no retiene nada. Y para los fariseos y los escribas y todos los legalistas, este padre es el prototipo de torpe que continúa amontonando vergüenza sobre sí mismo al amontonar perdón sobre este hijo que peca. Pero observen que el Padre no se contiene. Sacad, versículo 22. Sacad, incluye la idea takú en el griego rápidamente. Esto realmente habría hecho que miraran al cielo. Sin contemplarlo, sin platicarlo, rápidamente saquen una túnica. La túnica era el símbolo de la dignidad del Padre. Saquen el anillo, ese era el símbolo de la autoridad del Padre. Saquen el calzado, ese era el artículo que declaraba la responsabilidad del Padre, que había sido transmitida al hijo porque los esclavos no usaban calzado. El padre le da su dignidad, su autoridad, y le entrega su responsabilidad al hijo y le ofrece el lugar pleno como hijo. Esto le da un golpe en contra de toda la religión que dice, llega a Dios a través de lo que tú haces. Dios no se rehúsa a recibir al pecador penitente. Él corre y él abraza. Él sigue besando al pecador vil. Lo recibe como hijo con todos sus derechos. Trae el becerro gordo. Matadlo y comamos y hagamos fiesta. ¿Por qué? Porque este mi hijo muerto era y ha revivido. Se había perdido y es hallado. Y comenzaron a regocijarse. Eso es lo que leemos en el versículo 7. Una fiesta cuando la oveja fue encontrada. Versículo 10, una fiesta. Una celebración cuando la moneda fue encontrada. Y ahora una celebración realmente significativa cuando el hijo fue encontrado. La fiesta, imagínese, es en honor al padre vergonzoso y el hijo vergonzoso. A los ojos de los líderes judíos, esto va más allá de lo escandaloso. Los legalistas no tienen categoría para la gracia. Todo esto va más allá que tan solo ser algo que irrita. Está ofendiendo sus sensibilidades. Ningún personaje tan vergonzoso debería existir, ni se pueden imaginar que un personaje así exista. Esto es ficción, esto es fantasía, pero esto es la verdad. Este es Dios en Cristo y el pecador siendo reconciliados. Eso nos lleva a la conclusión sorprendente de la historia. Y su hijo mayor estaba en el campo. Y cuando vino y llegó cerca de la casa, oyó la música y las danzas. Por primera vez desde que fue mencionado, por lo menos al principio de la historia, en el versículo 11, él aparece. Él ahora está en la historia. Ahora permítame identificárselo. Él es los fariseos y los escribas en la historia. Él se aparece con el enojo. Él no tiene relación con el Padre. Él también odia al Padre. Él no ha sido parte de esta planeación, ni siquiera sabe lo que está pasando, lo cual demuestra que él no tiene relación con su Padre, porque él ni siquiera está ahí, ni el Padre lo invita a que esté ahí en el momento más grande en la historia de la familia. El Padre no le envía ningún mensaje porque él no tiene relación alguna con él. Él cumple con su deber. Él se quedó en casa. Él es el religioso. Él es el que piensa de sí mismo como moral. Pero él está alejado en su corazón. Versículo 26. Y llamando a uno de los criados, le preguntó, ¿qué era aquello? Esto indica que no tiene relación con el Padre, ni siquiera sabe lo que está pasando. El siervo le dijo en el versículo 27, tu hermano ha venido, y tu padre ha hecho matar el becerro gordo, por haberle recibido bueno y sano. Bueno y sano. Shalom en hebreo. ¿Cuál piensa usted que fue su respuesta? Versículo 28. Entonces se enojó. Seguro. Él es los fariseos y los escribas, sin categoría para la gracia, quienes están enojados ante toda la vergüenza. Y después de todo, él no estaba dispuesto a entrar. Él no podía unirse a la celebración porque él no tenía categoría para la gracia. Su padre sale y comienza a rogarle como Jesús lo hizo con tanta frecuencia con los escribas y los fariseos. Mas él respondiendo dijo al padre, he aquí. Eso es bastante vergonzoso, dirigirse a su padre de esa manera. Tantos años te sirvo, no habiéndote desobedecido jamás, y nunca me has dado ni un cabrito para gozarme con mis amigos. Legalista quejumbroso. ¿No hiciste esto para mí y he estado aquí? Esto es lo que el legalista diría. No puede celebrar la gracia. Él no tuvo una fiesta, él no tuvo una relación con el Padre. No había nada por lo que el Padre se regocijara. Pero el versículo 30, él dice, pero cuando vino este tu hijo, que ha consumido tus bienes con rameras, has hecho matar para él el becerro gordo. Esto realmente es el enojo final. Observe cuán amable el padre ha sido. Versículo 31. Él entonces le dijo, hijo, tú siempre estás conmigo y todas mis cosas son tuyas. Es algo amoroso. Él no usa huíos, hijo, él usa tecnon, hijo, niño. Todo ha estado aquí para ti, todas las riquezas, todas las bendiciones. La salvación es ofrecida a dos tipos de pecadores, el reprobado extremo y el legalista extremo, y toda persona en medio de estos dos puntos extremos. Pero el legalista es el más duro. Y entonces, les digo, es mucho más fácil traer a un pecador abierto a la salvación que a un legalista religioso. ¿Qué hace que Dios se regocije? ¿Qué hace que Dios se regocije? ¿Que 10,000 pecadores han sido salvos? No. Cuando un pecador. El cielo no está conteniendo su gozo. La celebración se lleva a cabo todo el tiempo. Porque la salvación y la redención es con el propósito del gozo de Dios. Siempre he estado ahí para ti. La gracia siempre estuvo ahí, pero no podías ir más allá de tu justicia personal. Mas era necesario hacer fiesta, versículo 32. Era necesario hacer fiesta y regocijarnos, porque este tu hermano era muerto y ha revivido, se había perdido y es hallado. ¿Eso le parece a usted un final incompleto? No hay final aquí. Hay un sistema de estrofas o párrafos en el estilo de contar historias entre los judíos, y hay cierta manera en la que está estructurada. Este fin, de hecho, debería haber tenido 8 partes, pero se detiene con la séptima. Ese no es el final. ¿Qué le pasó al hijo mayor? ¿Cuál fue su reacción? Permítame escribir un final. Muy bien. No añada esto a la escritura. Aquí está el final. Cuando el padre dijo, tenemos que hacer fiesta, tenemos que regocijarnos por el pecador perdido que fue hallado. Al oír esto, aquí está mi final. Al oír esto, el hijo mayor se enfureció, tomó un pedazo de madera y golpeó a su padre hasta matarlo, enfrente de todo mundo. Dice usted, eso es un poco extremo, pero solo serían unos cuantos meses hasta que mataran a Cristo con madera y se habrían aplaudido a sí mismos porque habían matado a esta persona que ofrecía gracia y ellos habrían preservado su legalismo de justicia personal. E incluso dijeron, su sangre sea sobre nosotros. En el lenguaje de la parábola, el hijo al final está golpeando al padre con golpes aplastantes que lo están matando diciendo, tú eres malo, alguien necesita terminar con tu conducta vergonzosa, yo lo voy a hacer, y golpea al padre hasta matarlo. El giro irónico final es que el padre, quien debería haber golpeado al hijo impío, más bien es matado por el hijo legalista. En el acto más grande de maldad, jamás cometido pensando que él era justo. Sin embargo, Dios, ese Padre Salvador de gracia, usa esa ejecución para proveer salvación para todos los pecadores. La historia termina en la cruz y encontramos nuestra salvación ahí, ¿no es cierto? Padre, te agradecemos por tu palabra para nosotros. Gracias por la grandeza de la Escritura, su poder contundente, su veracidad, su obra penetrante en nuestras vidas. Gracias porque nos congregamos para adorarte hoy. Estamos tan llenos de gozo y gratitud, tan agradecidos porque nos has hallado. Sabemos que el cielo está teniendo una celebración y estamos aquí para tener también esa celebración. La adoración es una celebración. La adoración es una celebración de salvación. Y celebraremos la salvación que tú nos has dado a cada uno de nosotros como pecadores indignos. Y Señor, es mi oración que la palabra de nuestro Señor en este capítulo alcance muchos corazones el día de hoy y que muchos pecadores sean hallados, llevados al arrepentimiento y abrazados y besados, y que se les dé una túnica de justicia, autoridad espiritual y responsabilidad espiritual como tus propios hijos. Gracias por comprarnos en la cruz. Y te agradecemos, Padre, por la gloria de la resurrección, la cual garantiza también nuestra resurrección eterna. Nos has bendecido de manera generosa con toda bendición espiritual en los lugares celestiales en Cristo. Somos ricos más allá de la imaginación y no nos hemos ganado nada de esto. Heredamos todo lo que el cielo tiene como coherederos con Cristo, nuestro hermano verdadero. Nos regocijamos en eso. Llena nuestros corazones de gozo en la salvación que es nuestra, y que nos unamos a la celebración celestial. ¡Qué privilegio! Oye nuestra oración, oramos en el nombre de nuestro Salvador. Amén.
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6: El libro de Salmos, Salmo 109, versículos 1 al 19.
7: Oh Dios, a quien alabo, no te quedes distante y callado mientras los perversos me calumnian y dicen mentiras acerca de mí. Me rodean con palabras de odio y sin razón pelean contra mí. Yo los amo, pero ellos tratan de destruirme con acusaciones, incluso mientras oro por ellos. Me devuelven mal por bien y odio a cambio de mi amor. Dicen, consigan a un malvado para que se ponga en su contra. Envíen a un acusador para que lo lleve a juicio. Cuando llegue el momento de juzgar su caso, que lo declaren culpable. Tomen como pecados sus oraciones. Que sean pocos sus años. Que otro tome su lugar. Que sus hijos queden huérfanos de padre. Y su esposa quede viuda. Que sus hijos vaguen como mendigos y que los echen de sus hogares destruidos. Que los acreedores se apoderen de toda su propiedad y que los extraños se lleven todo lo que ha ganado. Que nadie sea amable con él, que ninguno tenga piedad de sus hijos sin padre. Que toda su descendencia muera, que el nombre de su familia quede borrado en la próxima generación. Que el Señor jamás olvide los pecados de su padre, que los pecados de su madre nunca se borren de los registros. Que el Señor siempre recuerde estos pecados y que su nombre desaparezca de la memoria humana. Pues rehusó mostrar bondad a los demás, persiguió al pobre y al necesitado y acosó hasta la muerte a los de corazón quebrantado. Le encantaba maldecir a otros. Ahora maldícelo tú a él. Jamás bendijo a nadie. Ahora no lo bendigas a él. Maldecirle resulta tan natural como la ropa que usa, o el agua que bebe, o los alimentos deliciosos que come. Ahora, que sus maldiciones se vuelvan en su contra y se le peguen como la ropa, que le aprieten como un cinturón.
6: El libro de Jeremías, capítulo 11.
8: El Señor le dio otro mensaje a Jeremías y dijo:
9: Recuérdales a los habitantes de Judá y de Jerusalén las condiciones de mi pacto con ellos. Diles: Esto dice el Señor, Dios de Israel: Maldito todo el que no obedece las condiciones de mi pacto. Pues cuando los saqué de ese horno de fundir hierro que es Egipto, les dije a sus antepasados: Si me obedecen y hacen todo lo que les mando, serán mi pueblo y yo seré su Dios. Esto les dije para poder cumplir mi promesa a sus antepasados de darles a ustedes una tierra donde fluyen la leche y la miel, la tierra que hoy habitan.
8: Entonces respondí: Amén, Señor, que así sea. Después el Señor dijo:
9: Proclama este mensaje en las calles de Jerusalén. Ve de ciudad en ciudad por toda la tierra y anuncia: Recuerden el antiguo pacto y hagan todo lo que exige. Pues les advertí solemnemente a sus antepasados cuando los saqué de Egipto: Obedézcanme. He repetido esta advertencia una y otra vez hasta el día de hoy, pero sus antepasados no escucharon ni siquiera prestaron atención, sino que se pusieron tercos y siguieron sus propios malos deseos. Y debido a que se negaron a obedecer, traje sobre ellos todas las maldiciones descritas en este pacto.
8: El Señor me habló una vez más y dijo:
9: Descubrí una conspiración contra mí entre los habitantes de Judá y Jerusalén. Han vuelto a los pecados de sus antepasados. Se han negado a escucharme y rinden culto a otros dioses. Israel y Judá han roto el pacto que hice con sus antepasados. Por lo tanto, esto dice el Señor: Traeré calamidad sobre ellos y no habrá escapatoria posible. Aunque supliquen misericordia, no escucharé sus ruegos. Entonces los habitantes de Judá y Jerusalén clamarán a sus ídolos y quemarán incienso ante ellos. Pero los ídolos no los salvarán cuando caiga el desastre. Miren ahora, gente de Judá. Ustedes tienen tantos dioses como ciudades. Tienen tantos altares vergonzosos. Altares para quemar incienso a su dios Baal, como calles hay en Jerusalén. Jeremías, no ores más por este pueblo. No llores ni pidas por ellos, porque yo no los escucharé cuando clamen a mí en su angustia. ¿Qué derecho tiene mi amado pueblo de ir a mi templo cuando ha cometido tantas inmoralidades? ¿Acaso sus votos y sacrificios pueden evitar su destrucción? En realidad, se alegran en hacer lo malo. Yo, el Señor, antes los llamaba olivo frondoso, hermoso a la vista y lleno de buen fruto. Pero ahora he enviado el furor de sus enemigos para quemarlos con fuego y dejarlos carbonizados y quebrantados. Yo, el Señor de los ejércitos celestiales, el que plantó ese olivo, he ordenado que lo destruyan. Pues los pueblos de Israel y de Judá han hecho lo malo y despertaron mi enojo al quemar incienso a Baal.
8: Luego, el Señor me avisó acerca de los complots que mis enemigos tramaban en mi contra. Yo era como cordero que se lleva al matadero. No tenía idea de que pensaban matarme.
10: ¡Destruyamos a ese hombre y todas sus palabras!
11: Derribémoslo para que su nombre sea olvidado para siempre.
8: ¡Oh, Señor de los ejércitos celestiales! tú juzgas con justicia y examinas los secretos y los pensamientos más profundos. Déjame ver tu venganza contra ellos, porque te he entregado mi causa. Esto dice el Señor acerca de los hombres de Anatot que deseaban mi muerte. Ellos habían dicho:
12: te mataremos.
11: ¡Te mataremos!
12: Si no dejas de profetizar en el nombre del Señor.
8: Así que esto dice el Señor de los ejércitos celestiales acerca de ellos: yo los castigaré. Sus jóvenes morirán en batalla, y sus hijos e hijas morirán de hambre. Ninguno de esos conspiradores de Anatot sobrevivirá, porque traeré calamidad sobre ellos cuando llegue el momento de su castigo.
6: El libro de Jeremías, capítulo 12.
8: Señor, tú siempre me haces justicia cuando llevo un caso ante ti. Así que déjame presentarte esta queja. ¿Por qué los malvados son tan prósperos? ¿Por qué son tan felices los malignos? Tú los has plantado, y ellos echaron raíces y han prosperado. Tu nombre está en sus labios, aunque estás lejos de su corazón. En cuanto a mí, Señor, tú conoces mi corazón. Me ves y pruebas mis pensamientos. Arrastra a esta gente como se lleva a las ovejas al matadero. Apártalos para la masacre. ¿Hasta cuándo tendrá que llorar esta tierra? Incluso la hierba de los campos se ha marchitado. Los animales salvajes y las aves han desaparecido debido a la maldad que hay en la tierra. Pues la gente ha dicho: el Señor no ve nuestro futuro.
9: Si te cansa competir contra simples hombres, ¿cómo podrás correr contra caballos? Si tropiezas y caes en campo abierto, ¿qué harás en los matorrales cerca del Jordán? Aún tus hermanos, miembros de tu propia familia, se han vuelto contra ti. Conspiran y se quejan de ti. No confíes en ellos, no importa lo amables que sean sus palabras. Yo he abandonado a mi pueblo, mi posesión más preciada. He entregado a los que más amo a sus enemigos. Mi pueblo elegido ha rugido contra mí como un león en la selva. Por eso lo traté con desprecio. Mi pueblo elegido se comporta como buitres moteados, pero es el pueblo mismo el que está rodeado de buitres. Que salgan los animales salvajes para que despedacen sus cadáveres. Muchos gobernantes han devastado mi viñedo, pisotearon las vides y así transformaron toda su belleza en un lugar desolado. Lo han convertido en tierra baldía. Escucho su triste lamento. Toda la tierra está desolada y a nadie siquiera le importa. Se pueden ver ejércitos destructores en todas las cumbres desiertas de las colinas. La espada del Señor devora a la gente de un extremo al otro de la nación. Nadie escapará. Mi pueblo sembró trigo, pero cosecha espinos. Se esforzó, pero no le sirvió de nada. Cosechará vergüenza debido a la ira feroz del Señor.
8: Esto dice el Señor: desarraigaré de sus tierras a todas las naciones malvadas que extendieron la mano para tomar lo que le di a Israel. Desarraigaré a Judá de entre ellos, pero después regresaré y tendré compasión de todos ellos. Los llevaré de regreso a su tierra, cada nación a su propia heredad. Y si en verdad

0: y destruida. Yo, el Señor, he hablado.
1: La carta del apóstol Pablo a los Efesios, capítulo 4, versículos 1 al 16.
2: Por lo tanto, yo, prisionero por servir al Señor, les suplico que lleven una vida digna del llamado que han recibido de Dios, porque en verdad han sido llamados. Sean siempre humildes y amables, sean pacientes unos con otros y tolérense las faltas por amor. Hagan todo lo posible por mantenerse unidos en el Espíritu y enlazados mediante la paz. Pues hay un solo cuerpo y un solo Espíritu, tal como ustedes fueron llamados a una misma esperanza gloriosa para el futuro. Hay un solo Señor, una sola fe, un solo bautismo, un solo Dios y Padre de todos, quien está sobre todos, en todos y vive por medio de todos. No obstante, Él nos ha dado a cada uno de nosotros un don especial mediante la generosidad de Cristo. Por eso las Escrituras dicen: cuando ascendió a las alturas, se llevó a una multitud de cautivos y dio dones a su pueblo. Fíjense que dice ascendió. Sin duda eso significa que Cristo también descendió a este mundo inferior. Y el que descendió es el mismo que ascendió por encima de todos los cielos, a fin de llenar la totalidad del universo con su presencia. Ahora bien, Cristo dio los siguientes dones a la iglesia: los apóstoles, los profetas, los evangelistas y los pastores y maestros. Ellos tienen la responsabilidad de preparar al pueblo de Dios para que lleve a cabo la obra de Dios y edifique la iglesia, es decir, el cuerpo de Cristo. Ese proceso continuará hasta que todos alcancemos tal unidad en nuestra fe y conocimiento del Hijo de Dios que seamos maduros en el Señor. Es decir, hasta que lleguemos a la plena y completa medida de Cristo. Entonces ya no seremos inmaduros como los niños. No seremos arrastrados de un lado a otro ni empujados por cualquier corriente de nuevas enseñanzas. No nos dejaremos llevar por personas que intenten engañarnos con mentiras tan hábiles que parecen la verdad. En cambio, hablaremos la verdad con amor, y así creceremos en todo sentido hasta parecernos más y más a Cristo, quien es la cabeza de su cuerpo, que es la iglesia. Él hace que todo el cuerpo encaje perfectamente, y cada parte, al cumplir con su función específica, ayuda a que las demás se desarrollen. Y entonces todo el cuerpo crece y está sano y lleno de amor.
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2: Quizá el día de hoy usted se sienta desanimado, sienta que está perdiendo las fuerzas, que ya no quiere esperar más, que quiere abandonar su fe en Dios, abandonar su sueño, abandonar esa petición por la cual ha venido orando durante tanto tiempo, abandonar ese deseo de su corazón, abandonar a su pareja, abandonar sus hijos, abandonar su familia. Y puede haber muchas razones para eso. Las cosas no han salido como esperaba. Siente que no lo han tratado bien. O siente que ha venido orando y no hay respuesta. O que la vida no se le ha dado como usted esperaba. ¿Sabe? Muchos personajes bíblicos experimentaron esta situación del desánimo. El Salmo capítulo 42, versículo número 5 dice: ¿Por qué te abates, oh alma mía, y por qué te turbas dentro de mí? El salmista experimentó el desánimo, experimentó el abatimiento, experimentó esos momentos de desespero en su alma. Esperaba cosas que aún no habían llegado y eso empezó a producir un desespero dentro de su vida, dentro de su alma. Moisés, en Números capítulo 11, versículo número 15, también experimentó ese momento de desánimo. En una ocasión le dijo a Dios: si este es el trato que vas a darme, me harás un favor si me quitas la vida. Así me veré libre de mi desgracia. El mismo Moisés, ese gran libertador, ese gran hombre de Dios, también experimentó el deseo de morirse, el deseo de abandonar. Se desanimó y no quiso continuar y le pidió a Dios que le quitara la vida. Josué en el capítulo 7, versículo número 7, también tuvo un día donde le reclamó a Dios y le dijo: Señor Dios, ¿por qué hiciste que este pueblo cruzara el Jordán y luego lo entregaste en mano de sus enemigos para que lo destruyeran? Mejor nos hubiéramos quedado al otro lado del río. Dime, Señor, ¿qué puedo decir ahora donde tu pueblo ha sido entregado en manos del enemigo? En el primer libro de Reyes, en el capítulo 19, versículo número 4, Elías también experimentó ese momento de desánimo. Dice que Elías caminó todo un día por el desierto. Llegó donde había un arbusto, se sentó a su sombra con ganas de morirse. Y mire lo que le expresa él a Dios: Señor, estoy harto, quítame la vida. El mismo que oró para que lloviera y llovió, el mismo que oró para que no lloviera y no llovió, el mismo que oró para que cayera fuego del cielo, el mismo. Y ahora estaba diciéndole a Dios: estoy harto, quítame la vida. Y así podríamos hablar de muchos otros personajes bíblicos que se desanimaron, que experimentaron esa sensación. Ese desánimo desmotiva, ese desánimo trae duda, ese desánimo hace que las fuerzas para seguir luchando se pierdan. Por eso podríamos decir que el desánimo es de lo más peligroso que puede llegar a nuestra vida, a nuestra familia o a una relación de pareja. El desánimo, cuando no se trata a tiempo, se puede convertir en una enfermedad que mata, en una enfermedad que estanca, en una enfermedad que destruye cualquier proyecto. Si usted se ha sentido así últimamente, le invito para que primero abra su corazón a Dios, para que sepa que en Dios siempre tendremos esperanza, que Él trae promesas a nuestra vida, que el que tiene la última palabra se llama Dios. En Génesis capítulo 30, versículo 22, se relata la historia de una mujer llamada Raquel, una mujer que no podía tener hijos. Era la esposa de un hombre llamado Jacob, y eso la tenía perturbada, eso la tenía desanimada, a tal punto que en el versículo número 1, Raquel le dice a su esposo: dame hijos, si no me los das, me voy a morir. Y luego, en el versículo número 22 de Génesis 30, dice que Dios también se acordó de Raquel, la escuchó y le quitó la esterilidad. Y Raquel quedó embarazada y dio a luz un hijo. Y las palabras de Raquel fueron: Dios ha borrado mi desgracia y le puso por nombre a su hijo José. Me encanta lo que dice ese versículo número 22. Dios también se acordó de Raquel, la escuchó y le quitó su esterilidad. Puede que usted lleve mucho tiempo orando por algo, pero siga insistiendo, siga persistiendo, no desmaye, no se desanime, que Dios sí se acuerda de lo que promete y Dios escucha sus oraciones. El apóstol Pablo en la segunda carta a los Corintios en el capítulo 4, versículo 16 y 17 dice que no debemos desanimarnos. Al contrario, aunque por fuera nos vamos desgastando, por dentro nos vamos renovando día a día. Dice que no nos fijemos en lo visible, sino en lo invisible, ya que lo que se ve es pasajero, mientras que lo que no se ve es eterno. Puede que esté atravesando situaciones difíciles, puede que la espera lo esté desesperando, puede que el panorama no sea bueno, pero en vez de desanimarse, renueve su interior. Recuerde que lo que ahora padecemos es temporal. No deje que los problemas, las circunstancias de la vida le desanimen. Confíe en cada una de las promesas de Dios. Le invito para que juntos oremos a Dios. Señor, te damos muchas gracias por este nuevo día que tú nos regalas, por esta nueva esperanza, por esta nueva oportunidad. Señor, hoy oramos por cada persona que se encuentra desanimada, por cada persona que ha perdido la fe, por cada persona que ha perdido la esperanza, por cada persona que ha bajado los brazos, que se ha cansado de orar, que se ha cansado de buscarte, que se ha cansado de luchar por sus sueños, por cada persona que está a punto de abandonar su pareja, sus hijos, su familia, por cada persona que aún está a punto de quitarse la vida, porque piensa que ya no hay esperanza, que ya no hay solución. Señor, hoy creemos que así como tú te acordaste de Raquel, tú también te acordarás de nosotros, de nuestras peticiones y de las promesas que has entregado a nuestra vida. Señor, ayúdanos a no desmayar, a perseverar en ti, a perseverar en la fe, a creer que aún hay esperanza, que aún hay oportunidad, que aún en medio de los problemas podamos renovarnos y entender que esas situaciones difíciles que estamos viviendo son pasajeras, porque hay esperanza de vida, de bendición, de prosperidad, de restauración. Hay promesas para cada uno de nosotros. Señor, hoy nos entregamos en tus amorosas manos. Sustenta cada persona, llena cada vacío del corazón. Que nuestra confianza no esté en personas, en seres humanos que fallan y se equivocan, sino que nuestra confianza esté en ti. Abrimos nuestro corazón a ti, Jesús. Te reconocemos como nuestro Señor, como nuestro Salvador personal. Y gracias, Jesús, por perdonar nuestros pecados en la cruz y porque a través de tu resurrección nos das una nueva vida, una nueva esperanza.
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7: Saludos y gracias por sintonizar esta emisora asociada a Canara. La frase de hoy es de San Francisco de Sales y dice: ten paciencia con todas las cosas, pero sobre todo contigo mismo.
8: Hola, muy buenos días. Hoy es 3 de octubre. En 1792 nació en Honduras Francisco Morazán Quesada, quien ocupó la jefatura del estado de Costa Rica en el año de 1842.
9: Dice la primera plana que un político se fuga.
7: La canción Abre tus ojos, del cantante nicaragüense Luis Enrique, nos habla de despertar frente a lo que ocurre alrededor.
9: 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No hace falta tantas penas para recapacitar.
8: Entre tantas noticias, podemos acostumbrarnos al dolor ajeno, a la injusticia y al daño que le hacemos al planeta. Pero detrás de cada noticia, hay vidas que merecen nuestra atención. Podemos empezar cerca, escuchar a quien necesita compañía, cuidar nuestro entorno y actuar cuando vemos un abuso. Nuestra sensibilidad también se demuestra en lo que hacemos. En el libro El Principito hay un encuentro que nos deja una hermosa lección sobre la amistad. El Principito quiere jugar con un zorro, pero este le responde que todavía no pueden hacerlo porque no está domesticado. La palabra sorprende al pequeño viajero. ¿Qué significa domesticar? Para el zorro significa crear lazos, y esos lazos necesitan tiempo. Entonces, el zorro le propone al principito que se siente a cierta distancia y que, conforme pasen los días, se acerque un poquito más, sin apuro, sin exigir confianza desde el primer encuentro. Primero hay que acostumbrarse a la presencia del otro. Después el zorro le explica que es mejor que llegue siempre a la misma hora. Así podría comenzar a alegrarse antes de verlo. La espera también se convertiría en parte de su felicidad.
7: Qué sencilla parece esa explicación y cuánto nos cuesta llevarla a nuestra vida. A veces queremos una amistad profunda después de unas cuantas conversaciones. Esperamos que alguien confíe en nosotros sin haberle demostrado todavía que puede hacerlo. O creemos que una gran promesa compensa semanas de ausencia. Pero los vínculos van tomando forma en lo cotidiano. Una llamada, un café, una visita, una conversación en la que prestamos atención. También crece cuando cumplimos lo acordado. Cuando recordamos algo importante de la otra persona y cuando sabemos acompañarla sin presión. Eso no significa que todos debamos hablar diariamente o encontrarnos siempre a una hora exacta. Cada relación tiene sus posibilidades y su propio ritmo. Lo importante es que exista un interés que se traduzca en hechos. Hay amistades que pasan semanas sin verse, pero conservan su cercanía porque ambos saben que pueden contar con el otro. La enseñanza del zorro nos invita a preguntarnos cuánto tiempo estamos dedicando a las personas que realmente queremos. Las buscamos, las escuchamos, les hacemos espacio entre tantas ocupaciones. El cariño necesita oportunidades para crecer y la confianza se fortalece cuando nuestra presencia se vuelve algo con lo que el otro puede contar. Hoy podemos retomar esa conversación pendiente o proponer un encuentro, crear los lazos con algo sencillo. estar dispuestos a compartir un poco de nuestra vida con alguien más.

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4: ¿Cuándo fue la última vez que se sentó a conversar con una persona adulta mayor sin mirar el celular ni andar con prisa?
5: A veces compartimos la casa o el barrio, pero sabemos poco de lo que esa persona piensa, disfruta o quisiera hacer.
4: Este mes, las Naciones Unidas nos invita a pensar cómo organizarnos en un mundo donde vivimos más años. Y una parte de esa tarea es acercarnos entre generaciones.
5: Con las personas mayores podemos hacer de todo. Compartir una receta, aprender un oficio, explicar cómo funciona una aplicación o salir juntos a caminar. Todos tenemos algo que enseñar y algo que aprender.
4: También toca revisar frases como «Usted ya está demasiado viejo para eso». Ojo, la edad por sí sola no nos dice cuáles son las capacidades o los deseos de alguien. Las personas mayores pueden tener ganas de estudiar, de enamorarse, de trabajar o de comenzar un proyecto.
5: Abramos espacios para compartir y escuchemos sus ideas. La convivencia mejora cuando todos podemos participar y sentirnos tomados en cuenta. Hoy le queremos hablar sobre la llamada Ley de Seagal.
4: Pongamos de ejemplo que usted tiene un reloj y que está marcando las 8 de la mañana. Para usted no hay duda, son las 8 de la mañana. Ahora imagine que no tiene solamente un reloj, sino que tiene dos, y que uno marca las 8 y el otro marca las 9. Ahí empieza el dilema.
5: Algo parecido nos pasa cuando buscamos información para tomar una decisión. Queremos comprar un teléfono, vemos un video que recomienda uno, otro que recomienda algo distinto y 20 comentarios que contradicen a los dos. Después de una hora tenemos más datos, pero seguimos sin saber cuál escoger.
4: Esto también ocurre con las noticias. Recibimos versiones diferentes por redes sociales, mensajes y conversaciones, y podemos confundir la cantidad de publicaciones con la calidad de la información.
5: Pero cuidado, siguiendo con el primer ejemplo, tener un solo reloj tampoco garantiza que marque la hora correcta. Entonces, ¿cuál es la moraleja?
4: No es quedarnos con la primera versión ni evitar otras opiniones. Es aprender a comparar y reconocer cuáles fuentes merecen nuestra confianza.
5: Antes de seguir buscando información sobre algo, conviene preguntarnos, ¿qué necesito saber? ¿Quién está dando esta noticia o esa reseña? ¿Presenta pruebas? ¿Está hablando del mismo asunto y del mismo momento?
4: Frente a una noticia, vale la pena revisar el origen, la fecha y si otros medios confiables ya la han confirmado. Consultar más puede ayudarnos muchísimo, siempre que sepamos categorizar lo que encontramos.
5: La próxima vez que sintamos que tanta información nos está enredando, recordemos los dos relojes. La salida será comprobar cuál funciona bien, entender por qué difieren y decidir con mejor criterio.
4: Porque informarnos debería ayudarnos a comprender. Si terminamos cada vez más confundidos, quizá haga falta detener la búsqueda un momento y empezar a ordenar lo que sabemos y lo que queremos saber antes de seguir acumulando datos.
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2: 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Mi más efusivo agradecimiento, gran familia de Panorama. Un 10 de octubre de 1998, emprendí la fascinante vivencia de ser parte de la gran familia del programa Panorama, cuando tuve la fortuna de que se me difundiera en este vital espacio de opinión mi primer comentario. Hace ya 28 años de haber emprendido esa exquisita experiencia radial, no me queda más que exteriorizarle mi eterna gratitud a la vida por haberme regalado la oportunidad de expresar mis puntos de vista de manera ininterrumpida en este medio de tanta audiencia y tan importante misión educativa, cultural y humanística. Definitivamente no puedo más que sentirme honrado y agradecido por estos gratificantes 28 años donde día con día he comprobado cómo la radio, y en este caso el programa Panorama, ha ido conquistando audiencias masivas importantes mediante su destacado y atinado servicio informativo y educativo. Esto, además, ha venido estimulando diariamente su credibilidad por parte de los oyentes, porque si un aspecto he palpado durante estos 28 años de ser comentarista de Panorama, es cómo muchos extranjeros y nacionales de toda clase social, edad, credo, género, profesión u oficio, reconocen en Panorama un oportuno espacio de reflexión y aprendizaje. Con nostalgia recuerdo lo que me dijo hace unos años un taxista. Don Carlos, yo tengo casi 55 años. Nunca fui a la escuela, pero viera que mucha de la cultura que hoy tengo es gracias a las enseñanzas y opiniones que cada mañana escucho en Panorama. Qué gran satisfacción y a la vez qué gran responsabilidad ha implicado el escuchar este tipo de reacciones positivas por parte de los oyentes de Panorama. Por eso, estos 28 años de tantas satisfacciones, enseñanzas y experiencias personales, he procurado traducirlos en un constante esfuerzo por brindar mejores comentarios que motiven a la reflexión y la crítica constructiva en los oyentes. Además, de un muy consciente compromiso de mi parte por rescatar semana a semana los más sagrados valores cívicos, democráticos y morales de nuestra cultura, tal y como lo establece Panorama. Muchas gracias a todo el equipo de Panorama y a la Junta Directiva de Canara, que con tanto ahínco ha fortalecido el desarrollo de la radio costarricense y defendido la libertad de expresión. Y por supuesto, mi agradecimiento a los oyentes, quienes han dedicado parte de su tiempo a prestarle fe a este valioso, honroso y propositivo espacio radial. Si la vida me lo permite y el estimado equipo de Panorama y Canara así lo avala, prometo continuar mi labor de comentarista con mayor compromiso, pasión, alegría, respeto y dignidad con la que empecé hace 28 años, siempre procurando contribuir a que hoy y siempre, aquí y más allá de nuestras fronteras, la radio se sienta. 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
1: 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La pregunta de la semana dice: ¿está de acuerdo con el despido del canciller Manuel Tobar Rivera por no haberle informado a la presidenta de la República, Laura Fernández, sobre una reunión en la que participaría el presidente estadounidense Donald Trump?
2: Recuerde que la puede responder ingresando a panoramadigital.co.cr y a nuestra página de Facebook, Panorama Cámara Nacional de Radiodifusión.
1: Gracias por su atención en esta mañana. Que disfrute su sábado. Nos encontramos el próximo lunes.
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4: Muchas gracias por su atención. Le esperamos en nuestra próxima edición de lunes a sábado, al ser las 7 en punto de la mañana.
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3: En mi Tiempo con Dios de hoy, primer libro de Crónicas, capítulo 18, versos del 1 al 8. En el contexto inmediato, el triunfo no aparece como mero resultado de habilidad militar, sino como una continuación del mismo principio espiritual. El Señor obra y el reino se fortalece cuando el corazón está alineado con su dirección. Los filisteos, que habían perturbado a Israel durante siglos, ahora son derrotados en un acto que no solo cambia el mapa, sino que derriba la pretensión de un poder que se creyó permanente. David no es presentado como alguien que se entusiasma con la violencia, sino como un instrumento de Dios que trata el conflicto con una seriedad resuelta, derrota a los adversarios y los humilla. Y se subraya algo importante en la lectura devocional. David no evitó luchar, aunque Israel ya había perdido muchas veces antes. Hay, en esa frase, una enseñanza para el alma cansada. No siempre ganamos por experiencia previa, sino por fidelidad presente. Si Dios abre camino, el pasado de derrotas no tiene la última palabra. Ahora, con la derrota de los filisteos, la narrativa introduce un cambio de dirección espiritual. Con su liderazgo, el pueblo de Dios comenzó a tomar territorio del enemigo. David tomó a Gat, y esto no solo es conquista geográfica, es restauración de identidad. El cronista incluso muestra la evidencia histórica del impacto de David en los filisteos circuncisos, los 600 hombres de Gat en el séquito de David. Así, la victoria se vuelve enseñanza. Cuando Dios establece un reino, no lo hace para exaltar al guerrero, sino para confirmar que el Dios de Israel sigue siendo Señor sobre los que antes dominaban. El verso 2 nos invita a una reflexión cuidadosa porque, a primera vista, la guerra parece fuera de lugar. Ruth fue moabita y David había tenido vínculos familiares con Moab. Precisamente por eso la escritura no pretende encubrir la complejidad, sino hacerla sobria. El hecho de que Moab aparezca como enemigo puede interpretarse por las acciones que ofendieron o dañaron a la familia de David incluso antes de su reinado, de modo que la historia no contradice la providencia, la explica. Además, el detalle de siervos con presentes abre una dimensión espiritual del juicio. Dios no quiere necesariamente la destrucción total de todas las naciones vecinas. Muchas veces el Señor bendice de tal manera a su pueblo que su fortaleza se vuelve gravedad. Otros reconocen su dominio y se inclinan. En términos espirituales, esto significa que Dios puede preservar el mundo alrededor como espacio donde el poder del pacto sea visible, no para alimentar orgullo, sino para que el nombre de Dios sea reconocido en la vida de los suyos. En el cuadro profético e íntimo que late bajo estos versículos, el Éufrates funciona como frontera simbólica. David enfrenta a un rey que quiere asegurar su poder y extender su dominio, pero el relato afirma que el alcance de David no proviene de ambición vacía, sino de una expansión que se relaciona con la promesa hecha a Abraham. La frontera llega hasta el Éufrates, y con ello la historia confirma que Dios no olvida su palabra. Y entonces el texto describe la fuerza militar. 1,000 carros, 7,000 de a caballo, 20,000 hombres de a pie, y en medio de ese despliegue, la acción divina se manifiesta como contradicción espiritual. Mientras otros confían en su logística, David se niega a que el corazón dependa de los instrumentos. Y así, cuando el rey toma decisiones como desjarretar los caballos de los carros, excepto los de 100 carros que dejó, la lectura espiritual percibe disciplina y dominio propio. No hay aquí crueldad sin sentido, sino una medida militar. David no podía mantener tantos caballos. Además, su corazón obedece un principio que prohíbe confiar en lo que se ve. Él rehúsa que la confianza se vuelva caballo. Su confianza está en Dios, como se declara en los Salmos. Los unos se glorían en carros y otros en caballos, pero el Señor se gloría en su nombre. El verso 7 enseña que lo que antes representaba orgullo del enemigo puede convertirse en testimonio del poder y la bondad de Dios. David no exhibe solo botín, exhibe lo que Dios hizo. Del mismo modo, de Tibat y de Kun, ciudades de Hadad-Ezer, tomó muchísimo bronce, y ese bronce, según el texto, tiene un destino que trasciende la campaña. Salomón hace con él el mar de bronce, las columnas y utensilios de bronce. Esto conecta de manera notable la guerra y el culto. Aun cuando David no construye el templo, su actividad guerrera alimenta la seguridad y los recursos para que el templo sea edificado después. Es decir, el Señor guía incluso la limitación. Lo que David no pudo hacer como obra principal lo convierte en preparación real y devota. El cronista, al resaltar estos eventos, no lo hace para magnificar victorias, sino para mostrar que el pacto davídico y la preparación del templo caminan juntos. Se necesitaban dos cosas para construir el templo: seguridad y dinero. Y el relato evidencia que David, aunque Dios le cerraron la puerta respecto al edificio mismo, no lo dejó fuera de propósito, porque la obediencia fiel también es participación en la obra de Dios. Por eso, aún desde esta sección histórica, la aplicación espiritual es directa. Dios puede darle territorio, puede permitirle vencer, pero la victoria no debe volverte dueño del corazón. La confianza debe permanecer en el Señor y los bienes reunidos deben apuntar más allá del yo. Si el Señor te impide servir de la forma que imaginabas, no significa inutilidad. Puede significar que estás llamado a acumular bronce para la obra que otro edificará, mientras tú permaneces fiel en la preparación. En tiempos de lucha, el creyente puede aprender a vivir con sobriedad, obedecer principios, desconfiar de la autosuficiencia y convertir incluso la expansión del reino en un camino hacia la adoración y el propósito de Dios. Soy el pastor Carlos Umaña. Seguimos aprendiendo de este primer libro de las Crónicas.
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2: Un mensaje de enfoque a la familia. El matrimonio es una de las invenciones más hermosas de Dios. Nos permite conocer el amor de una manera profunda y cercana. Pero hay un elemento sin el cual esa plenitud no se alcanza: la comunicación. Una experta en relaciones lo dijo con claridad. La comunicación es el cemento que une al matrimonio. Si se rompe, la relación se derrumba. Cuando los cónyuges dejan de comunicarse, ya no se están nutriendo mutuamente y eso deja de ser un matrimonio pleno. Vivir bajo el mismo techo no garantiza que están realmente conectados el uno al otro. De hecho, algunos estudios demuestran que la mayoría de los matrimonios reconoce la importancia de la comunicación, pero también admite que es una de las dificultades más grandes que enfrentan. Si la comunicación es tan importante, ¿por qué nos cuesta tanto? Hoy quiero invitarle a que se detenga un momento y se pregunte: ¿cómo me estoy comunicando con mi cónyuge hoy? Esa pregunta puede ser el inicio de una transformación en su matrimonio. Si la comunicación es un área que debe trabajar, los consejeros y psicólogos de Enfoque a la Familia pueden ser sus aliados en el proceso de mejoría. Consulte por los servicios al enviar la palabra consejería al WhatsApp 8788-9211. Soy Ana Leonor Jiménez de Enfoque a la Familia.
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5: ¿Qué tal, amigos?
6: ¿Cómo están todos?
5: Nos alegra tenerlos con nosotros otra vez en otro programa de tu historia preferida. Y no sé qué dirán ustedes, pero en lo que a mí respecta, estoy ansioso por escuchar la historia que tía Elena tiene esta vez para nosotros.
6: Dos historias, tío Daniel.
5: Oh.
6: Y son acerca de perros.
5: ¿De perros?
6: Sí. Tú sabes que se han relatado historias casi increíbles acerca de la fidelidad, el sacrificio y la devoción del perro por el hombre.
5: Oh, creo que sí. Tienes razón, tía Elena.
6: La primera historia que voy a contarles se llama El protector feroz. Juan y Sara siempre habían querido ser misioneros. Un día, recibieron un llamado para ir a trabajar a la lejana tierra del África. Despidiéndose de su familia y sus amigos, dejaron su tierra natal y viajaron hasta llegar a su nuevo hogar en Bloemfontein, África del Sur. Pero su hogar no estaba situado en el mejor lugar del pueblo. Las calles estaban pobremente iluminadas y de noche eran bastante peligrosas. A menudo, despiadados maleantes asaltaban las casas y hacían daño a sus ocupantes. Pero Juan y Sara confiaban en que Dios los protegería.
7: Sara, me temo que tendré que estar fuera del pueblo por unos pocos días. Me han pedido que dirija algunas reuniones a favor de los trabajadores de la misión al norte de aquí.
8: ¿Cuánto tiempo vas a estar fuera, Juan?
7: 5 días. Lamento que no pueda llevarte conmigo esta vez.
8: Ah, no te preocupes, Juan. El Señor me cuidará. Estamos haciendo su obra. Debemos confiar en Él. Nuestras vidas están en sus manos.
6: Llegó la hora en que Juan debía partir. Abrió la puerta del frente, colocó su equipaje en el portal y entró para despedirse de Sara. De pronto, un extraño y enorme perro entró saltando por la puerta abierta y se acostó debajo de la mesa.
7: ¿Qué es eso? ¿De dónde salió ese perro?
8: ¡Oh!
7: ¡Ey, amigo! ¡Salga de aquí! No hay quien mueva ese perro. Simplemente no se quiere mover.
8: Juan, querido, vas a perder el tren si no te apuras. No te preocupes por el perro.
7: No puedo dejar esta bestia en la casa contigo, esté atrasado o no.
8: Juan, siempre tuvimos perros en la granja. Yo lo voy a sacar después que te vayas, no te preocupes. Mejor es que vaya saliendo.
7: Bueno, es la cosa más extraña que he visto. Pero tienes razón. Si no me apuro, voy a perder el tren. Cuídate, querida. Hasta el viernes. Espero llegar a eso del mediodía.
8: Adiós, mi amor. Muy bien, perrito. Juan ya se fue y es hora de que tú también te vayas. Vamos. ¡Vamos! ¿Sabes algo? Eres una criatura muy testaruda, por no decir otra cosa. Bueno, no puedo dejar todo el tiempo la puerta abierta. Además, tengo mucho que hacer.
6: Llegó la noche, pero todavía el perro permanecía allí. Sara trataba de engatusarlo, le suplicaba, lo regañaba, pero todo era en vano.
8: Muy bien. Puedes quedarte hasta que llegue la hora de dormir.
6: Pero llegó la hora de dormir y todavía el perro se negaba a salir.
8: Ay, bien. Me parece que tendré que dejarte aquí toda la noche.
6: El enorme perro se acostó en la alfombra al lado de la cama de Sara y allí durmió toda la noche. A la mañana siguiente salió de la casa con toda disposición sin que nadie se lo pidiera. Sara estuvo muy ocupada durante las siguientes horas y a medida que el día transcurría, casi llegó a olvidarse de su extraño visitante. Entonces, esa tarde, alrededor de las 5...
8: Yo nunca pensé que te vería otra vez. Has regresado para protegerme, ¿eh? Está bien, está bien. Pero ¿por qué no eres más amigable? Parece que no va a aprender a ser más sociable. Así que lo menos que puedo hacer es darle alguna comida a mi protector feroz.
6: El enorme perro feroz pareció agradecido por la comida y el agua. Cuando llegó la hora de dormir, otra vez siguió a Sara hasta su habitación y otra vez durmió en la alfombra al lado de su cama. Y como en el día anterior, también partió cuando llegó la mañana.
8: La, la, ra, ri, ra, la, la, la. Ya. Ay, al fin me puse al día con estos remiendos. Creo que voy a prepararme algo de comer. Son casi las 5 en punto. ¡Ah! Estás de regreso, ¿eh? Mi protector feroz regresó. Hola, amigo, hola. Tranquilo, tranquilo, tranquilo. Exactamente las 5 de la tarde. ¡Ey! Debes tener un reloj de alarma adentro. ¿De dónde vienes? ¿Quién es tu amo? ¿Qué es lo que te trae aquí todos los días exactamente a las 5 de la tarde? Bueno, todo lo que puedo decir es que tus respuestas no son muy satisfactorias. De todos modos, ya es hora de que comas.
6: Domingo, lunes, martes, miércoles. Los días transcurrieron y el horario era siempre el mismo. Alrededor de las 5 de la tarde, el perro regresaba tan determinado como siempre a quedarse toda la noche. Sara daba la bienvenida a su protector feroz, aun cuando él mismo seguía mostrándose poco amigable. Ahora solamente quedaba un día para que Juan regresara. Llegó la hora de dormir, y cuando Sara se retiró a descansar, otra vez el perro se acostó en la alfombra al lado de la cama. Por varias horas durmieron en paz. Entonces...
8: Ay, tranquilo. Ay, tranquilo. Es hora de... ¿Qué? ¿Qué es eso? Voces de hombres. Parece como si estuvieran borrachos. Ay, están afuera, exactamente al lado de la ventana de mi habitación. ¿Pondría el seguro? Oh, sí. Sí, puse el seguro a todas las puertas y ventanas antes de irme a acostar. Deben estar tratando de probar si la ventana está abierta para meterse. Ay, ¿qué voy a hacer? Oh, Dios mío, ayúdame.
9: ¿Viste? Te dije que podríamos entrar.
10: Muy bien. Ve a ver si puedes encontrar algún dinero. Tengo que tomar un otro trago.
9: ¿Qué sucede aquí? ¡Un perro! ¡Un enorme perro que me está persiguiendo! ¡Cuidado! ¡Yo salgo de aquí! ¡De mi camino! ¡Maldito! ¡Este perro me va a comer vivo!
6: Los dos ladrones borrachos hicieron una rápida retirada de la casa. El protector feroz de Sara los había ahuyentado.
8: Buen amigo, bien hecho. Lo hiciste muy bien. Ay, estaba tan aterrorizada. El ángel de Jehová acampa en derredor de los que le temen y los defiende. Oh, amado Dios, has venido en nuestra ayuda en tantas formas diferentes cuando lo hemos necesitado. Esta vez tu socorro vino en forma de un perro. Gracias, Padre, por enviarme al protector feroz cuando más lo necesitaba.
6: Al día siguiente, a eso del mediodía, Juan llegó a la casa. Sara saludó a su esposo con regocijo.
8: Ay, Juan, ¿recuerdas aquel enorme perro que apareció justamente cuando te ibas el domingo pasado?
7: Seguro que sí. Durante toda la semana me estuve preguntando cómo lograste salir de él. ¿Tuviste problema para lograr que se marchara?
8: Bueno, no llegué a sacarlo. No hubo forma de hacer que se fuera. Esa noche, cuando fui a dormir, me siguió hasta el dormitorio. Se estiró en la alfombra al lado de la cama y allí durmió toda la noche. A la mañana siguiente se marchó.
7: Eso sí que es interesante.
8: Bueno, pero espera hasta que escuches el resto. Todos los días venía, siempre a eso de las 5 de la tarde.
7: Sara, eso es increíble.
8: Entonces, el jueves por la noche, dos ladrones borrachos rompieron la ventana del dormitorio y entraron. Juan, yo estaba aterrorizada. El perro los atacó con fiereza y ellos desaparecieron tan rápido como pudieron.
7: El señor fue el que envió ese perro, Sara. Siempre estaré seguro de que así fue. Dices que viene alrededor de las 5.
8: Así es. Esta noche lo vas a ver. Solo espera y verás.
6: Pero el protector feroz de Sara nunca regresó. Ni ese día, ni al otro día, ni al siguiente. Juan y Sara lo buscaron por todas partes, pero no encontraron ni rastros de él. Tampoco encontraron a alguien del vecindario que hubiese visto al perro. Parecía un misterio inexplicable. Pero Juan y Sara siempre creerán que el protector feroz fue enviado por Dios. Hace más de 100 años, un anciano llamado Manuel Gray sostenía un negocio en el mercado cercano al cementerio. Todos los días, cuando el gran cañón del castillo disparaba para indicar que había llegado el mediodía, Don Manuel se dirigía hacia la posada de Cathy Trails para almorzar. Con él siempre venía su pequeño perrito terrier escocés, que siempre comía un pedazo de pan y un hueso.
8: Buenas tardes, don Manuel. ¿Qué desea para hoy?
11: Lo mismo de siempre, Cathy. Ah, y el pedazo de pan y el hueso para Bobby.
8: Oh, por supuesto, ahora mismo, don Manuel.
11: ¿Y cómo está tu esposo, Cathy?
8: Marcos está bien. ¿Y usted, don Manuel, cómo lo trata la vida?
11: Muy bien, Cathy. Aunque parece que cada día mis huesos viejos me duelen más, a Bobby no le ocurre lo mismo. Es tan ligero como una ardilla.
6: Era muy común encontrarse con el anciano y su perrito vagando por la aldea, los campos cercanos o el cementerio. Los aldeanos a menudo comentaban:
9: ahí va don Manuel y su perrito.
12: ¡Ay, qué perrito más gracioso tiene!
6: Pero don Manuel estaba envejeciendo y un día murió y fue sepultado en el cementerio de Greyfriar. Viejos amigos y vecinos acudieron a su funeral como última demostración de su respeto por él. El pequeño Bobby vino también, pero nadie le prestó atención. 3 días más tarde, en la posada Trails...
8: Marcos, es algo triste, ¿verdad?
7: ¿Qué es lo triste, mi amor?
8: Son casi las 12, pero nuestro buen amigo don Manuel nunca más vendrá a almorzar.
7: Sí, es triste. Pero es que todos tenemos que envejecer y morir. Don Manuel tuvo una larga vida y un perrito muy bueno. Hey, perrito, ni siquiera había pensado en él.
8: Ah, sí, el perrito. No lo he visto desde que don Manuel murió. Me pregunto qué habrá sido de él.
7: Son exactamente las 12. Tienes razón. No será lo mismo sin don Manuel.
8: ¿Eh? Eso suena como... oh, eso mismo es. Mira esto, Marcos. Oh, pobre amiguito. Marcos, el buen perrito se está muriendo de hambre. No debe de haber comido desde que don Manuel murió. ¡Qué terrible!
7: ¿Dónde has estado, cosita linda? Ven, aquí, aquí, ven, ven. Aquí está tu pedazo de pan y tu hueso. Ven, lo mismo que antes. Pobre perrito solitario.
6: El perrito recogió su pan y su hueso, salió trotando por la puerta abierta y desapareció calle abajo. Entonces, otra vez al día siguiente, justamente a las

0: Que sí, Bobby. Ven aquí. Aquí tienes, amiguito. Ven, aquí tienes tu almuerzo.
1: Ahí se va, Marcos. Cae abajo. Me pregunto a dónde se llevará el pan y el hueso.
0: Yo también quisiera saber. No se come el almuerzo aquí como solía hacerlo antes. Me pregunto si... Mañana voy a seguirlo y veré a dónde va.
2: Y al día siguiente, justamente cuando el gran cañón del castillo disparaba para indicar el mediodía, el pequeño Bobby apareció nuevamente en la posada Trails en busca de su acostumbrado pedazo de pan y su hueso. Marcos lo siguió a corta distancia y enseguida regresó a la posada.
1: Hey, Marcos, no te demoraste mucho. Dime, ¿a dónde se fue el perrito?
0: Es triste. ¿Sabes a dónde va ese buen perrito? A la misma tumba de su amo. Después que se come su pedazo de pan, se acuesta y vigila en silencio.
1: Oh, pobrecito. Qué perrito tan fiel.
2: Rápidamente la noticia se esparció y pronto toda la aldea sabía del fiel perrito que solo abandonaba la tumba de su amo a las 12 del día. La preocupación de todos aumentó porque muy pronto vendría el invierno.
1: Buenos días, Isaac. ¿Cómo están Margarita y los niños?
3: Oh, bien, muy bien, muy bien. Ayer el bebé comenzó a dar sus primeros pasos.
1: ¡Ay, qué lindo! Este debe ser un tiempo muy hermoso para ustedes.
3: Dígame, Katy. Marcos me estaba contando acerca del perrito de don Manuel. Ese no es lugar para un perrito. Estábamos pensando si no sería bueno que él viviera con nosotros. A los chicos les encantaría tener un perrito.
1: Oh, me parece que es una buena idea. ¿Por qué no se lo lleva usted a su casa?
2: Así fue como el buen hombre fue al cementerio, tomó al perrito en sus brazos y se lo llevó a su hogar. Pero Bobby protestó por todo el camino y durante toda la noche se quejaba y gemía. A la mañana siguiente, uno de los niños abrió la puerta y Bobby salió como una flecha dirigiéndose calle abajo.
3: Ahí se va, Margarita. Directo al cementerio de Greyfriars.
4: Esto no va a funcionar, Isaac. Ese perro es de un solo hombre. Nunca dejará la tumba de don Manuel. Nunca aceptará otra familia.
3: Bueno, probaremos otra vez. Voy a buscarlo. Quizás con el tiempo se acostumbre a nosotros.
4: Tres veces. Ya tres veces hemos tratado de convencer al perrito de que se quede con nosotros. Ay, debieras darte por vencido, Isaac. Como te dije, es perro de un solo hombre. Nunca va a sentirse feliz con otra persona.
3: Ay, tienes razón, Margarita. Es inútil. Nunca nos va a aceptar. Pobrecito. Estoy seguro de que extraña a don Manuel.
2: A pesar de que no se permitía la entrada de perros al cementerio, el viejo guardián poseía un corazón demasiado bueno para echar a Bobby. Así que el fiel perrito permanecía vigilando día y noche la tumba de su amo.
5: Ah, aquí estás, perrito. Me estaba preguntando a dónde te habrías ido en una tormenta como esta. Bueno, no te estás protegiendo mucho debajo de esa piedra. El viento está soplando muy fuerte. Pobre Bobby, estás empapado. Vamos, vamos. Anda, a la cabaña conmigo. ¡Vamos, Bobby! ¡Aquí! ¡Aquí, chiquitín! Ya, creo que es inútil que te mime. Tú no piensas dejar el cementerio, ¿verdad? Pues tendremos que hacer algo.
2: Nadie podía engatusar a Bobby para que no se fuera del cementerio. Con lluvia o con sol, con frío o con calor, el perrito permanecía en su puesto y nada lo disuadía de su fiel devoción. Finalmente, se le construyó una casita al lado de la tumba de don Manuel. Al menos ahora tenía un refugio donde protegerse de los elementos de la naturaleza. por ese tiempo, se dictó una nueva ley que establecía que todos los perros debían tener una licencia y un collar.

0: cambiar. Pero Bobby no entendía de esas leyes y no tenía un amo que le comprara su licencia y su collar.
1: Bobby, se han llevado a Bobby.
2: Se han llevado a Bobby al juzgado.
3: ¿Al juzgado? Él no tiene licencia.
4: No tiene licencia ni collar. Su amo está muerto.
2: Llevarse a Bobby al juzgado. Ellos no pueden. Ellos no pueden hacerle eso a nuestro Bobby.
0: La sala del juzgado está repleta. El juez ya ha ocupado su lugar y ahora traen a Bobby ante él.
5: ¡Orden en la sala! ¡Orden en la sala! Estoy consciente de que todos ustedes están aquí a causa de su preocupación por el Bobby de Don Manuel. Como ha llegado a conocerse, el Bobby de Greyfriar. Este diminuto perrito se ha convertido en una leyenda por su lealtad y devoción a su amo Don Manuel. Sin embargo, como todos ustedes saben, la ley establece que todos los perros de Escocia deben estar registrados y llevar un collar. Bobby no es una excepción. Sí, pero hay que hacer la excepción. ¡Orden! ¡Orden! ¡Silencio! Aquí tengo una carta procedente del señor Edinburgh. En estos momentos no la leeré completamente. Un párrafo será suficiente. Y dice así: sería un privilegio para mí el que me permitan ustedes gestionar la licencia y el collar para el Bobby de Greyfriar. Me complaceré en renovar cada año la licencia por todo el tiempo en que viva el perrito. Su lealtad y devoción ha sido una inspiración para toda Escocia. Firma el señor Edinburgh. Envío adjunta la cantidad necesaria para pagar la licencia por un año. Así que Bobby, es un placer el presentarte tu nuevo collar. Pegado al collar aparece una pequeña placa de metal con la siguiente inscripción: Bobby de Greyfriar, de parte del señor Edinburgh. Registrado.
0: Así fue como Bobby regresó a su vigilia al lado de la tumba. Como siempre, solamente se alejaba de ella para realizar su caminata diaria hasta la posada Trails, en busca de su pedazo de pan y su hueso. Así transcurrieron sus días hasta que murió y fue enterrado en el mismo cementerio donde descansaba su amo. Poco después de la muerte de Bobby, una carta llegó desde América.
6: Mira, Marcos, mira lo que dice este periódico.
7: ¿Qué dice, Katy?
6: Se trata de Bobby. Casi de un día para otro se ha hecho famoso en todo el mundo. Solamente piensa, un perrito tan diminuto como ese y su devoción por Don Manuel lo ha convertido en famoso, hasta en América.
7: Bueno, léelo. ¿Qué es lo que dice el artículo?
6: Dice que algunos americanos que habían escuchado de Bobby y le admiraban han enviado una gran suma de dinero para que se erija una estatua hermosa en su memoria y en memoria de Don Manuel.
7: ¡Qué maravilla!
0: Y en la pequeña fuente cercana, la estatua de bronce de Bobby todavía continúa vigilando. Y en ella se leen las siguientes palabras:
8: como tributo al cariñoso y fiel Bobby de Greyfriar. En 1858, este perro fiel siguió los restos de su amo hasta el cementerio de Greyfriar y permaneció cerca de la tumba hasta que murió en 1872.
0: De 1858 a 1872, 14 años, Bobby mantuvo su vigilancia día y noche, verano e invierno. Eso es lo que un perro leal puede hacer por amor. Su amor y devoción deberían inspirarnos a todos para que mantengamos nuestros votos con el prójimo y con nuestro Padre que está en los cielos. La fidelidad de Bobby nos recuerda las palabras del apóstol Juan:
8: sé fiel hasta la muerte, que yo te daré la corona de la vida.
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0: Que el Señor les bendiga.

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2: Zaqueo estaba contando monedas en la sala de su impresionante casa, muy satisfecho de las ganancias que produjeron sus negocios ese mes. Era jefe de encargados de recoger impuestos para el Imperio Romano, aunque esto le generaba muy mala reputación. Mientras contaba su dinero, escucha a lo lejos un bullicio que le llama la atención y se asoma por la ventana para darse cuenta a que aquel hombre llamado Jesús viene caminando por la calle rodeado de un gentío que se apretujaba por verlo y oírlo. Rápidamente guarda su bolsa de monedas y corre a la calle con la intención de verlo de cerca, porque le saltaba el corazón cada vez que oía ese nombre y no sabía por qué. Como era de poca estatura, no logra ver nada, pero no se desanima, sino que busca un árbol para encaramarse y poder ver al famoso predicador. Pela bien los ojos y concentra toda su atención en el paso de la multitud que ya estaba debajo de la rama que lo sostenía. Solo necesitaba verlo una vez y ya se acercaba. Para su sorpresa, Jesús levanta la vista y no solo lo ve, sino que le dirige la palabra y se autoinvita a visitar su casa. Zaqueo no puede creerlo. Tiembla su pulso, ríe nervioso y se hace casi tirado del árbol para recibir a Jesús. Mientras camina rumbo a su casa, recuerda que es indigno de visitar el templo y está excluido de toda celebración de su pueblo por su profesión. No puede ignorar que la gente murmura en su contra y, con gallardía, le dice a Jesús que es honrado y se porta bien con sus coterráneos, aunque lo odien. Jesús no solo lo acepta, sino que lo recluta como discípulo para darnos una lección maravillosa que no debemos olvidar. Sin importar la profesión o el qué hacer en la vida, debes actuar correctamente. Dios nos está viendo y la recompensa será pública para cerrar la boca de los acusadores porque no conocen nuestra intimidad. Aquel publicano hacía sus negocios con rectitud, pero además era sensible a la voz de su conciencia, llamando la atención de Dios. Solo recordemos que era jefe y tenía mucho dinero. Sin embargo, esto no le importó y subió al árbol como un chiquillo inquieto. Zaqueo era grande entre los habitantes de Jericó porque, aunque su trabajo era indigno, su comportamiento no lo era. Y Jesús lo sabía, por eso pasó a visitar su casa, logrando que todos lo vieran con otros ojos a partir de ese día. El dichoso y gran Zaqueo, que hospedó al maestro en su casa, y gracias también a su indigna profesión.
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0: mensaje de enfoque a la familia. El matrimonio es una de las invenciones más hermosas de Dios. Nos permite conocer el amor de una manera profunda y cercana. Pero hay un elemento sin el cual esa plenitud no se alcanza: la comunicación. Una experta en relaciones lo dijo con claridad. La comunicación es el cemento que une al matrimonio. Si se rompe, la relación se derrumba. Cuando los cónyuges dejan de comunicarse, ya no se están nutriendo mutuamente y eso deja de ser un matrimonio pleno. Vivir bajo el mismo techo no garantiza que están realmente conectados el uno al otro. De hecho, algunos estudios demuestran que la mayoría de los matrimonios reconoce la importancia de la comunicación, pero también admite que es una de las dificultades más grandes que enfrentan. Si la comunicación es tan importante, ¿por qué nos cuesta tanto? Hoy quiero invitarle a que se detenga un momento y se pregunte: ¿cómo me estoy comunicando con mi cónyuge hoy? Esa pregunta puede ser el inicio de una transformación en su matrimonio. 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
5: 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Entre tanto que llego, dedícate a la lectura pública de las Escrituras y a enseñar y animar a los hermanos. A continuación, escucharemos fragmentos de la Biblia en la Nueva Traducción Viviente.
6: El libro de Salmos, Salmo 109, versículos 1 al 19.
7: Oh Dios, a quien alabo, no te quedes distante y callado mientras los perversos me calumnian y dicen mentiras acerca de mí. Me rodean con palabras de odio y sin razón pelean contra mí. Yo los amo, pero ellos tratan de destruirme con acusaciones, incluso mientras oro por ellos. Me devuelven mal por bien y odio a cambio de mi amor. Dicen, consigan a un malvado para que se ponga en su contra. Envíen a un acusador para que lo lleve a juicio. Cuando llegue el momento de juzgar su caso, que lo declaren culpable. Tomen como pecados sus oraciones. Que sean pocos sus años. Que otro tome su lugar. Que sus hijos queden huérfanos de padre. Y su esposa quede viuda. Que sus hijos vaguen como mendigos y que los echen de sus hogares destruidos. Que los acreedores se apoderen de toda su propiedad y que los extraños se lleven todo lo que ha ganado. Que nadie sea amable con él, que ninguno tenga piedad de sus hijos sin padre. Que toda su descendencia muera, que el nombre de su familia quede borrado en la próxima generación. Que el Señor jamás olvide los pecados de su padre, que los pecados de su madre nunca se borren de los registros. Que el Señor siempre recuerde estos pecados y que su nombre desaparezca de la memoria humana. Pues rehusó mostrar bondad a los demás, persiguió al pobre y al necesitado y acosó hasta la muerte a los de corazón quebrantado. Le encantaba maldecir a otros. Ahora maldícelo tú a él. Jamás bendijo a nadie. Ahora no lo bendigas a él. Maldecir le resulta tan natural como la ropa que usa, o el agua que bebe, o los alimentos deliciosos que come. ahora que sus maldiciones se vuelvan en su contra y se le peguen como la ropa, que le aprieten como un cinturón.
6: El libro de Jeremías, capítulo 11.
0: El Señor le dio otro mensaje a Jeremías y dijo:
8: Recuérdales a los habitantes de Judá y de Jerusalén las condiciones de mi pacto con ellos. Diles: Esto dice el Señor, Dios de Israel: Maldito todo el que no obedece las condiciones de mi pacto. Pues cuando los saqué de ese horno de fundir hierro que es Egipto, les dije a sus antepasados: Si me obedecen y hacen todo lo que les mando, serán mi pueblo y yo seré su Dios. Esto les dije para poder cumplir mi promesa a sus antepasados de darles a ustedes una tierra donde fluyen la leche y la miel, la tierra que hoy habitan.
0: Entonces respondí: Amén, Señor, que así sea. Después el Señor dijo:
8: Proclama este mensaje en las calles de Jerusalén. Ve de ciudad en ciudad por toda la tierra y anuncia: Recuerden el antiguo pacto y hagan todo lo que exige. Pues les advertí solemnemente a sus antepasados cuando los saqué de Egipto: Obedézcanme. He repetido esta advertencia una y otra vez hasta el día de hoy, pero sus antepasados no escucharon ni siquiera prestaron atención, sino que se pusieron tercos y siguieron sus propios malos deseos. Y debido a que se negaron a obedecer, traje sobre ellos todas las maldiciones descritas en este pacto.
0: El Señor me habló una vez más y dijo:
8: Descubrí una conspiración contra mí entre los habitantes de Judá y Jerusalén. Han vuelto a los pecados de sus antepasados. Se han negado a escucharme y rinden culto a otros dioses. Israel y Judá han roto el pacto que hice con sus antepasados. Por lo tanto, esto dice el Señor: Traeré calamidad sobre ellos y no habrá escapatoria posible. Aunque supliquen misericordia, no escucharé sus ruegos. Entonces los habitantes de Judá y Jerusalén clamarán a sus ídolos y quemarán incienso ante ellos. Pero los ídolos no los salvarán cuando caiga el desastre. Miren ahora, gente de Judá. Ustedes tienen tantos dioses como ciudades. Tienen tantos altares vergonzosos. Altares para quemar incienso a su dios Baal, como calles hay en Jerusalén. Jeremías, no ores más por este pueblo. No llores ni pidas por ellos, porque yo no los escucharé cuando clamen a mí en su angustia. ¿Qué derecho tiene mi amado pueblo de ir a mi templo cuando ha cometido tantas inmoralidades? ¿Acaso sus votos y sacrificios pueden evitar su destrucción? En realidad, se alegran en hacer lo malo. Yo, el Señor, antes los llamaba olivo frondoso, hermoso a la vista y lleno de buen fruto. Pero ahora he enviado el furor de sus enemigos para quemarlos con fuego y dejarlos carbonizados y quebrantados. Yo, el Señor de los ejércitos celestiales, el que plantó ese olivo, he ordenado que lo destruyan. Pues los pueblos de Israel y de Judá han hecho lo malo y despertaron mi enojo al quemar incienso a Baal.
0: Luego, el Señor me avisó acerca de los complots que mis enemigos tramaban en mi contra. Yo era como cordero que se lleva al matadero. No tenía idea de que pensaban matarme.
9: ¡Destruyamos a ese hombre y todas sus palabras!
10: Derribémoslo para que su nombre sea olvidado para siempre.
0: ¡Oh, Señor de los ejércitos celestiales! tú juzgas con justicia y examinas los secretos y los pensamientos más profundos. Déjame ver tu venganza contra ellos, porque te he entregado mi causa. Esto dice el Señor acerca de los hombres de Anatot que deseaban mi muerte. Ellos habían dicho:
11: te mataremos.
10: ¡Te mataremos
11: si no dejas de profetizar en el nombre del Señor!
0: Así que esto dice el Señor de los ejércitos celestiales acerca de ellos: yo los castigaré. Sus jóvenes morirán en batalla, y sus hijos e hijas morirán de hambre. Ninguno de esos conspiradores de Anatot sobrevivirá, porque traeré calamidad sobre ellos cuando llegue el momento de su castigo.
6: El libro de Jeremías, capítulo 12.
0: Señor, tú siempre me haces justicia cuando llevo un caso ante ti. Así que déjame presentarte esta queja. ¿Por qué los malvados son tan prósperos? ¿Por qué son tan felices los malignos? Tú los has plantado, y ellos echaron raíces y han prosperado. Tu nombre está en sus labios, aunque estás lejos de su corazón. En cuanto a mí, Señor, tú conoces mi corazón. Me ves y pruebas mis pensamientos. Arrastra a esta gente como se lleva a las ovejas al matadero. Apártalos para la masacre. ¿Hasta cuándo tendrá que llorar esta tierra? Incluso la hierba de los campos se ha marchitado. Los animales salvajes y las aves han desaparecido debido a la maldad que hay en la tierra. Pues la gente ha dicho: el Señor no ve nuestro futuro.
8: Si te cansa competir contra simples hombres, ¿cómo podrás correr contra caballos? Si tropiezas y caes en campo abierto, ¿qué harás en los matorrales cerca del Jordán? Aún tus hermanos, miembros de tu propia familia, se han vuelto contra ti. Conspiran y se quejan de ti. No confíes en ellos, no importa lo amables que sean sus palabras. Yo he abandonado a mi pueblo, mi posesión más preciada. He entregado a los que más amo a sus enemigos. Mi pueblo elegido ha rugido contra mí como un león en la selva. Por eso lo traté con desprecio. Mi pueblo elegido se comporta como buitres moteados, pero es el pueblo mismo el que está rodeado de buitres. Que salgan los animales salvajes para que despedacen sus cadáveres. Muchos gobernantes han devastado mi viñedo, pisotearon las vides y así transformaron toda su belleza en un lugar desolado. Lo han convertido en tierra baldía. Escucho su triste lamento. Toda la tierra está desolada y a nadie siquiera le importa. Se pueden ver ejércitos destructores en todas las cumbres desiertas de las colinas. La espada del Señor devora a la gente de un extremo al otro de la nación. Nadie escapará. Mi pueblo sembró trigo, pero cosecha espinos. Se esforzó, pero no le sirvió de nada. Cosechará vergüenza debido a la ira feroz del Señor.
0: Esto dice el Señor: desarraigaré de sus tierras a todas las naciones malvadas que extendieron la mano para tomar lo que le di a Israel. Desarraigaré a Judá de entre ellos, pero después regresaré y tendré compasión de todos ellos. Los llevaré de regreso a su tierra, cada nación a su propia heredad. Y si en verdad estas naciones aprenden los caminos de mi pueblo, y si aprenden a jurar por mi nombre y dicen: tan cierto como que el Señor vive, así como ellos enseñaron a mi pueblo a jurar por el nombre de Baal, entonces se les dará un lugar entre mi pueblo. Pero la nación que rehúse obedecerme será arrancada de raíz y destruida. Yo, el Señor, he hablado.
6: La carta del apóstol Pablo a los Efesios, capítulo 4, versículos 1 al 16.
7: Por lo tanto, yo, prisionero por servir al Señor, les suplico que lleven una vida digna del llamado que han recibido de Dios, porque en verdad han sido llamados. Sean siempre humildes y amables. Sean pacientes unos con otros y tolérense las faltas por amor. Hagan todo lo posible por mantenerse unidos en el espíritu y enlazados mediante la paz. Pues hay un solo cuerpo y un solo espíritu, tal como ustedes fueron llamados a una misma esperanza gloriosa para el futuro. Hay un solo Señor, una sola fe, un solo bautismo, un solo Dios y Padre de todos, quien está sobre todos, en todos y vive por medio de todos. No obstante, Él nos ha dado a cada uno de nosotros un don especial mediante la generosidad de Cristo. Por eso las Escrituras dicen: cuando ascendió a las alturas, se llevó a una multitud de cautivos y dio dones a su pueblo. Fíjense que dice ascendió. Sin duda eso significa que Cristo también descendió a este mundo inferior. Y el que descendió es el mismo que ascendió por encima de todos los cielos, a fin de llenar la totalidad del universo con su presencia. Ahora bien, Cristo dio los siguientes dones a la iglesia: los apóstoles, los profetas, los evangelistas y los pastores y maestros. Ellos tienen la responsabilidad de preparar al pueblo de Dios para que lleve a cabo la obra de Dios y edifique la iglesia, es decir, el cuerpo de Cristo. Ese proceso continuará hasta que todos alcancemos tal unidad en nuestra fe y conocimiento del Hijo de Dios que seamos maduros en el Señor. Es decir, hasta que lleguemos a la plena y completa medida de Cristo. Entonces ya no seremos inmaduros como los niños. No seremos arrastrados de un lado a otro ni empujados por cualquier corriente de nuevas enseñanzas. No nos dejaremos llevar por personas que intenten engañarnos con mentiras tan hábiles que parecen la verdad. En cambio, hablaremos la verdad con amor. Y así creceremos en todo sentido hasta parecernos más y más a Cristo, quien es la cabeza de su cuerpo, que es la iglesia. Él hace que todo el cuerpo encaje perfectamente, y cada parte, al cumplir con su función específica, ayuda a que las demás se desarrollen. Y entonces todo el cuerpo crece y está sano y lleno de amor.
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5: Y en esta serie vamos a comenzar a contestar preguntas que únicamente las respuestas las vamos a encontrar, desde luego, en la Biblia. Escuchen las preguntas que vamos a contestar a través de esta serie. ¿Tiene Dios realmente un propósito para la humanidad? ¿O nos creó así de una forma accidental? ¿Cómo podemos saber que Dios ha establecido una línea de tiempo? O sea, ¿cómo podemos saber que Dios no solamente nos creó, sino que fijó desde el principio del Génesis una línea de tiempo, dándonos a entender cuándo tenía que terminar con la humanidad? ¿O acaso la humanidad va a continuar viviendo por sécula seculorum? ¿Cómo podemos saber exactamente dónde nos encontramos en el tiempo profético de Dios? ¿Qué tan cerca nos encontramos del fin del cual la Biblia hace 2500 años profetizó? ¿Acaso podemos saber que la generación que tú y yo estamos viviendo actualmente ha sido la generación más particular, la más privilegiada y la más especial también en la historia del cristianismo? ¿Por qué somos tan privilegiados y por qué estamos conociendo cosas que jamás ninguna generación anterior pudo conocer? La historia humana, hay mucha gente que dice, ha durado 4000 años hasta Jesucristo. ¿Por qué debemos de preocuparnos? A lo mejor va a seguir y vamos, como repito, por sécula seculorum, ¿verdad? Jesús se fue del mundo hace 2000 años, ¿cómo estamos seguros que va a regresar? ¿Y cómo sabemos que ese es el tiempo en que va a regresar? Y si va a regresar, ¿por qué tiene que ser en el tiempo en que tú y yo estamos viviendo ahorita? ¿Y por qué Dios tiene que intervenir de una forma sobrenatural ya en el siglo XXI en el cual estamos viviendo? La Biblia claramente nos dice que Dios tiene un horario específico, lógico y predeterminado, pero escondido hasta alguna fecha futura, porque no nos ha dejado Dios en tinieblas. Tenemos información de parte de Dios en la Biblia que no se está comunicando ni propagando, porque cuando la narrativa del mundo es, por ejemplo, asaltos y crímenes y esto y el otro y el sionismo y el antisemitismo, etcétera, etcétera, y los que conocemos la verdad no cambiamos esa narrativa ni intervenimos para poder dar la narrativa de la verdad que es en la Biblia, pues toda la gente está confundida. Y ahorita los medios de comunicación, ¿verdad?, mediáticos, todos TikTok y que Instagram y que Facebook y que tatarabuelita y quién sé cuánto más le han puesto, están completamente inundando a la gente de tanta información tan desvirtuada. Están manipulando las mentes para odiar a Israel como jamás había habido un antisemitismo. Están tratando de burlarse de todo lo que es de Dios, como ahora en el Festival de Venecia, hace algunas semanas. ¿Saben lo que pasó, verdad? Dos judíos, comenzaron, que ganaron los premios, comenzaron a decir que eran de Hamás, del grupo terrorista de Gaza. Judíos, o sea, ¿cómo es posible? Pero así está el mundo de loco. Carlos Marx, ¿verdad? El fundador del comunismo era satánico, era judío. Carlos Marx era judío. Y entonces agarran todo lo que pueden para poder desvirtuar y poder echar la culpa ya a todos. O sea, agarran chivos expiatorios para poder justificar ahorita cualquier cosa que esté sucediendo. Veamos en la primera carta a los Tesalonicenses, capítulo 5, de qué forma Dios nos informa que no nos dejó en tinieblas. Este es un pasaje crucial para todo lo que vamos a continuación a estudiar. Dice así, primera de Tesalonicenses, capítulo 5. Pongamos mucha atención. Pero acerca de los tiempos y de las ocasiones, aquí me detengo. Hay dos palabras claves en el griego. Una es cronos, de ahí viene la palabra cronología. Y la otra es kairos, con K, de kilo, que significa un tiempo específico. Por ejemplo, una cronología es cuando Dios dice a Daniel: Daniel, primero va a estar Babilonia, y luego viene Medopersia, y después va a venir Grecia, y después va a venir Roma, y Dios tiene una cronología por toda la Biblia de lo que va a suceder. Va a llegar un momento en que Jesucristo va a venir al mundo, que fue hace 2000 años, en el cumplimiento de los tiempos, en el tiempo de Dios, para nacer de una virgen, ¿verdad?, de María, y de ahí en adelante los apóstoles les continúa propagando el plan cronológico de la humanidad. Pero la palabra kairos es, por ejemplo, el día de tu cumpleaños. Es una fecha especial. El día de la independencia de México, el 15 de septiembre, es kairos. El día que se celebra algo en particular es kairos. Kairos es una fecha especial. Para que vean de qué forma el tiempo forma parte de la narrativa de las profecías bíblicas. Pablo le está diciendo a esta iglesia acerca de la cronología y de las ocasiones. Fíjense lo que les dice: no tienen necesidad de que yo les escriba. En otras palabras, un cristiano que lee la Biblia, un cristiano que ya tomó en serio a Dios y que trae su Biblia también los domingos en los estudios, en su casa, tiene una Biblia en su carro, tiene una Biblia en el baño de su casa, tiene una Biblia en la sala de su casa, etcétera, etcétera. Cuando somos ya hombres que seguimos a Jesús y estamos en contacto continuo con la Biblia, a esas personas y no a los demás que se dicen cristianos, Dios les va a revelar la verdad, como lo vamos a ver a continuación. Y esa clase de cristianos se llaman los entendidos. Sacal en el hebreo. Yo no tengo necesidad que les escriba, porque ustedes saben perfectamente. Fíjate nada más lo que hace 2000 años ya los apóstoles y las iglesias tenían el conocimiento que ahorita nosotros está volviendo a desenterrarse, porque ya no se predican de profecías bíblicas. Se enterraron completamente las profecías y se le dio lugar al entretenimiento, para que ahora las iglesias entretengan en lugar de comunicar la verdad. Y esta es una pena que ha surgido en los últimos años. Versículo 2: ustedes saben perfectamente que el día del Señor vendrá como ladrón en la noche, que cuando digan paz y seguridad, entonces vendrá sobre ellos destrucción repentina como los dolores a la mujer encinta y no escaparán. Aquí se nos da la primera señal. Cuando el mundo llegue a un punto como el que nos encontramos ahorita, Guerra en el Medio Oriente. China a punto ya de invadir Taiwán. Putin a punto de invadir Europa. Trump se sale completamente ya de Europa y le dice a los europeos, encárguense con la OTAN. Se hace un acuerdo hace dos semanas, tres semanas, entre Turquía, entre Arabia Saudita y entre Pakistán, que se llama el Acuerdo de la Meca, donde Turquía, que tiene el segundo ejército más grande de la OTAN después de Estados Unidos. Repito, vayamos con cuidado y vayan asimilando. Turquía tiene el segundo ejército más grande de Europa, de la OTAN. Pakistán es la única nación musulmana, la única, que tiene más de 20 ojivas nucleares. O sea, Pakistán, que es vecino con la India, hace algunos años la India y Pakistán eran el mismo territorio, pero los ingleses los dividieron y desde entonces entre la India y Pakistán hay una bronca continua, una de celos, una de envidias, y ahora Pakistán tiene todo el armamento nuclear que no tiene ninguna nación musulmana. Y Arabia Saudita tiene todo el dinero del mundo. Entonces vayamos con calma, Arabia Saudita pone la mesa, yo financio todo. Turquía, yo proveo el ejército. Pakistán, yo proveo de armas nucleares. Vean la trinidad que se acaba de formar. Ahora está a punto de entrar a este acuerdo Irán. Y si Irán entra y Egipto al acuerdo de Arán, estamos nosotros viendo con nuestros ojos la formación del futuro movimiento o la coalición, como se llama, del Mediterráneo, que son las naciones que el anticristo va a gobernar. Ya están definidas claramente la mano derecha del anticristo, de acuerdo a la Biblia, es Irán. Irán, cuando comenzó todo este problema, lo dijimos, va a sobrevivir. Por más que Estados Unidos bombardee y por más que ataquen, no le van a hacer nada a Irán, como hasta ahorita Estados Unidos ha hecho el ridículo. Porque los iraníes tienen un grupo de terroristas que financian, que sostienen, como los hutis, que bloquearon ya el Golfo de Pérsico y ahora el Mar Rojo. Entonces, Irán forma parte de lo que será el gobierno del anticristo, y la mano izquierda del anticristo será Turquía. Acuérdense lo que estamos diciendo. Yo no soy profeta, le estoy diciendo lo que dice la Biblia. Irán y Turquía, la mano derecha y la mano izquierda del anticristo. Para que sigamos con atención a estas naciones y podamos corroborar de qué forma se están introduciendo para formar un grupo en el Medio Oriente liderado principalmente por estas dos naciones. Entonces tenemos Irán, tenemos Turquía, en tercer lugar a Siria, si lo quieres apuntar y te interesa. En cuarto lugar, Irak. Tenemos cuatro naciones definidas ya, que van a formar parte de una alianza de 10 naciones. Porque antes que el anticristo surja en el escenario mundial, tiene que haber un G10, de acuerdo a Daniel 7, Daniel 8, 9, 10, 11 y 12, y a Joel y a Zacarías y a Apocalipsis, sobre todo Apocalipsis 17. 10 cuernos o 10 naciones, como se menciona en la Biblia, se tienen que unir, que representan también los 10 dedos de la estatua de Nabucodonosor del capítulo 2 de Daniel, que es el imperio del anticristo. Hasta arriba Babilonia, cabeza de oro, que es actualmente Irak y Siria. Medopersia, que es Irán. ¿Cómo aparece Irán en la Biblia con el nombre de Persia? Porque en 1935 se le cambió el nombre a la República de Irán. En el 79 se le volvió a cambiar el nombre a la República Islámica de Irán. Cuando Irán se vuelve una teocracia manejada por dos enfermos mentales, dos ayatolas, que desde que se establece en el 79 Irán, le propagan y anuncian al mundo: nuestra misión de aquí en adelante es exterminar la nación de Israel. Y pues ya con el tiempo lo hemos visto, los ayatolás ya desaparecieron, fueron muertos con los últimos enfrentamientos con Estados Unidos e Israel, ya no hay ayatolás. Ahorita Irán queda en manos de la Guardia Revolucionaria. Ya los religiosos quedaron a un lado y ahora es la Guardia Revolucionaria que están escondiendo a sus generales y a sus comandantes, dada la tecnología tan avanzada que tiene Israel y Estados Unidos, para que desde un dron, en una caravana de 10 suburbans, sepan en qué suburban va fulano de tal o fulano de tal. Y manden el dron y maten exactamente o destruyan ese vehículo y no todos los demás. Esa es la exactitud en la que el mundo actualmente, militar e inteligentemente, se encuentra. Entonces, estas cuatro naciones que están ya ante nuestros ojos, simplemente se necesitan ahora cuatro o cinco de Europa. Y resulta que Inglaterra se dividió en 2020-2021 de la Unión Europea. ¿Se acuerdan ustedes que esta división se llamó el Brexit? Britain o exit, Bre significa Britannia, que es Britain en inglés, y exit significa salida. Por eso se llamó Brexit. Se salió de la Unión Europea. Y la Unión Europea pegó de gritos. Nos estamos debilitando. ¿Cómo que se sale Inglaterra de nuestra Unión, verdad? Etcétera, etcétera. Bueno, y se le llamó el Reino Unido, porque era Inglaterra, Irlanda y Gales. Por eso se llama Reino Unido, Inglaterra, Irlanda y Gales. Y hace dos semanas, vean con qué velocidad, hermanos, está todo pasando en el mundo. Ya cada día pasa algo diferente. Hace menos de dos semanas se junta Irlanda, Gales y las otras naciones que formaron el Reino Unido, Irlanda, Gales, para poder aislarse de Inglaterra y decirle a Inglaterra: ya no queremos formar parte del Reino Unido, queremos regresarnos a la Unión Europea. Y ahora esas tres naciones, con este propósito, están forzando a Inglaterra que regrese al Reino Europeo. ¿Qué pasa? Inglaterra es una de las naciones que más alcaldes, les llamamos aquí presidentes municipales, tiene en todas sus ciudades. Todas las ciudades de Inglaterra las maneja el Islam. Inglaterra es la nación donde más mezquitas musulmanes han levantado, donde se encontraban antes iglesias católicas. Y el avance del Islam en Inglaterra, en segundo lugar en Francia y en Alemania, está avanzando con una velocidad impresionante, donde el rey Carlos de Inglaterra hace poco lo confesó, que él quería realmente imponer el Corán ya en las escuelas de Inglaterra, a ese grado. Cuando él representa en la corona de Westminster a las iglesias, ¿verdad?, anglicanas y las iglesias del tiempo de Martín Lutero. Pero esto es lo que está pasando en el mundo. Y ahora antier, el Papa de Italia, del Vaticano más bien, se une con el Islam. Y ahora las misas son también en Islam. Ya comenzaron a unirse el Islam, y es exactamente lo que la Biblia profetizó en Apocalipsis capítulo 17. ¿Quién es la ramera montada sobre la bestia? Un sistema religioso que al principio, el hecho significativo que esté montada sobre la bestia es el anticristo, significa que el poder religioso controlará y dominará por un cierto tiempo al poder del anticristo. Y luego más adelante en el capítulo 17 dice que después se va a deshacer de la mujer, que es una ciudad, no hay especulación, es una ciudad, que es la que reina en tiempos de Juan, que era el Vaticano o Roma, y van a quemar el Vaticano. Y a los tres años y medio, cuando venga la supuesta guerra ya que inicia el anticristo, entonces se impone el Islam como la religión del anticristo hasta que Jesucristo regrese. Y finalmente, tal vez en los últimos seis meses, o un año antes de que Cristo, o antes de que la semana 70 termine, el anticristo se proclama Dios. Y ahora nada más a mí me van a adorar. Muy bien, aquí en este pasaje de Tesalonicenses dice la Biblia: cuando digan paz y seguridad, vendrá sobre ellos destrucción repentina. Estamos ahorita en el preciso tiempo en el que todos estamos, ¿verdad?, la gente confundida. Ustedes no se imaginan, nunca, el año que entra, primero Dios, cumplo 50 años, no de edad. El año que entra cumplo 50 años de predicar la palabra de Dios. Gracias al Señor. Y hasta este momento, en estos 50 años que Dios me ha concedido de vida y compartir la palabra de Dios, nunca jamás, desde el 48 tampoco, que Israel se independizó, ha habido paz en el Medio Oriente. Entonces, ahorita se imaginan ustedes que surja un hombre en el Medio Oriente. Veamos este escenario en el que calme las aguas, calme a Putin, si es que Rusia todavía no es destruida antes por Estados Unidos, o viceversa, o calme a Trump, o calme a China, o lo que sea. Pero este hombre, al entrar al escenario mundial políticamente,

el templo y el tratado de los 7 años con Israel, que es cuando viene entonces la destrucción repentina. Hasta ese momento, el mundo va a vivir en una zozobra continua: guerras, rumores de guerras, pestes, hambres, terremotos, y todo esto será el principio de los dolores. Señor, ¿y qué voy a hacer? ¿Y si se muere mi esposo? ¿Y si me quedo sin dinero? ¿Y si me quedo sin trabajo? Aquí es precisamente bajo estas circunstancias donde Dios nos va a probar. Decía mi papá: no chille, agarre piedras. Aquí es precisamente donde Dios, esperanza mía, castillo mío, mi Dios, en quien confiaré, mi roca, mi salvación, en ti, Señor, los que hemos confiado, tú nos librarás del lazo del cazador, de la peste destructora, porque en ti hemos confiado. Y a esos son a los que Dios los va a levantar, y no te va a faltar de comer nunca. No vas a sentir miedo en la noche cuando duermas, porque Jehová, aunque ande en valle de sombra de muerte, no temeremos mal alguno. Pero como la iglesia está llena de cristianos superficiales que nunca se han entregado al Señor, ya desde ahorita comienzan con zozobra, con pastillas tranquilizantes, ya no pueden dormir, ya tienen un carácter completamente explosivo. ¿Por qué? Porque separados de Él. Qué sencilla a veces es la Biblia, ¿verdad? Aparece originalmente complicada, secundariamente simple. Así es la Biblia. Cuando digan paz y seguridad, y versículo 4, mas ustedes, hermanos, no están en tinieblas. Aquí está la cosa. No estamos en tinieblas. Sabemos en qué tiempo, debemos de saber en qué tiempo nos encontramos. Debemos saber que los cascos del Apocalipsis ya suenan en el cielo. Debemos saber que todas estas señales a nuestro alrededor, ¿qué nos está gritando Dios? Jesús lo dijo antes de morir: todas estas cosas les digo para que cuando sucedan se acuerden que se los dije con anticipación, y para que en ese momento crean más que nunca que lo que yo dije se está cumpliendo, para que en la casa de mi Padre hay muchas moradas, vengo por ustedes. No tengan miedo, vengo por ustedes. Y como los días de Noé, será la venida del Hijo del Hombre, no la segunda venida. Porque antes de la segunda venida, el mundo estará con 21 juicios que cayeron del cielo en las copas. Aquí se refiere antes del rapto. Como en los días de Noé, será el tiempo antes del rapto. Comían, bebían, se iban en casamiento y vino el diluvio. Y así ahorita la iglesia está dormida. Y los va a agarrar como un tsunami. Tal vez ahorita acabando en la tarde o mañana, no sé, no tenemos día exacto, no hay fechas. Dios escondió la fecha exacta para que comencemos ya a despertar y cobrar coherencia y cobrar seriedad de comenzar ya a buscar a la familia, a confesar nuestros pecados, dejar cualquier cosa que me esté atando con mi pasado, meterme a la palabra de Dios más, ganar más las almas, invertir más en el reino de Dios, etcétera, etcétera. Es el tiempo que Dios nos está dando para prepararnos. No es un tiempo para asustarnos de ninguna manera. No estamos en tinieblas, sino para prepararnos y para que tengamos la maleta ya hecha para irnos con el Señor. Ahora bien, por supuesto, ¿verdad?, que Dios, que habita en la eternidad, pues no está sujeto a la influencia del tiempo. Sin embargo, la Biblia nos muestra que Dios continúa interviniendo en los asuntos humanos para llevar a cabo su fin soberano. Vean esto: aquí está Dios, aquí estamos nosotros. Todo esta dimensión donde se encuentra Dios se llama la eternidad. Muy bien. Donde estamos nosotros abajo se llama el tiempo. Esta dimensión no existía antes, porque Dios es eterno. Pero llegó un momento en que Dios decidió soberanamente crear el tiempo. En el principio Dios creó los cielos y la tierra. En el principio era el Verbo era con Dios y el Verbo era con Dios.
Hermanos, dice la primera carta de Juan, les escribo para que conozcan lo que era

0: desde el principio. Y así comienza el libro del Génesis. ¿Cómo comienza el libro? ¿No me pusieron el dibujo? Ah, aquí está ya. No me lo quiten. Ahí déjenlo. Es importante que veamos nosotros. Es que esto es muy peligroso para ustedes. A ver si lo ven aquí. Muy bien. La gente que quiere estudiar profecía quieren comenzar con Apocalipsis y con Daniel. Y para estudiar profecía bíblica debemos estudiar desde el principio, porque es desde el principio donde se nos da las bases sólidas de todo el plan de Dios hasta el final. Y desde el principio de la creación, Dios hizo, ¿verdad?, los cielos y la tierra. Ya esta cosa se le acabó. Qué bueno que no me gusta de todas maneras. Dios hizo los 6 días de la creación. 6 días de la creación. Y Dios hizo el séptimo día. Y esos 6 días de la creación, increíble que sean la base actual de nuestra existencia. Dios sabía que necesitamos 6 días de trabajar por un día de descansar. 6 días de trabajar por uno de descansar. Él que creó y diseñó nuestro sistema, nuestro metabolismo, nuestro cerebro, médicos que nos escuchan, era muy sabio Dios. ¿Quién puede ser más sabio que Él? Nadie. Para saber que el ser humano, después de 6 días, necesita un día donde se olvide de todo y donde tenga tiempo de venir, como muchos de ustedes dichosos sean, a oír la palabra de Él, a reflexionar sobre las bases morales, éticas de conducta, cómo está el mundo, etcétera, etcétera, para volver a cargar baterías, para que mañana en el periférico no atropelles a nadie, para que podamos descansar nuestro sistema nervioso también, porque el mundo está cada día aprisionándonos más y arrinconándonos más, hasta que el mundo, ¿verdad?, ahorita tenemos un mundo verdaderamente de locos. Ayer mi esposa y yo estábamos con nuestros nietos ahí en Toluca comiendo en un restaurante, y me dice mi esposa: ¿tú sabías que el hijo del dueño de este restaurante acaba de matar a su mamá? Un restaurante bastante bueno. En Miami, el hijo mató a la mamá. El hijo del dueño del restaurante donde estábamos comiendo mi esposo y yo con la familia. Y así está el mundo de loco. Estamos oyendo tantas noticias tan desquiciantes que dices: de veras, el mundo ya perdió completamente la brújula. Ahora, muy bien, por supuesto, ¿verdad?, que Dios sabe perfectamente el tiempo y ha puesto un horario para el tiempo. Entonces, Dios está en la eternidad, Dios creó el tiempo. Entonces, este tiempo que tú y yo vivimos tiene un principio, lógicamente, tiene que tener un fin. Y Jesucristo lo anunció con estas palabras: yo soy el Alfa y yo soy el Omega, la primera y la última letra del alfabeto griego. Yo soy el principio y yo soy el final. Si yo soy el principio, les voy a contar todo lo que en la línea del tiempo va a suceder. ¡Wow! Y todo se encuentra en 66 libros que forman el compendio de las Sagradas Escrituras. Les voy a decir cómo comenzó la creación, que ningún científico lo va a lograr nunca, ni ningún especialista, ningún antropólogo, nadie. Les voy a decir lo que va a pasar cuando viene Jesucristo, qué va a pasar después de que crucifiquen a mi hijo, se los dijo a los apóstoles, y les voy a mostrar el tiempo en el que ustedes necesitan comenzar a prepararse, porque ya vengo por ustedes. Vayamos a Isaías capítulo 44, que nos explica más claramente lo que estamos diciendo. Dice Isaías 44, versículos 6 al 8. Es Dios el que está hablando. Así dice Jehová, Rey de Israel y su Redentor, Jehová de los ejércitos. Aquí está otra vez: yo soy el primero y yo soy el postrero. Siempre dándonos a entender, Hay una línea del tiempo. ¿Me van siguiendo? Es la base de esta serie. Que podamos entender que hay una línea de tiempo completamente y cronológicamente detallada, escogida por Dios, para que tengamos paz. Y para que sepamos lo que está pasando y voltemos al mundo y no sepas, ay, no, Chepo, y ya pasó, y esto y el otro, y terremotos, ay, Jesucita mío, Dios mío, compañía, no me desampares ni de noche ni de día. Y no tenemos por qué vivir así, no estamos en tinieblas. Yo soy el primero y el postrero, y fuera de mí no hay Dios. Escuche versículo 7. Vean el desafío que lanza Dios. ¿Quién, pregunta Dios, quién proclamará lo venidero? ¿Quién puede anunciarles el futuro? Pero no nada más eso. Ha habido muchos profetas, y va a pasar esto, y un terremoto, por aquí, por allá. No, Dios no se queda ahí. Dios no se queda ahí. ¿Quién proclamará el futuro? Y lo pondrá en orden. Toda la historia se encuentra en orden en la Biblia. Lo que va a pasar desde las tribus de, ¿verdad? Desde Abraham y de Moisés y de David y de Salomón y de los reyes y los imperios mundiales y antes de la venida de Jesucristo y el imperio romano y el imperio, etcétera. Todo cronológicamente hasta donde nos encontramos. Y va a terminar la historia en Apocalipsis. ¿Cómo? Porque se va a levantar un hombre llamado el Anticristo y que va a través de la tecnología que se encuentre en ese tiempo en la humanidad y con la famosa inteligencia artificial para poder controlar al mundo a través de una marca, el 666. Nada de esto, con lo que termina la Biblia, se podía entender hace 15 o 20 años. Ahorita el mundo ha llegado ya al punto donde un solo hombre puede gobernar el mundo entero a través de la tecnología existente y la inteligencia artificial. Llegamos al clímax, a la cúspide del conocimiento. Ya más ya no hay. Ahora, ese conocimiento al que se llegó supuestamente, dice Jacobo Toxton, un muchacho que trabaja en la empresa Anthropic y que diseñó el sistema Claude de inteligencia artificial, que la inteligencia artificial nos va a matar. Acaba de renunciar Jacobo Toxton. Y es un muchacho, no más de 45 años de edad, que está renunciando a millones de dólares de ganancia, pero dijo, yo no puedo seguir trabajando en esta compañía cuando sé el peligro que se viene sobre la humanidad. La inteligencia artificial nos va a matar. ¿Quién podrá poner en orden delante de mí como hago yo desde que establecí el pueblo antiguo? Dios comienza, llama a Abraham, y después Abraham tiene a Isaac y tiene a las 12 tribus, y de las 12 tribus escoge a una nada más, a Judá, para que de ahí venga el Mesías, y ahí viene toda la línea, ¿verdad?, étnica y genética, hasta David, Salomón, hasta la Virgen María, pero Dios pone todo absolutamente en orden. Va a surgir Salomón, va a ser muy rico, David va a ser conforme a mi corazón, la historia de todos los reyes, de todos los imperios, de toda la historia la encuentras en la Biblia. Y entonces dice Dios, anúncienle lo que viene y lo que está por venir. Muy bien, si hay alguien, dice Dios, que sea mejor que yo, que escriba un libro como la Biblia. El Corán de Mahoma, el Mahayana Sutta, el Tripitaka de Buda, los Vedas de los persas. Muéstrame el libro religioso que tú quieras sacarme, tráemelo, dice Dios. Ahora, como dicen en México, ¿quién es tu gallito giro? ¿Quién es tu escritor famoso? ¿Quién es tu mejor que admiras filósofo? ¿Platón, Sócrates, Octavio Paz, el más grande artista que me... Tráeme la persona que quieras, el libro que quieras, los autores, los escritores que quieras, tráemelos y ponlos junto a la Biblia y compáralos para que comparándolos te des cuenta que este libro es un libro sobrenatural. inspirado por Dios, inerrante en todas sus concepciones y en todas sus narrativas, encontramos la paz que nuestra alma necesita. Ahora, muchos de ustedes, claro que es lógico que estén confundidos cuando tratan de aprender las profecías de Dios. El otro día me habló un muchacho, como a las 11:30, 12 de la noche. Oye, hermano, le hablo de aquí, de una ciudad de España. Ahí era como las 6 de la mañana. Le dije, mira, acuérdate que aquí son 8 horas antes, ¿eh? Así que me estás despertando. Le dije, porque a las 9:30 me acuesto. No, hermano, perdóneme, pero quiero preguntarle, ¿verdad? ¿Cómo puedo comprender la semana 70? Me dice Daniel 9. Y lo primero que les pregunto es, ¿cuánto tiempo tienes cristiano? Me dice, un año. Le digo, estás en kindergarten, chamaco. Tú necesitas primero la aritmética, después la multiplicación, después las divisiones, después la raíz cuadrada, después el álgebra, después el álgebra cuántica, y todo en la vida tiene un progreso, tiene una evolución, ¿verdad? Entonces, si tú tienes un año en Cristo, no te metas a Daniel, por eso estás empachado, le dije. O explíqueme Ezequiel, o quiero aprender de Apocalipsis, o esto no lo entiendo. Entiende que para seguir a Jesús se necesita disciplina y paciencia. Le dije, en 5 años o 6 años, háblame otra vez por teléfono, le dije. Si Dios no ha venido por nosotros, y te lo voy a explicar. Pero antes, imposible que Einstein le conteste a un niño que le pregunte, oye, Einstein, ¿qué significa E igual a C al cuadrado que tú escribiste tu famosa fórmula para la ley y para el tiempo? Y a Einstein le voy a contestar al niño, niño, chamaco, ratón, aunque te lo explique, no lo vas a entender, tu cerebro no está desarrollado. Espérate al llegar a los 15, 20 años, estudia las cosas que anteceden a este conocimiento y lo vas a entender. Entonces, en la Biblia hay mucha gente que se mete a las profecías sin tener bases, sin tener cimientos, y por eso escuchamos tantas barbaridades como no se imaginan, ¿verdad? Por todos lados a través de las redes sociales. Una de las más grandes barbaridades que ahorita se están introduciendo al cristianismo es que Dios ya acabó con Israel, que la iglesia tomó el lugar de Israel y que ya Israel, ¿verdad?, ya no tiene ningún futuro, ya el 48 que regresaron no tiene ningún significado, ni que hasta ahorita hayan sobrevivido a todos los ataques y a todas las guerras, tampoco tienen significado. ¿Por qué? Porque no tienen las bases. Y las bases para la escatología son los pactos con Dios. ¿Y cómo comienza la Biblia? Con un pacto con un hombre llamado Abraham. Es Génesis 12, Génesis capítulo 15, donde Dios le promete a Israel que va a darles la tierra y que cuando él regrese, los israelitas que reconozcan a Yeshua como Salvador se van a salvar. Y los millones de judíos que hasta ahorita lo han rechazado se van a condenar, igual que los gentiles. Pero Dios no ha olvidado a Israel. ¿Y por qué lo mantiene vivo Dios? Simplemente para que comprobemos que al mantener todavía esa promesa, Él es el Dios de la Biblia. Y que si Israel le falló, nosotros no le vamos a fallar. Estamos en la apostasía ahorita. Entonces, el hecho que Israel le haya fallado a Dios, ya Dios dijo, los voy a desechar. Lee Romanos 9, Romanos 10 y Romanos 11. Ahí lo explica Pablo completamente clarísimo. Ha desechado Dios a Israel de ninguna manera, porque yo soy judío de la tribu de Benjamín, dice Pablo. Y así como Dios escogió a los gentiles o a la iglesia por el pecado de Israel, no nos ensoberbezcamos, porque ahorita están bajo la maldición, pero Dios les quitará la venda. Cuando Jesús venga, llorarán y harán lamentación al que crucificaron. Pero ¿cómo pueden atreverse a decir que Dios ya no tiene que ver nada con Israel? Bueno, vamos a ver por qué. Dice aquí en Isaías 44, ahora ven el versículo 46, capítulo 46. Isaías 46, versículo 9 al 11. Acuérdense de las cosas pasadas desde los tiempos antiguos. Qué importante estar recordando la historia del pasado para comprobar que en la historia del pasado Dios intervino, y por lo cual va a intervenir en el tiempo presente en que nos encontramos. Acuérdense de los tiempos antiguos. porque yo soy Dios y no hay otro Dios y nada hay semejante a mí, que anuncio lo porvenir desde el principio y desde la antigüedad lo que aún no era hecho, y digo, mi consejo permanecerá y haré todo lo que quiero. Que llamo desde el oriente al ave y de la tierra lejana al varón de mi consejo. Yo hablé y lo haré venir, lo he pensado y lo haré. Ahí está como muestra el anticristo. Todo mundo, hasta los no cristianos, están hablando que viene un anticristo. Todo mundo. No, es que a lo mejor es Jared Kushner, el yerno de Trump. A lo mejor es Mijail Gorbachev, porque tenía aquí una mancha en su frente. A lo mejor es el príncipe de España. A lo mejor es Obama, el negrito, el que baila merecumbé. A lo mejor también es Trump. Y así especulan por todos lados para traer seguidores. Y la Biblia nos muestra claramente que el anticristo no se va a manifestar antes de que se formen las 10 naciones. Que ya vimos a 4 que están ahorita ya perfiladas claramente en el Medio Oriente. Faltan algunas de Europa. Y cuando las 10 naciones se unan en un pacto entre ellas para proporcionarle ahora el petróleo que Europa ya no tiene, el príncipe Mohammed Salman de Arabia Saudita, hace una semana le manda un mensaje a Europa: ya no puedo proveerles del petróleo. ¿Por qué? Porque nos bombardearon las refinerías en Arabia Saudita. Con esta refinería de ayer que bombardeó Ucrania a Putin, Europa se queda para este invierno a oscuras. Por eso están armando por todos lados y abasteciéndose de comida y de ropa, porque saben que se viene una guerra después de la Segunda Guerra Mundial. Entonces, el mundo está, ¿verdad?, en un caos completo. Y todo esto está profetizado en la Biblia, no tantos detalles, pero sí se nos dice que viene un hombre que va a poner la marca, y ahora que se descubrió el chip, la computadora y la inteligencia artificial, etcétera, etcétera, lo entendemos. ¿Cómo es posible que hace 2000 años, el Apocalipsis fue escrito hace 2000 años, señores maestros universitarios y ateos y agnósticos que nos visitan y que nos oyen? ¿Cómo es posible que hace 2000 años la Biblia haya profetizado las condiciones en las que el mundo va a acabar? ¿Por qué? Porque es solo Dios puede anunciar el futuro. Y eso es para que sepamos, como dijo Jesús, de que Él es fiel y que no nos quiere dejar nunca solos hasta el final. Actualmente estamos en la época de la iglesia, que es la época de la gracia, y es el tiempo cuando los pecadores vienen o pueden venir a Dios a través de la obra del sacrificio de Jesucristo en la cruz y recibir el perdón de sus pecados y la vida eterna como un regalo de Dios. Escúchame, pecador que me escuchas, o mujer que me escuchas, Dios te está hablando antes de que esto venga como un tsunami en el mundo. Ya tienes que detenerte en tu vida, ya a pensar con más claridad y darte cuenta que ahora el futuro, se acabó la salvación. Viene el arrebatamiento de la iglesia y te quedas aquí en el mundo. Aquí, ahorita es la oportunidad, es la época de la iglesia. En cuando la iglesia salga del mundo, Dios regresa con Israel y sella a 144,000 judíos, 12,000 de cada tribu, Apocalipsis 7, a 2 testigos judíos, porque la iglesia fracasó en su misión de evangelizar el mundo. La iglesia terminará en la apostasía, que es donde nos encontramos actualmente. Solamente hace 6 meses en Texas cayeron 7 pastores. En 6 meses, 7 meses, de iglesias muy respetuosas, la mayoría por adulterio. Estamos en un mundo completamente sacudido donde todos los que dicen que eran, Dios los está quitándole las máscaras y mostrando lo que hay en el corazón realmente de personas o líderes que se atreven a dirigir una iglesia sin tener la santidad y el temor de Dios en sus corazones. Eso Dios no lo puede permitir, porque nosotros, ¿verdad?, le pertenecemos a Él. Yo siempre le digo a mis pastores, las ovejas son de Él, no son de ustedes, no son de nosotros. La iglesia no es nuestra, es de Dios, es de Jesús. Él es la cabeza de todos nosotros. Simplemente nos llamó para poder orientarles a ustedes en el conocimiento de las Escrituras. Pero no somos ni superiores ni mejores que ustedes. Somos hermanos todos en Cristo. Y debemos amarnos y perdonarnos todos en Cristo. Y tener un amor no fingido, una fe que nace del corazón y un temor de Dios y una conciencia limpia para que en el día de Cristo no seamos hallados completamente y desechados por Él, sino que seamos hallados irreprensibles en santidad, porque sin santidad nadie verá a Dios. Oremos. Bendito sea el Dios y Padre de Jesucristo nuestro Señor, de Yeshua, el principio y el fin, que nos ha dado a conocer el misterio de su voluntad desde antes de la fundación del mundo, antes que ni siquiera el tiempo existiera, y a Dios lo tenía todo perfectamente bien planeado. Su Hijo, antes de venir al mundo, ya existía en la mente de Dios como el futuro Mesías. Jesús lo sabía perfectamente bien, que vendría el tiempo cuando Él entró a la línea del tiempo a morir en una cruz. Y Él que no conoció pecado, por nosotros se hizo pecado, para que nosotros fuéramos hechos sin pecado delante de Dios y la justicia de Dios en Él. Aún en el nivel de Dios no escatimó el ser igual a Dios. Jesús se humilló a sí mismo y su humillación llegó hasta la muerte. Pero no murió una simple muerte, fue una muerte la más cruel, la más dolorosa, la más sangrienta muerte de cruz. Porque de tal manera te ama Dios que Jesucristo muere hace 2000 años para que tú puedas en esta mañana abrirle tu corazón, arrepentirte de tus pecados, dejar de vivir como estás viviendo, cobrar conciencia y sentido que nadie se puede salir con la suya del pecado. A muchos hombres se les descubren después y las malas obras no pueden permanecer escondidas, porque Dios conoce todos los corazones, nuestra entrada y nuestra salida, nuestros pensamientos, nuestro sentar y nuestra salida. Él es el Dios de la Biblia. Ven a Cristo en esta mañana y dile: Señor, perdona mi vida. Me arrepiento sinceramente de mis pecados. Te pido que entres a mi corazón, porque creo que en esa cruz, con tu sangre preciosa, pagaste por mí. Y ahora que creo que a los 3 días la muerte no te pudo retener, saliste de la tumba para mostrarme, demostrarme también que vives y que si tú vives, yo viviré contigo. Ven, entra Jesús a mi vida en este instante. Te recibo como mi Señor y mi Salvador y espero reinar muy pronto contigo. Y mientras vienes por mí, dame las fuerzas, sosténme con tu gracia, fortalece mi vida interior y que yo sea un testigo a mi familia, a mis amistades, de que tú vives por los siglos de los siglos. Amén.
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4: Un mensaje de enfoque a la familia. El matrimonio es una de las invenciones más hermosas de Dios. Nos permite conocer el amor de una manera profunda y cercana. Pero hay un elemento sin el cual esa plenitud no se alcanza: la comunicación. Una experta en relaciones lo dijo con claridad. La comunicación es el cemento que une al matrimonio. Si se rompe, la relación se derrumba. Cuando los cónyuges dejan de comunicarse, ya no se están nutriendo mutuamente y eso deja de ser un matrimonio pleno. Vivir bajo el mismo techo no garantiza que están realmente conectados el uno al otro. 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Si la comunicación es tan importante, ¿por qué nos cuesta tanto? 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
3: Hola, hola, bienvenidos a Frecuencia Viajera, el espacio donde cada destino comienza con una idea, un sueño y muchas ganas de descubrir el mundo. 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
4: 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Vamos a ver. Siempre creemos que algunos destinos son imposibles de hacer. Uh-huh. Para muchísima gente, el decir voy a cruzar el charco a veces es muy difícil.
3: Claro.
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4: 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También tenemos, yo creo que uno de los 10 destinos, esta humilde conocedora, uh-huh, que conoce algunos cuantos destinos en el mundo, yo lo he catalogado dentro de uno de mis top ten, uh-huh, Islandia. Islandia me parece que es un destino que la gente debe de conocer.
3: Okay.
4: Es un país hermosísimo, una isla con cero violencia, no hay robos, o sea, tiene un ingreso per cápita altísimo, o sea, con mucho poder adquisitivo, pero no solamente para las personas, porque sus bellezas naturales son impresionantes. Resulta ser que esta isla es una isla volcánica, tiene más de 100 volcanes, y eso ha hecho que los paisajes que se han formado durante miles de millones de años son fotografiables. Por ejemplo, las cataratas que se ven ahí son impresionantes. El geyser, la laguna azul, los campos de lava. O sea, es que es un país, los acantilados, las playas, caminar sobre un glaciar, ver pedazos de iceberg, desechos, uh-huh, que quedan atrapados en una playa que parecen, se le conoce la playa de los diamantes. Ahora sí, este lugar es Islandia. Islandia para mí es uno de los top ten en el mundo. Me parece que es un destino que la gente tiene que ver, porque para donde tú quieras que veas hay alguna belleza natural.
3: Qué lindo.
4: Un caballo islandés, un acantilado donde se ven todos los pajaritos que están anidando, los pufis que son como pequeños, uh-huh, pingüinitos, pero que ellos anidan en los acantilados, las playas que no son para nadar. Pero, por ejemplo, la playa más peligrosa del mundo, que la podemos observar, está ahí. Caminar sobre un glaciar, ver geysers,
3: sí,
4: caminar detrás de una catarata o estar a los pies de una catarata, caminar en medio de una placa tectónica que cada año se separa 2 centímetros que divide Euroasia, de Europa, y uno camina en medio de esas dos placas y la gran recompensa es llegar al final y ver una catarata bellísima, ver los campos de lava que hay, meterse a una piscina de aguas termales, aunque esté nevando, aunque esté a menos 10 grados bajo cero,
3: esa agüita
4: está a 37 grados,
3: qué rico.
4: Con una mascarilla, con, uh-huh, todos los chineos del mundo, bueno, el mejor proveedor de servicios que tenemos en Islandia lo manejamos nosotros. Es maravilloso.
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3: okay,
4: que está ahí siempre muy pendiente. Ahora vamos a hablar de algunos paquetes que no son cruzar el charco, okay, que ya son un poquito más cerca y que tal vez la persona diga, no, yo definitivamente tampoco puedo eso. Bueno, también hay posibilidades, o tal vez el tiempo no tiene que pasar trabajando y no tiene tiempo para sacar 15 días, uh-huh, o 12 días. Uh-huh. Entonces dice, no, yo ocupo algo un poquito más chiquitito, con la posibilidad de que sea un poquito más cerca, o no me gusta viajar tan largo y tantas horas de vuelo, eso no me hace mucha gracia. Bueno, también tenemos la opción de paquetes un poquito más baratos. Estos paquetes son aquí en América, y son paquetes que de verdad me parece que también están muy bien, que merece la pena. Se llaman paquetes de compra inmediata.
3: Okay.
4: ¿Qué significa de compra inmediata? Que si te decides por alguno de esos paquetes, entonces tienes que comprarlo porque ya tienen un precio muy económico y que merecen la pena aprovecharlos. Vamos a ver, en estos paquetes tenemos varios destinos. Tenemos Medellín, Cartagena,
3: México
4: uh-huh, y Cancún. Esos son los paquetes que tenemos. Son paquetes de verdad que merecen muchísimo la pena y con precios muy, muy, muy, muy accesibles. Un Medellín, uh-huh, lo tenemos en 270,000 colones.
3: ¿Y qué incluye?
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3: Okay. ¿Cuántos días, Anya?
4: El de Medellín, espérate que no me sé todas las fechas exactas. Vamos a ver, este es del 31 de enero al 3 de febrero.
3: Oiga, está lindo.
4: Son cuatro, uh-huh, días, entonces tiene boletos aéreos, una maleta, un equipaje de mano, traslados aeropuerto, hotel aeropuerto, tres noches de hospedaje, desayunos diarios, tour a la comuna 13, y tiene incluido el metrocable en Medellín, seguro de viaje e impuestos, okay, del 31 de enero al 3 de febrero.
3: Ese está muy interesante.
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3: Wow, sí.
4: Ok.
3: Ni aquí, ni ir acá a un hotel tres días, jamás.
4: Por eso, y la idea es que la gente pueda, si tiene su pasaporte, ajá, o que lo pueda sacar, claro, hay mucho tiempo para sacarlo. La idea es que la persona pueda viajar, o sea, subirse a un avioncito y conocer.
3: Claro,
4: conocer, genial. Y tienes toda la razón. A veces te pones a buscar un hotel aquí un fin de semana y no lo logras.
3: No logras jamás. Por 270,000 colones.
4: 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Por 270,000 colones. 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
4: 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Bueno, tenemos Cartagena y tenemos Cancún. 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
4: Sí, y el Cancún, por ejemplo, es un paquete que la gente pide muchísimo. Ese paquete a Cancún es del 19 de febrero al 22 de febrero. Eso tiene el boleto aéreo, la maleta de mano, tres noches de alojamiento, cuatro días, traslados aeropuerto, hotel aeropuerto, sistema de alimentación todo incluido, seguro de viaje e impuestos. Tú te pones a buscar, claro, un hotel aquí en Costa Rica, no todo llegas, incluido, uh-huh, y no logras, no lo logras esa tarifa.
3: Uh-huh. A veces ni el tiquete aéreo. O sea, lo que se cobra es, claro, ¿verdad? Realmente es una oferta. Así que, bueno, uno puede ver, hay opciones para todos los gustos y también para los presupuestos, que eso me encanta, que, claro, se haga estos paquetes especiales para nuestra audiencia.
4: Tenemos también un paquete a Cartagena, tal vez aquellos que les gusta así como la playita y, uh-huh, la fiestita, uh-huh, y la rumba, 337,500 colones, que me parece que es un precio muy, muy bueno también. Igual, incluye boleto aéreo, maleta de mano, alojamiento por tres noches, cuatro días, seguro, alojamiento, sí, ya dijimos, ajá, ¿verdad? Ajá, ok. Esos son esos son paquetes de compra inmediata. Eso significa, a diferencia de los paquetes grupales, no tienen guía acompañante desde Costa Rica. Entonces no hay, digamos, alguien que los acompañe, pero vale muchísimo la pena porque son precios económicos.
3: Claro.
4: Repito las fechas. El de compra inmediata de Medellín es del 31 de enero al 3 de febrero. Estamos de vacaciones, señores,
3: claro,
4: y aprovechen de una vez. Uh-huh. Si no tienen el pasaporte, no se preocupen, reservan con la cédula, pero no se queden sin el espacio, porque si esperan un mes o dos meses, se de pronto vende. Ya claro. No hay espacio. Tenemos, bueno, entonces ya dijimos Medellín. Cartagena lo tenemos del 9 de abril al 12 de abril. Ese es Cartagena. Tenemos México, que México lo tenemos del 8 de mayo al 11 de mayo.
3: Mayo DF, Ciudad de México.
4: Ajá, es Ciudad de México. Y nos faltó Cancún.
3: Cancún,
4: uh-huh. Cancún lo tenemos del 19 de febrero al 22 de febrero. Alguien que tenga que sacar vacaciones,
3: claro,
4: no está pegado,
3: genial,
4: al techo, uh-huh, que diga voy a sacar 4 días de vacaciones.
3: Claro.
4: Entonces son paquetes con tarifas excepcionales que de verdad deben de aprovechar. Porque realmente aquí no es solamente venir a hablar de algún,
3: claro,
4: destino, o sea, uh-huh, también queremos darles algún beneficio especial. Ahora sí, vamos con otros paquetitos. 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
3: claro,
4: de hacerlo y que quieran apuntarse y que lo hagan pronto. Tenemos los paquetes de compra. 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
3: Okay.
4: Porque este año ya no hay espacio. Pero también queremos darles, porque mucha gente pregunta por un Villa de Santa. Es un paquete que la gente pregunta muchísimo, pero es un paquete caro. O sea,
3: claro,
4: es un paquete, uh-huh, que realmente los países nórdicos son caros. El alojamiento es caro, los boletos aéreos son caros. Entonces, por más que uno quisiera darles un paquete muy barato, es muy difícil porque los servicios son muy caros, pero es un destino que pide

0: noches de alojamiento, una noche de alojamiento en Madrid, tiene tour a la granja de renos en Finlandia, tiene tour en Hoskis, tiene experiencia en la Villa de Santa, tiene tour en moto de nieve por los bosques de Rovaniemi, que Rovaniemi es una zona muy linda donde está la Villa de Santa. 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Ese paquete, si lo reservas con $1,000, tiene $400 de descuento. ¿Cómo vamos hasta acá?
1: Genial, me encanta. Sí. Yo soy sorprendida. Usted me dejó callada. Que a mí algo me deje callada es un milagro, o sea, una sorpresa impresionante.
0: Ok, eso está muy bien. El otro paquete que tenemos es Tailandia, porque a la gente le gusta mucho esta parte. Tailandia también es un destino muy lindo. Tal vez no está dentro de mis top 10, pero es un destino que la gente quiere conocer por las playas y por todo lo que se ve. 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Este paquete a mí me encanta porque les voy a contar. Hay un festival que es el festival de Yipeng que se celebra una época en especial en Tailandia. Hay que reservar con mucho tiempo. Este destino o este festival es como cuando vamos a la floración de cerezos a Japón, que usted un mes antes no va a conseguir espacio. Claro. Hay que hacerlo con mucho tiempo de anticipación porque es el festival de renovación de la vida de cada uno de los tailandeses y es un festival muy reconocido a nivel mundial. 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Del 4 al 21 de noviembre del 2027. Ya este año no hay espacios. Vamos a visitar Bangkok, Chiang Mai, Phuket, Ayutthaya, Chiang Rai. O sea, vamos a visitar durante, 18 días más o menos. Vamos a tener un paquete que se llama Esencia por Tailandia o Esencia de Tailandia. 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Este es un grupo privado. 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Entonces me parece que es un paquete que merece muchísimo la pena que analicemos también. Tiene $400 de descuento si reservas con $1,000. ¿Qué haces tú con $400 que podrías utilizar en ese viaje?
1: Claro, genial, sí.
0: Además de que Tailandia tiene cosas muy económicas para comprar, pero me compro comidita,
1: tour.
0: De pronto quiero hacer algo en Ámsterdam, comprarme cositas en Ámsterdam, algún tour. Hay mucho que podemos hacer. A nadie le sobran $400.
1: Genial.
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0: y pida más información sobre estas ofertas que han planificado para usted. Y cuando hablamos del 2027, ¿verdad? Cualquier persona puede decir, bueno, ahorita viene el aguinaldo, tomo tanto y cada mes voy a guardar tanto, ¿verdad? Uh-huh. Recuerde que ellos también le asesoran con respecto a eso. Así que creo que con esas ofertas podríamos cualquiera aprovechar y conocer parte del mundo.
1: Tratamos de darles como una variedad de ofertas, digamos, no solamente aquí en América, porque tenemos muy buenos precios aquí en América, que de verdad lo que decías es importantísimo. Uno se pone a buscar, bueno, primero te voy a contar algo. Uh-huh. Cuando uno planea un viaje por cuenta propia, pierde más de 30 horas. Wow. Y a veces, sí, ya está comprobado. Más de 30 horas, eso también depende del viaje, puede ser inclusive mucho más. Porque 30 horas, digamos, usted dice, ay, son 30 horas, uh-huh, eso no es nada, uh-huh. Pero 30 horas de tu tiempo, de tu vida, y si algo sale mal, podría claro. frustrar tu viaje. Uh-huh. Deja esto en manos de personas que saben hacerlo. Y yo sé que a veces decimos o a veces pensamos, no vamos a poder hacer ese viaje, uh-huh. Yo no puedo viajar a Europa, pero les estoy contando que tenemos 20 espacios a Europa, 5 en cada salida, a $2,500.
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1: Claro.
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0: pasa,
1: no lo aproveché.
0: Porque no lo dicen en el momento.
1: Sí, porque a veces dejamos todo para última hora.
0: Totalmente de acuerdo. El tiempo nos gana.
1: No, qué terrible.
0: Impresionante.
1: No dura
0: de
1: nada.
0: Verdad que si Eri no me hace señas, yo digo, nos falta mucho espacio. Ania, muchas gracias por tu tiempo y por hacer estas ofertas para que nuestra audiencia pueda conocer, salir y conocer el mundo.
1: Así es. Recuerden que nos llevamos nada más lo comido, lo vivido. Y
0: lo viajado.
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0: Así es. Muchísimas gracias por su tiempo y la invitación cordial para que usted siga disfrutando de nuestra programación.
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4: Martín Lutero fue un hombre muy valiente, con un gran compromiso con la palabra de Dios. El 31 de octubre de 1517, él clavó sus 95 tesis acerca de la justificación por la fe en la puerta de la iglesia del Palacio de Wittenberg, criticando la venta de indulgencias y sosteniendo que el perdón es un don divino y que es la gracia de Jesús la que nos da salvación. No es un bien adquirido, no se compra con dinero. Ante el emperador Carlos V, este reformador defendió, cuestionando las autoridades del Sacro Imperio Romano Germánico, en lo que se llamó la Dieta de Worms en el año 1521, y él defendió sus posiciones y se negó a retractarse, diciendo que solamente si se le demostraba su error en la palabra de Dios, él lo haría. Se mantuvo firme, su conciencia fue inquebrantable.